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0: Insistência. El autor es Paulo Coelho. Dice: en 1989 yo estaba en los Pirineos cuando vi en un cartel postal Capilla de Gés, decía. Abrí el mapa, noté que estaba cerca del monte Gés y resolví escalarlo para conocer la iglesia, pues calculé en mi cabeza que la ciudad quedaba en lo alto, del otro lado de la montaña. Durante horas subí por los caminos más duros posibles. Solo cuando estaba a 100 metros de la cima me di cuenta de dos cosas. A. Estaba perdido. B. No había ciudad ninguna en la cima del monte. Descubrí más tarde que la capilla quedaba allá en lo bajo, no era en lo alto. Me quise morir aquella tarde. ¿De dónde saqué la idea de la ciudad? ¿De dónde saqué esa idea? ¿Por qué me desistí cuando vi que no había ninguna carretera? Las veces que nos ensimismamos con ciertas cosas, Carlos, solo descubriremos o solo descubrimos el error demasiado tarde. Por eso es siempre bueno recordar la frase de Goethe: nadie consigue engañarnos mejor que nosotros mismos.
1: Gracias, mi Señor, por este nuevo día. Gracias, Padre amado, por despertarnos, por permitirnos levantar y por salvarnos, por rescatarnos de cosas que ni siquiera nos imaginamos, mi Señor. Gracias, Padre amado, porque pese a la intensa lluvia que cayó sobre la ciudad de Guayaquil,
0: fuerte
1: y la
0: lluvia
1: que está cayendo también hoy muy temprano en algunos sectores de la ciudad, hemos podido llegar. Gracias, mi Señor. Y ponemos en esta semana, en esta nueva semana de labores, en tus manos a nuestra nación completa, al Ecuador, mi Señor, porque necesitamos de ti para poder caminar con rectitud, porque sin ti nada podemos hacer, mi Señor, sin ti nada bueno, nada positivo podemos hacer. Por eso te pedimos que nos des, mi Señor, ese entendimiento para saber con certeza por dónde caminar, por dónde ir, para poder seguir tus pisadas, mi Señor. Te pido en ese sentido también por las personas más necesitadas de nuestro país, por los que están padeciendo por la falta de empleo, por la falta de alimentos, mi Señor, por los territorios en donde lamentablemente atravesamos un nuevo fin de semana con violencia criminal en nuestro territorio, en muchas provincias del país, mi Señor. Continuamos hablando de muchas muertes violentas, Padre amado. Aún no se ha solucionado la grave crisis de salud que tenemos. Te pedimos que les dé sabiduría a todas y cada una de las autoridades de nuestro país para que se hagan cargo con sabiduría del cielo, no la de la tierra, de nuestra nación, y pon en ellos el querer y el hacer para trabajar en conjunto, para trabajar en equipo independientemente del color de la camiseta de su partido. Porque si son autoridades elegidas por la ciudadanía, tienen que trabajar en beneficio en beneficio de ellas, mi Señor. Y aquí vemos cómo hay muchos territorios abandonados por completo por parte del Estado ecuatoriano y de sus instituciones. Te pedimos que pongas tú el querer y el hacer en el presidente de la República, Daniel Noboa, para que pese al año electoral que vivimos, no solamente esté pensando en los intereses de su partido, sino en los intereses de todos los ecuatorianos, porque para eso él fue electo por la gran mayoría de los compatriotas. Te pido así también por cada alcalde, por cada prefecto, por cada asambleísta, presidente de junta parroquial y todos los que ostenten autoridad en nuestro país, tanto en el sector público como en el sector privado. Te pido que seas tú sacando a la luz todos los actos de corrupción, mi Señor, que no puedan permanecer en el secreto, mi Señor, y que la justicia los sancione como debe, Padre, sin ningún tipo de persecución en contra de adversarios políticos al régimen actual. Te pedimos, mi Señor, que se sancione a los malos, a los impíos, a los corruptos, a los que reciben cohecho, mi Señor. Te pido que todas esas irregularidades salgan a la luz, mi Señor, para que reciban la debida sanción, Padre amado, para que este país sea limpiado, no solamente por fuera, sino también te pedimos en este día que seas tú limpiando cada uno de los corazones de los ecuatorianos, porque de nuestro corazón mana la vida, mi Señor. Y si de nuestro corazón salen todas esas malas acciones, salen las malas palabras, salen los dichos que no edifican, mi Señor, te pedimos que seas tú pasando un carbón encendido y pongas una guarda en nuestros labios para no decir cosas que no convienen, para no decir cosas que a fin de cuentas no edifican, mi Señor, sino que de nuestra boca salgan palabras de bendición y no de maldición contra el prójimo, Padre amado. Sé tú limpiando nuestro corazón, porque dice tu palabra que bienaventurados los de limpio corazón, porque ellos verán a Dios. Asimismo, enséñanos a seguir la paz con todos y la santidad sin la cual nadie te verá a ti, mi Señor, porque ningún inmundo podrá entrar en el reino de los cielos. Por eso te pedimos en el nombre poderoso de Jesús que nos apartes, nos alejes de todas y cada una de las obras de la carne, de todas y cada una de las obras del sistema de este mundo, de la vanagloria de nuestros ojos, de la vanagloria de la vida, porque el mundo pasa y sus deseos, pero la voluntad de Dios permanece para siempre. Por eso te pedimos que no nos hagas amigos, o no permitas que nos hagamos amigos del mundo, sino que más bien nos acercamos a ti, mi Señor, para pedirte que crees en cada uno de nosotros un limpio corazón y renueves un espíritu recto dentro de cada ecuatoriano, para que vuelva sus ojos a su primer amor, para que deje de estar entregado a la idolatría, extraviando su fe. Y muchas veces los ídolos, no solamente estamos hablando de las esculturas, Padre, sino también de las personas. Quita los ídolos del corazón de los ecuatorianos, sean sus esposas, sus hijos, sus amigos, sean los artistas, sea el ídolo que tenga en su corazón, sé tú quítalos de su corazón y sé tú entrónate, Padre, sé tú renueva ese corazón de piedra y pon uno de carne que lata por ti y que siga tus pisadas. Es lo que pido en este día en el nombre poderoso de Jesús. Te ponemos en tus manos nuestro país, mi Señor, y el caminar y el transitar de cada uno de nosotros. Te lo pedimos en el nombre de Jesús. Amén.
0: Amén.

0: buenos días a quienes están en el poder de la oración. Llueve en algunos sectores de Guayaquil, llueve torrencialmente, pero es sectorizado la lluvia, porque por el barrio donde vive Gerald, donde vivo yo, no, ya, llovió toda la noche, eso sí, pero ya en la mañana o a esta hora no llovía. Pero hay reportes que llueve fuerte. Ahí tenemos un oyente, Alex Segarra, que nos pone un video. Está lloviendo y quisiera que la gente reporte. Hay personas que indican que no van a llevar o no van a mandar a sus hijos al colegio. Claro, si está lloviendo fuerte.
1: En la avenida Narcisa de Jesús se caía el cielo cuando salía de mi barrio.
0: Se caía el cielo. La Narcisa de Jesús.
1: Aguacero tremendo. Sí.
0: Pongamos el video que la gente comienza a reportar de lo que está pasando en este momento. Allí hay que tomar las precauciones. Son las 5 de la mañana con 13 minutos. Ahí está. Siempre hay que tomar las precauciones. Ahí está, estamos indicando.
1: Es en la Aurora, por La Joya, nos comenta Alex Segarra.
0: Sí, por La Aurora, está lloviendo. Hay que tomar las precauciones, correcto. Queríamos mostrar esto, estas primeras imágenes de la lluvia. A quienes están en el poder de la oración, buenos días a don Alex Segarra. Anita Torres me dice que ayer cumplió 51 años. ¡Ah, caramba! Y ahí está. Entiendo que esa playa tiene que ser del Mediterráneo, ¿no? Ese mar. Creo que veo un mar ahí. O es un lago. Para mí que es el mar. 51 años. Amén. Para todos, indica. Javier Fajardo nos sintoniza. Luis Álvarez en Durán. Buenos días a doña Beirú Mosquera. Ángel Fernando Lucín también está con nosotros. Buenos días. Rafael es Espinosa González, él es de Suiza, ¿no? El oyente que nos envía a veces videos, ahí nos está enviando una foto. Saludos para Walter Castro, buenos días de Dios, buenos días a mi querida madrecita Lourdes Cabrera de Machado, mi querida nieta Dayana Valesca. Son las 5 de la mañana, 5 de la mañana con 14 minutos, 5:14 minutos. Saludos para los militares, para la Policía Nacional, para los bomberos. Buenos días de Dios. Buenos días a los artesanos. ¿Cómo olvidar a los artesanos? Buenos días a los comerciantes, a los panificadores. Saludos cordiales a los PPL. Chicos, hay que cambiar, chicos. Hay que cambiar. Hay que cambiar. Son las 5 de la mañana con 15 minutos. A los taxistas, a los reporteros, buenos días. A quienes ya están enviando audios. Buenos días. Fenómeno, ¿no? Hay algunos lugares donde sí hay lluvia y en otros lugares que no hay. Hoy estamos 8 de junio del año 2026. Oyentes, amigos, bienvenidos al informativo de primera.

0: 7 minutos. Hay reportes. Eliseo Ceballos nos dice: buenos días, por mi sector no está lloviendo. Y nos pone una foto de donde está para ver el cielo. Ya se distingue. Pongamos la fotografía, porque también nos envía compartiendo de Anita Torres. Ella se encuentra en el lago de Turano con su agua de color turquesa. Qué belleza, ¿no? Ya vamos a ver. Primero ponemos lo de Anita Torres en el lago de Turquesa. Ayer estuvo de cumpleaños. Son nuestros oyentes fijos, ¿ah? Nuestros oyentes fijos. Agua, Carlos. Hola, Gerald. Bienvenido, mi querido doctor. Buenos días. El pulpo. Buenos días. Y el jefe no viene todavía, ¿no? Ya mismo llega. Tiene que estar escuchando. ¿Ah? Tú te le ríes, ¿no? ¿Qué tal?
1: Tiene que estar escuchando.
0: Claro.
1: Está obligado.
0: Es que
1: todavía no entra al trabajo, oiga, déjelo en paz. Déjelo vivir, licenciado Ludén.
0: ¿Qué tal? Mira esa la que nos has puesto, ¿eh?
1: Sanita es infaltable, ya deja su like en todas las redes sociales, lo máximo.
0: Sí, mira, tú estás con... una cafetera tiene ahí, ¿no?
1: Que Dios le dé 49 años de vida más, o los que él disponga.
0: 49, tiene 51, ¿cómo es la cosa?
1: Que les dé 49 años de vida más, o los que el Señor disponga. Escuche bien, licenciado.
0: Perfecto, perfecto. Y ya, ahora sí, Anita, que le hayas cumplido muy, muy bonito. ¿Y cómo está el cielo, mi querido, con el fondito? Me gusta ese fondito que has puesto. A ver.
1: Esa canción es para lavar. Súbele el volumen.

0: gente, como dice José Ibáñez, Pepito Ibáñez, te envío un saludo. Tienes saludos ya en sintonía por la vía Salitre, llueve fuerte. Soy Pepe Ibáñez, sí, Pepe, de aquí tengo identificado. Gracias, Pepe, por estarnos sintonizando. Se te ha hecho costumbre sintonizar el noticiero muy tempranito, ¿no? Muy tempranito, muy tempranito. Por acá nos dicen allá, vamos a ver los resultados. Ya vamos a entrar en materia de noticias. Ah, mira, mira.
1: Esa es la vista desde Mapasingue, cortesía de Lisset Ceballos, nublado el cielo. Ni se alcanza a ver el cerro Azula.
0: Ah, pero dice que en Mapasingue no llueve.
1: No, por el momento no. Por el momento no.
0: Es que mi barrio sí llovió la madrugada. Yo creo que, en cambio, en otros sectores no llovió de madrugada y está lloviendo este momento, ¿no? Está lloviendo este momento. Por su barrio sí llovía.
1: Ahora en la mañana sí. Y ayer en la tarde le cuento que yo regresé a mi casa cuando ya estaba disminuyendo la lluvia, pero era bastante pertinaz.
0: Y la pregunta, ¿y en la noche llovió?
1: En la noche no estuvo seco, pero mucha humedad.
0: Pero
1: mucha humedad.
0: En cambio, el lado de nosotros sí llovió toda la noche.
1: Y la verdad que hice un solo sueño hasta las 2 de la mañana que me desperté, entonces no me percaté si
0: podemos llovió. ¿Podemos entrar al tema de Perú?
1: Por favor, usted ya da como ganador al señor Castillo.
0: No diga esas cosas.
1: Perdón,
0: no
1: ni siquiera el señor Castillo. Lo que pasa es,
0: ¿cómo entra atropellando?
1: Lo que pasa es que ayer
0: yo dije, como están las cosas, esto es un empate no técnico.
1: A ver, vamos aclarando.
0: Es un empate estadístico que dicen los propios participantes.
1: Vamos aclarando el tema, porque una cosa es que haya empresas autorizadas por la Oficina Nacional de Elecciones en el Perú, la famosa OMPE, que fue tan cuestionada durante la primera vuelta, autorizó la realización de 2 conteos rápidos
0: Ipsos,
1: por parte de 2 empresas. Acá tenemos el dato de esas dos empresas autorizadas.
0: Ajá.
1: Para realizar un conteo rápido. Pero eso no se trata de los resultados oficiales.
0: No, de ninguna manera.
1: Son 2 empresas, Ipsos y Datum.
0: Eso,
1: Datum. Y los medios de comunicación, como antes solía ocurrir acá en el Ecuador, hasta que se declaró como presidente a Guillermo Lasso con base a sí mismo a una encuesta de ese dato. Recordarán ese momento insólito de nuestra democracia en donde, bueno, un canal de televisión lo declaró ganador, pero luego los resultados oficiales lo declararon perdedor y Lenín Moreno llegó a la presidencia de la República. Pero asimismo, estas 2 empresas que realizaron el conteo rápido han declarado ganador a Roberto Sánchez por encima de la candidata Keiko Fujimori. Pero si usted puede proyectar en pantalla los resultados oficiales, porque ya llevan el 90% el 91%, mire, de las actas procesadas, allí vemos.
0: Eso,
1: en este momento.
0: ¿Eso de qué es?
1: Es la página web del OMPE.
0: El OMPE quiere decir Consejo Nacional Electoral.
1: Correcto, ya. correcto.
0: Esta es la página que estamos viendo, que es oficial.
1: Sí, señor, usted lo ha dicho.
0: Ya.
1: Esto no es una captura de una red
0: social,
1: rápido, de un medio de comunicación, nada que ver.
0: En el conteo rápido ganó Sánchez.
1: En el conteo rápido de estas 2 empresas, que no es lo mismo que los resultados del OMPE o del CNE peruano, para que todos nos entiendan. Hasta el momento llevo una ventaja, si usted se percata en la cantidad de sufragantes, por Keiko Fujimori han votado 8.700.397 votos. Lleva ella el 50.30% y le sigue muy de cerca con 8.600.000 votos el señor Roberto Sánchez Palomino del movimiento Juntos por el Perú. Keiko es de Fuerza Popular, o sea, la diferencia entre los votos
0: es mínima,
1: un poquito más de 100.000 votos.
0: Sí, es 100.000
1: votos, pero falta el 9% de las actas por procesar.
0: Acuérdate cuando ganó Kuczynski
1: por 15.000 votos.
0: 15.000 votos le ganaron a quién?
1: A Keiko Fujimori.
0: A Keiko.
1: Claro que sí. O sea, nada está dicho.
0: Sí.
1: Nada está dicho.
0: Mira tú. ¿Y Keiko perdería cuántas veces ya va perdiendo?
1: Cuarta vez, si es que llegase a perder, no es que va perdiendo.
0: Ya.
1: Todavía no están dados los resultados. No están dados los resultados.
0: No, es que como va perdiendo, pues.
1: No, pero ya vamos a escuchar qué dijo Keiko Fujimori, 5:24 minutos.
0: Es como, a propósito de esto, ¿no? Yo quiero mezclar un ratito porque estaba revisando lo de el tenista que ganó el gran slam, el Roland Garros, Alexander el apellido es alemán, Zverev.
1: ¿Este fin de semana?
0: Sí.
1: Son bacanes los partidos de los Grand Slam del mundo del tenis. Yo me quedé en la época en donde se jugaban esos partidazos entre el reloj suizo, Roger Federer.
0: Qué fenómeno
1: es. Que lamentablemente tuvo que retirarse, y también don Rafael Nadal, en donde Djokovic estaba en la lucha allí, pero por esa disputa entre los dos que se pegaban unos partidazos, y el rey de la arcilla siempre fue Rafael Nadal, quien se lucía en otros escenarios, era Roger Federer. Pero bueno, 5:25. Regresando al tema de las elecciones en Perú, ¿qué pasó con Roberto Sánchez ayer antes de que se cierren los escrutinios? ¿Sabe a dónde se fue Roberto Sánchez? Se fue a visitarlo a Pedro Castillo, el presidente derrocado en el Perú injustamente.
0: Si gana Sánchez, lo liberan a él.
1: Claro, él ingresó al penal de Barbadillo, donde se encuentra recluido Pedro Castillo. Antes de dar cualquier discurso, fue a marcar tarjeta con Pedro Castillo, porque recordemos que el señor Sánchez fue ministro del gabinete de Castillo.
0: Lo quiere bastante y guarda un gran cariño por el expresidente.
1: Son de la misma organización política. Sí, escuchemos un reporte para conocer detalles de lo que fue esa visita antes de escuchar a los candidatos en el marco de esta segunda vuelta en el Perú. 5:25.
2: Buenas noches. Sí, acá estamos, ya acabamos de cerrar el conteo de actas, ya tenemos nuestra muestra al 100%, lo último que ha llegado.
0: Pero
2: ha
0: sido indicando el conteo rápido, ¿ah?
2: Algunas dificultades, pero finalmente todo se superó.
0: Ese es el conteo rápido.
1: Vamos a ir. Roberto Sánchez se fue a visitar a Pedro Castillo, eso estamos contando. Ya mismo va lo del conteo rápido.
0: Claro.
3: Drusila, así es, hace menos de un minuto, con un polo color blanco y que tiene un cuello rojo ingresado, el candidato a la presidencia de la República, Roberto Sánchez.
1: Eso fue antes de las 5:00 p.m. ayer en el Perú.
3: El penal de Barbadillo, previamente.
0: Antes que se cierre.
3: Una gestión con personal.
1: Antes de que se cierren los escrutinios.
3: Con relaciones incluso en las que intervino el abogado y exministro de Defensa, Walter Ayala.
0: Es América Televisión que estamos tomando.
3: Que se acredite una vez más como congresista de la República, porque el horario de visitas, en este caso para el expresidente Pedro Castillo, culminó a las 4:00 p.m. Pero teniendo en cuenta que estamos hablando de un congresista, se le permite el ingreso.
1: Mire los permisos. Como es congresista, puede visitar a cualquier preso fuera del horario de visita. Esto ocurrió bordeando las 5:00 p.m. en el Perú. Escuchemos qué dijo Roberto Sánchez tras reconocer los resultados. Escuche bien esto, del conteo rápido, no del escrutinio oficial por parte del OMPE peruano.
0: Hay que decirlo.
1: Escuchemos qué dijo Roberto Sánchez.
0: Pero yo repito, en el conteo rápido ha ganado Sánchez.
1: Claro.
0: Pero en la página oficial, que es el OMPE, todavía las cosas no están claras. Creo que más de la mitad ya se va escrutando.
1: Keiko supera con 100.000 votos, habiéndose escrutado el 91% de las actas, de manera oficial, por fuera del conteo rápido. Escuchemos qué dijo el candidato de la izquierda peruana, Roberto Sánchez, tras conocerse los resultados del conteo rápido.
2: Ya acabamos de cerrar el conteo de actas, ya tenemos nuestra muestra al 100%, lo último que ha llegado ha sido Calca y Cusco, donde tuvimos algunas dificultades, pero finalmente todo se superó.
1: 5:28, vamos con el video de Roberto Sánchez, por favor. 5:28.
4: Roberto Sánchez.
1: Sánchez, candidato de la izquierda, hace referencia al pacto mafioso en donde allí aparece el partido de doña Keiko Fujimori en conjunto con otras organizaciones que le han lanzado o más bien han izado una bandera negra totalmente en contra de la izquierda. un Perú polarizado, así como Colombia, en donde está Cepeda y Del Estrella, así como está el Ecuador entre ADN y la Revolución Ciudadana, son escenarios calcados en nuestra región. Escuchemos ahora qué dijo Keiko Fujimori, porque Keiko Fujimori advierte que se esperan días largos tras la jornada electoral de este domingo en Perú, y afirma ella que aún no hay ningún ganador.
0: Ah, es cierto eso. Vamos.
5: Nos encontramos en un empate técnico. Hasta el momento no hay ningún ganador en esta contienda. Por tal razón, serán días largos hasta conocerlo. Sería irresponsable definir el resultado en base a una muestra, como es el conteo rápido, que utiliza
0: aproximadamente
5: 1,000 actas.
1: De 90,000, el conteo rápido. O sea, es una muestra que se tiene a nivel nacional. Mire, que enhorabuena, Keiko lo dice, para aclarar esto de aquí, porque ya están muy victoriosos los de la izquierda. Y al menos en el Perú, mire, hasta la pelea es voto a voto.
0: Sí.
1: Ella misma dice, todavía no hay ningún ganador.
0: Está para largo el asunto.
1: Pero por supuesto que sí, por el tema de las impugnaciones y todo lo demás. 5:31. Más adelante vamos a abordar con más detalles lo ocurrido, no solamente en el Perú, sino también en Colombia, porque su amigo Gustavo Petro se lanzó unos discursos bien incendiarios en contra de Donald Trump, de Marco Rubio. Métanme en la lista OFAC cuantas veces quieran, pero yo voy a seguir diciendo lo que tenga que decir.
0: Ahora,
1: en medio de la segunda vuelta electoral en Colombia.
0: Se dijo que como que iba a pedir licencia.
1: ¿Gustavo Petro?
0: Sí.
1: Bueno, ya lo escucharemos qué dice él, porque él menciona que si quieren destituirlo, que él renuncia. Bueno, ya va a escuchar usted a Gustavo Petro involucrándose de lleno en esa campaña electoral, en donde Cepeda nuevamente invita a un debate a Abelardo de la Esprilla.
0: Son las 5:31. ¿Vamos a la pausa?
1: Sí, señor.
0: Ya regresamos. Principales titulares de la prensa local, nacional e internacional. También de paso vamos a revisar las portadas de los diarios el día lunes. Sí sería bueno los lunes repasar las portadas de los diarios. Pausa, regresamos, 5:31.

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0: Comisión de Fiscalización de la Asamblea no da paso al juicio político contra Inés Manzano. Caso Apagón. Trasladan a Quito a Julio Eduardo Montes de Oca tras su captura en Colombia. Ministerio del Interior descarta atentado en incendio que destruyó 35 barcos en el puerto de Manta. Ministro John Reinberg explica por qué los policías sentenciados por extralimitación no aceptaron el indulto presidencial. En sucesos, masacre en Durán deja 5 fallecidos afuera de un restaurante. La policía investiga el crimen. En Guayaquil, fuerte lluvia deja zonas de la ciudad bajo el agua y un rayo impactó en una vivienda de La Alborada. Hijas de Fernando Villavicencio denuncian amenazas de muerte antes de audiencia del caso magnicidio FB.
1: En internacional, la reportera periodista Cecilia Valenzuela dice en Perú, no tenemos cómo predecir quién será el próximo presidente del Perú. Hasta el momento no hay ningún ganador. Keiko Fujimori reacciona a resultados de conteo rápido. Conteos rápidos muestran empate técnico en Perú con casi la mitad de las actas escrutadas. Aún no se puede definir un ganador. Es el momento de la defensa del voto. Roberto Sánchez reacciona a resultados de conteo rápido en Perú. Una semana después, Iván Cepeda reconoce los resultados de la primera vuelta. Emiten alerta de tsunami por terremoto en Filipinas. Una roca sin arena y un planeta fantasma. El misterioso objeto del desierto que soporta 17 veces más presión que la fosa de las Marianas. Avión ejecutivo se estrella cuando intentaba aterrizar de emergencia en República Dominicana.

0: es cuando llueve, accidentes de tránsito. Hay que tomar en cuenta, ya estamos, Sebas, conectados con ATM, ¿no? Para saber, conocer, y también nuestros reporteros, porque las lluvias, la lluvia es por sectores. En algunos sectores llovió de madrugada, en la noche, de madrugada, pero amanece ya sin lluvia. Pero otros sectores que no llovió, en cambio sí llueve torrencialmente. Ya vamos a escuchar el reporte que nos hacen nuestros queridísimos oyentes, ¿no? La hora exacta, son las 5 de la mañana con 40 minutos, Carlos, 5:40 minutos.
1: 5:40 minutos, oiga, para ir en orden, mis amigos. Hablamos del tema internacional, antes de meternos a lo nacional, que hay bastante que contar, hay abundante información registrada este fin de semana. Oiga, pero no sé si tenga listo lo del terremoto en Filipinas.
0: Sí, sí, sí.
1: Usted lo leí en titulares.
0: Ajá.
1: Muchísimas gracias también a los amigos que nos recuerdan información, y ahora a todos los que nos tengan agregados en su contacto en
0: pasa?
1: WhatsApp, si usted tiene registrado el número 0994-363036, acabamos de subir un estado con el link de YouTube, así que tenga la gentileza, cuando usted tenga internet, dele clic al enlace que está allí en nuestro estado, y por favor deje su like a la transmisión del día de hoy. Le facilitamos las cosas, sí, para, sí, que no tengan excusa.
0: Pero repítelo otra vez, por favor.
1: Por favor, los amigos que tengan registrado el número el noticiario de primera en su teléfono celular, que les aparezcamos nosotros en WhatsApp, acabamos de subir un estado. Yeah. Usted sí sabe lo que es un estado, usted donde usted sube videos, fotografías, donde puede poner texto, donde lanza indirectas a la pelada, al pelado, donde se manda esas frases célebres que usted escucha en el noticiero, allí mismo usted va a encontrar hoy un estado en donde les va a aparecer el link de YouTube de la transmisión de hoy del noticiero. Así que no tenga excusa. No es que yo los escucho por radio, es que yo los veo por Vito TV. No tenga excusa, caballero, damita que nos escucha, sino que más bien, por favor, dele clic a ese enlace, que no es virus, no es ningún pack pornográfico, es un link seguro de YouTube. Así que dele clic y deja su me gusta a nuestra transmisión del noticiario de primera de hoy, lunes 8 de junio del 2026.
0: Son las 5 de la mañana con 41 minutos, 5:41 minutos. Antes de que vengas un ratito, déjame escuchar. No se olviden, si es algún accidente, algo que ha pasado, nos informa. O si llueve torrencialmente en su sector, díganos. Carlos, buenos días. Hola.
2: Hermana y éxito, don William Carlitos.
0: Hola, hola.
2: Debo decirles que hay que agradecer a la TM que ya están retirando los...

0: No la reportó, pero ahí no están fallando.
1: Eso faltaba que alguien me diga.
0: Muy buenos días con todos. Oiga, pero estas lluvias.
1: Estamos junio.
0: No la reportó, pero ahí no están fallando.
1: Sí, señor, no está fallando porque las lluvias han llegado ahora, ¿no? Han llegado ahora. Voces
2: buenos
1: de la
2: días,
1: ciudad.
2: Niño William y a todo su equipo. Saludos acá de Salinas Chichipi, su barrio.
1: A ver.
2: Estuvimos este fin de semana apoyando al alcalde Aquiles y nos gasearon. No tiraron los caballos encima.
1: No puede ser.
2: Así es, niño William. Salude hoy que cumple mi nieta Doménica, 14 añitos.
1: Doménica.
2: Vamos a hacer una en la playa y una pequeña tortilla, así como nosotros los cholos, los pobres acá en la playa.
1: No diga los pobres.
2: Ya, niño William.
1: Gracias.
2: Bendiciones.
1: De mi barrio.
2: Buenos días.
1: Ya.
2: Licenciado William Ludeña.
1: Ya.
2: Carlos Murrieta.
1: Buenos días.
2: Saludos de acá de Salida Chichi.
1: Ok, correcto, gracias.
3: Buenos días, don William. Buenos días, don Carlito.
1: Hola, Luis Preciado, buenos días.
3: Full aguacero aquí en el terminal terrestre. Full aguacero. Buenos días, Radio
1: Buenos
3: Turbo.
1: Días, buenos días.
3: Por acá, por el norte, fuerte lluvia.
1: Fuerte.
3: Tener precauciones los señores conductores por la.
4: Buen día, don William.
1: Buen día, Cristian.
4: Buen día a todos los presentes. Lloviendo duro. Autopista, Guayacanes.
1: Llueve duro.
4: Ayer también estuvimos así mismo, con fuerte aguacerón y tormenta eléctrica. Y ya vuelta nuevamente aquí en el norte.
1: Ya.
4: Fuerte lluvia,
1: están indicándonos. Pero es por sectores es la lluvia. A ver, José Viteri, ¿qué dice? Pilas, ya vamos a poner ahí. No se olviden reportar si hay alguna novedad. Por ejemplo, si hay algún accidente. Ah, lo otro, y lo que recomendamos, Carlos, reduzca la velocidad.
5: Claro, pues, cuando hay lluvia, es mejor ir despacio. Luego se queda dañado, tiene un mal día, daña su carácter. Y también, mire, por lo general, cuando hay este tipo de situaciones con la lluvia, la calzada está mojada y puede haber siniestros de tránsito. En la medida de lo posible, salga temprano. Si es que puede hacer faltar a sus hijos, aunque no es que estamos haciendo aquí un impulso a la vagancia, ni mucho menos, pero se complica la movilidad a esta hora en Guayaquil.
1: Claro.
5: Con este tema de los aguaceros.
1: Es preferible que se quede el niño en casa.
5: Claro, si usted no tiene un expreso escolar, si tiene expreso allí, tal vez tiene la garantía de que efectivamente va a llegar a su destino, pero si tiene que coger bus de transporte urbano, bueno, que las excusas se las presente el día posterior.
1: Claro.
5: Que las presente el día de mañana a su representado, y no ha pasado nada. 5:45.
1: Las 5:45, atento a lo de Filipinas.
5: Sí, señor, ya tenemos las imágenes.
1: A ver, vamos a ver, terremoto hubo en Filipinas y creo que alertan de tsunami, me complementa Sebastián ya mismo. Ahí tenemos, mira cómo se mueve eso, es Filipinas, ¿no? Es Filipinas. Estamos viendo, ahí se viene abajo la mira.
5: Sí, se viene abajo una estructura, al parecer, de una escuela. Son las imágenes que vemos a través de nuestro canal digital W, la Radio C, de Vito TV, y también para los que nos están escuchando por la Turbo 106.9 FM. Un terremoto sacudió Filipinas y Japón emite alerta de tsunami. Esto
1: mira
5: ocurrió,
1: cómo se viene abajo.
5: Claro, esto ocurrió ayer en horas de la noche del Ecuador. Un fuerte terremoto de magnitud 7.8 grados sacudió este lunes la región de Mindanao, en el sur de Filipinas, según lo que se pudo conocer ayer en horas de la noche del Ecuador. Según el Servicio Geológico de los Estados Unidos, a unos 24 kilómetros al suroeste de la isla filipina de Burias, con un epicentro a una profundidad de aproximadamente 35 kilómetros, el gobierno filipino reaccionó rápidamente y emitió una alerta de tsunami para varias provincias del sur de su país, incluyendo Davao Occidental y Sulu. Se prevé que las olas superen un metro de altura. Esta información se daba ayer en horas de la noche, pero entiendo yo que no pasó nada porque ya han transcurrido varias horas desde este sismo.
1: Es decir, no hay tsunami.
5: O sea, hubo la alerta inicialmente en torno a las precauciones que tenían que debían detener las embarcaciones. El presidente de Filipinas, Ferdinand Marcos, comunicó que los equipos de emergencia están coordinando la respuesta y vigilancia ante desastres en todas las áreas afectadas. La estimación del impacto del tsunami era de olas de 1 a 3 metros, entonces no era un tema como para alarmarse, pero de lo que sí se puede observar en imágenes, los filipinos sí se asustaron bastante, y como es una región cercana, el gobierno de Japón también

0: declaró la alerta de tsunami, porque en Japón sí han sido víctimas, no solamente de terremotos, sino también de este tipo de impactos de las olas en zonas cercanas.
1: Y cuando es un tsunami, los primeros o lo que elevan las olas es en Galápagos.
0: Claro que sí. El INOCAR también estuvo pendiente de este tema casa adentro, acá en el Ecuador, y según Radio Francia Internacional, tomamos una nota de ellos, al menos 15 muertos en Filipinas tras potente terremoto, y más de 100 personas resultaron heridas, repetimos, tras un potente terremoto de magnitud 7.8 grados que estremeció el sur de Filipinas. Allí vemos imágenes de la Agencia Internacional de Noticias EFE, vemos cómo varios edificios colapsaron.
1: Es tremendo.
0: Sí, señor, también se conoce que al menos 12 personas murieron en la región de Sokjargen, en Mindanao, según indicó el director de la Defensa Civil, Rodrigo Sosmena, quien agregó que 129 personas resultaron heridas en la zona. Otras 3 muertes se registraron en la provincia de Davao Occidental, en la misma isla, según la Agencia Nacional de Manejo de Desastres. Hasta el momento, las autoridades del gobierno filipino han informado de 15 muertes. Eso es lo que resumen varias agencias internacionales de noticias. Sí, 5:49.
1: 5:49, estamos conectadísimos con la gente, gracias. A ver si podemos ver en el sistema cuántos están conectados en este momento por YouTube, y lo que dijo y la recomendación que hace mi compañero en el WhatsApp, está la aplicación, ¿no? Para que entre directamente.
0: Está el link de la transmisión de YouTube de hoy, así para que no tenga excusa, ingrese, por favor, ingrese, deje su me gusta a la transmisión de hoy. Hoy estamos lunes 8 de junio del 2026. Muchas gracias a esos 1133 usuarios que nos están viendo en YouTube.
1: El me gusta.
0: Pero hay 217 me gusta, así que pilas jóvenes, damas, caballeros, niños y ancianos, porque más adelante también tendremos 2 entrevistas a propósito de los temas internacionales, de las elecciones en Perú y de las elecciones en Colombia. La segunda vuelta se viene el próximo 21 de junio. Vamos a estar conversando, póngalo en pantalla, con el magíster Jorge Mora Varela, analista en temas internacionales. Con él vamos a dialogar a las 6:45 de la mañana de hoy. Y también luego conversaremos a las 7:45. Ahí está la pinta del profesor Jorge Mora. Y también conversaremos a las 7:45 con el doctor Jean Paul Pinto. Ayer me reía con el doctor Jean Paul Pinto.
1: ¿Qué te dijo?
0: Porque le pongo Jean Paul en el nombre y me dice, Carlos, es un nombre francés. Caramba. Y
1: usted no sabe nada de francés.
0: Nos pusimos a hablar francés. Yo siempre, utilizando el traductor, pues no nos quedó de otra. Y le dijimos al doctor que nos excuse y corregimos. Es Jean Paul Pinto. Es un nombre francés. Jean Paul. Yo le digo, ¡ah, caramba! Con él vamos a conversar sobre el proyecto de ley antimafias, que hoy su discusión inicia en la Comisión de Seguridad de la Asamblea Nacional, y también los resultados en materia de seguridad. Mañana, Dios mediante, estará con nosotros la presidente de esa comisión, la asambleísta de ADN, Inés Alarcón.
1: La hora exacta son las 5:51, 5:51, una recomendación que hace un oyente por YouTube, enciendan las luces. Cada que el panorama se presenta medio oscuro, enciendan las luces. Cuando llueve hay que encender las luces. Atención, automovilistas, atento.
2: Muy buenos días, licenciado Ludeña, buenos días. Full lluvia en Peca, toda la entrada de Peca hacia el túnel está llena de agua, no hay cómo pasar los vehículos.
1: Ya, sí, en sectores está elevada la... la cota. Son las 5:51, 5:51. Buenos días de Dios. A ver, por acá, algo me están indicando en Galápagos. ¿Qué pasa en Galápagos? De la situación. Vicente, para que sea un poquito más chévere, más bacán, una notita de voz, cosa que me envía fotos, la nota de voz, y nosotros rápidamente lo ubicamos. La hora exacta son las 5:52, 5:52.
0: Bueno, el amigo Vicente lo que ha hecho es tomar una captura de pantalla de lo que ha publicado el Sistema Integrado de Seguridad EQ911, en donde se observan imágenes de las 7:14 y de las 7:25.
1: ¿Podemos ver eso?
0: En donde se informa que el mar se agitó en Galápagos.
1: Ah, ya, claro. Por lo que nosotros decíamos, sí, los primeros que el primero que surte efecto del tsunami, o mejor dicho, de las olas más, más grandes, es Galápagos. Eso está indicándonos. Ahí tenemos la fotografía, ¿no? Sebas, puedes ver esto de lo que estamos ahí en pantalla. Es Galápagos, ¿no? Es Galápagos.
3: Sí, ahí está la información, precisamente en el LID. El mar se agitó en Galápagos.
0: Uh-huh. Sí, lo que informó el INOCAR es lo siguiente. Basado en los datos disponibles por el Centro de Monitoreo Oceánico, las características del sismo no reúnen las condiciones necesarias para generar un tsunami en la costa continental e insular de nuestro país.
1: Y ahí está la información, correcto. Daniel, buenos días.
4: Buen día, licenciado Ludeña y demás en cabina. Fuerte lluvia en lo que es la vía El Pan, vía San Borondón. Ahorita voy por la Aurora, sector Dorado, lloviendo fuerte.
1: Ya.
4: Mensaje para los compañeros del volante que manejen con precaución.
1: Jorge Moreira también nos está enviando video. La gente que está en carreteras, full lluvia por Yaguachi, también nos indica otro oyente. Sí, en sectores, es por sectores donde llueve fuerte. Vamos a seguir.
0: Oiga, vamos en orden, ¿le parece?
1: Sí, señor.
0: Porque ya tenemos listo el material de la lluvia registrada ayer durante 2 horas en la ciudad de Guayaquil, que causó complicaciones para muchos amigos conductores y en varios sectores de la ciudad de Guayaquil. Allí vemos en conjunto de su izquierda a su derecha, si la memoria no nos falla, vemos en el primer recuadro a su izquierda, Sauces 8, luego, ¿qué video colocó don Gerald Sáenz? ¿Qué sector es ese de allí? El de en medio, y el de la derecha. El de en medio es Juan Montalvo, y el de la derecha, si creo, es Bastión Popular Bloque 5. Sauces 8, Juan Montalvo y Bastión Popular Bloque 5 es lo que vemos en pantalla. Vemos cómo los motociclistas se quedaron allí en media vía, algunos vehículos dañados, pero esto complicó muchísimo la movilidad. ¿Qué es lo que informó Segura EP en sus redes sociales? La lluvia de 2 horas ayer en Guayaquil. La lluvia de 2 horas representó todas las precipitaciones que cayeron en la ciudad del mes de mayo.
1: Mira tú.
0: Así de fuerte.
1: Pero por este tiempo no ha habido esas lluvias.
0: No, para nada.
1: Por eso el fenómeno del Niño de repente está...
0: Diana, por favor, sale aquí, Diana.
1: En el último trimestre de este año.
0: O tal vez es antes del último trimestre de este año, tomando en cuenta que está lloviendo ya.
1: ¿Y cómo va a quedar? ¿Como puerca quedaría la Diana Tamayín? ¿Cómo quedaría don Enrique Pita? ¿Cómo quedaría?
0: Muy mal parados, pero esto es lo que se registró ayer en horas de la noche en Guayaquil. Así de fuerte llovió en la ciudad. En 2 horas, varios sectores anegados. Ya vamos a comenzar a reproducir los videos que ustedes nos colaboren al 0994-363036, porque así como nos enviaba la amiga Lizeth Ceballos, que todavía no comenzaba la lluvia, ya nos compartió un video de que comenzó la lluvia en Guayaquil. Mire, allí vemos, antes de ir con eso, como otros videos de
1: Alborada,
0: otros sectores.
1: Eso es Alborada, está
0: a
1: pique.
0: Claro, pues mire, a su derecha, ayer en horas de la tarde-noche.
1: Derecha ya.
0: Eso es por donde queda, no es Molde del Norte, es Río Centro Norte, vemos a su derecha varios vehículos dañados.
1: ¿Y la toma central de qué es?
0: La toma central, eso es Samanes 7, eso es ayer en horas de la tarde.
1: Y lo que está a la izquierda también,
0: lo que está
1: ayer
0: a la izquierda, ¿qué sector es, don Gerald
1: Todo
0: Sáenz?
1: Es de tarde, ¿no?
0: Sí, ayer en horas de la tarde, así quedó la ciudad de Guayaquil. 2 horas de lluvia, mire las complicaciones que se generaron. Eso es por la rotonda, mire, ese cerquita, por el Papagayo, según lo que vemos en imágenes, en las primeras imágenes. Es un compendio de la del...
1: Pero
0: de
1: ya había bajado la lluvia.
0: El agua en algunos sectores.
1: Ya había bajado la lluvia en nuestro recorrido que hacemos por esos sectores.
0: Claro, pero esto fue ayer. Fue ayer, luego el personal de Hidrocleaner de Interagua hizo lo suyo como corresponde, según lo que han informado las autoridades. Pero ahora sí nos vamos a Mapasingue.
1: Espérese, espérese un ratito, solamente de pasadita, para revisar el tema cómo está del Perú, nada más, y seguimos con las lluvias. Espérese, ahí está. Tenemos el cuadro, mostramos, hasta el momento se han Esto es el OMPE, ¿no? El 92.38%. 92.38%. Carlos, ¿cómo está?
0: Pero eso podemos revisar en vivo, en línea, sin tomar...
1: Allá. No, pero de todas maneras...
0: Lo que revisamos hace un momento fue en línea. Ponga nuevamente la página web de la oficina del OMPE del Perú. Esos son los datos. Ya. En este momento, este momento, 8.712.000 votos a favor de Keiko Fujimori y 8.627.000 votos a favor de Roberto Sánchez Palomino. Ya. Llevan el 92.093% de las actas procesadas en el Perú en el marco de la segunda vuelta electoral.
1: Un toquecito del Perú.
5: 830 actas. ¿Y cómo van los resultados?
1: Ahí está. Estamos en directo.
6: Keiko Fujimori, candidata de Fuerza Popular, obtiene 8.712.237 votos.
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6: 50.24%. Roberto Sánchez, candidato de Juntos por el Perú, obtiene 8.627.561 votos. Esto significa el 49.75%. La diferencia de votos entre ambos candidatos es de 84.676. Actualización a las 5:52 de la mañana. Actas contabilizadas al 92.09%.
1: Perú está informando lo que nosotros estamos diciendo, ¿no? Claro. Lo que quería hacer un toquecito para que la gente sepa que también estamos con Radio Programas del Perú. Las 5:59. Ahora sí, regresemos.
0: Regresemos a Mapasingue, vámonos a Mapasingue.
1: Vamos a las lluvias otra vez.
0: Vamos a las lluvias. Sí, sí les pedimos a los reporteros videos cortos, 15 segundos, y díganos en qué sector de la ciudad de Guayaquil para trasladárselo a nuestro productor, don Gerald El Pulpo Sánchez, que está pila y mosca con las imágenes que estamos proyectando en nuestro canal digital W La Radio S. Si nos comparten un video sin mensaje, lamentablemente lo pasamos nomás.
1: Yo tengo audio.
0: Lo pasamos de él.
1: A ver, vamos a audio.
7: ¿Qué hay? Buenos días, don William, Carlitos.
0: Sí, pasen en imágenes.
1: A ver, espérese un ratito. Estamos viendo imágenes.
0: Escuche la lluvia, escuche.
1: A ver, ¿Eso es de qué hora?
0: De Mapasingue, hace poquito. Compartió Lizeth Ceballos. Comenzó la lluvia en Mapasingue. Continúe, licenciado.
1: Sí, señor, no, déjame ver un ratito, eso es la lluvia. Ah, no, llovía en este sector.
0: Claro, nos compartió una foto de que no llovía, pero ya inició la lluvia en Mapasingue.
1: Ya, en Mapasingue. Ahora sí, vamos a Voces de la Ciudad. Efraín Sánchez, buenos días.
7: ¿Qué hay? Buenos días, don William, Carlitos.
1: Buen día.
7: Lluvia.
0: Hola, chicos.
7: Kilómetro 26, vía Daule.
0: Hola, chicos.
7: Y ahorita ya voy pasando por Pascuales. Full lluvia, toda la vía Daule.
1: Pero ya no dice hola, chicos. Él es el que dice.
0: Pero
1: hola,
0: diga sin complejo, mi amigo. Deje nomás. Que lo raye un ratito, no pasa nada.
1: Él es que dice hola, chicos. Y no, pues dime hola, chicos. Ya no estaba acostumbrando ya a ese hola, chicos. Sí.
0: No,
1: ya.
0: Pero como hombre.
1: No, yo dije, hola, chicos, dije
0: no,
1: yo.
0: No, pero se le quebrantó la voz. Pues,
1: no, yo dije, como él dice, quise imitarlo a él. Hola, chicos.
0: Bueno, ya. Repetimos, por favor, los amigos reporteros, sean obedientes, tengan la gentileza, aprendan a seguir una instrucción para poder proyectar su
1: parece
0: video.
1: Profesor.
0: Comparta usted su video y ponga Mapasingue, El Cóndor, Fertiza, El Guasmo. Y ya sabemos que se trata de lluvia, pero si nos envía el video solito.
1: Claro.
0: Aquí no, estamos en vivo. En vivo no hay nada igual, le dijo Marco Vinicio Bedoya cuando estaba con vida. Sí. Entonces aquí no tenemos alguien que se pone a escuchar los videos. Aquí estamos, mire, con la tabla en la mano, revisando su material. Entonces no podemos hacer dos cosas al mismo tiempo.
1: Walter, buenos días.
8: Buenos días, licenciado Ludeña. Buenos días, Carlitos.
0: Buenos días.
8: Por acá por el sur, se viendo la lluvia fuerte. Lo bueno o lo malo, no sé. Hay que ver el horario de aguaje. Si estamos en aguaje, nos fregamos. Si estamos en horario de aguaje, de mañana no fregamos. Porque anoche, cuando se inundó todo esto, porque estábamos en horario de aguaje.
1: Sí. Pero bajó rápido las aguas. Bajaron rápido las aguas de anoche la lluvia. Bajó muy rápido.
0: Esos
1: muy rápido.
0: Son los reporteros. Miren, esa es la gente que nos cae bien, que es gente de pilas. Pues ya comenzaron a llegar los videos con una línea nada más indicando el sector en donde están grabando la lluvia.
1: Sí, chévere
0: eso.
8: Don William, muy buenos días, don Carlos. Buenos días. Por acá, por el sur, estamos secos, don William. Seco. Sí. Solamente pequeñas garugas, pero ahí seco. No ha caído como ha caído en el norte.
1: Sí, dice que en el norte no se baña, por eso es que llueve por acá. Dice alguien echando la broma.
0: En el sur se baña mucho.
1: Ricardo Castillo, buenos días.
8: Excelente semana.
9: Solo en este gobierno puede ser y puede acontecer de que lleven una ley antimafias y ellos mismos tiran abajo la fiscalización del caso Progen. Solo aquí. Esto es de Ripley ya.
1: Salvaron a ¿cómo es? A Inés Manzano, ¿no?
0: Tal cual.
1: Pero ya es descarado.
0: Tal cual. Y mire que ayer el medio digital La Defensa sacó nuevos chats en donde los directivos de Progen le iban rindiendo cuentas a Inés Manzano, quien autorizó la contratación de alguien en Termo Pichincha para firmar esa famosa adenda del contrato para permitirles pagar a los de Progen. Más adelante pasaremos un breve extracto de lo publicado ayer por el medio digital La Defensa, que nuevamente sale con chats, en esta ocasión de la ministra Inés Manzano. Asimismo, en días anteriores sacó chats del embajador de Colombia en Ecuador, exministro de gobierno Arturo Félix Gón. Pero el caso Progen más adelante lo trataremos en este
1: paso. La hora exacta son las 6:03. Vamos a la pausa, ya regresamos. Informativo de Primera.
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0: baila pie desnudo, ¿no? Ahí está. Sin zapatos, sin zapatos.
1: Sí, ah, sin él, zapatos. Él mismo, con él.
0: Ahí está. Yo voy a la ardilla, siempre voy a la ardilla. Ajá. A Carlito también. ¿Tú por quién vas? ¿Por el loquito?
2: La ardilla, la ardilla.
0: La ardilla, ¿no? Claro. Sí, señor. Ahí está. Ese está marihuanado ese ahí. Bueno, la hora exacta son las 6:07, 6:07. Un ratito, Sebastián, háblame del tenis, del tenista alemán. Sus raíces son rusos. ¿Cómo le dicen a este jugador que conquistó el Roland Garros? La siguió y la consiguió. Casi al cumplir los 30 años de edad, Sebastián.
1: Sí, el día de ayer, Alexander Zverev se consagró campeón del Roland Garros y así por fin logró su primer Gran Slam tras vencer a Flavio Cobolli. Sí, Flavio Cobolli en una final épica, prácticamente muy intensa, una final muy intensa en la que pudo salir victorioso el tenista alemán Alexander Zverev.
0: Ya,
1: a sus 29 años.
0: ¿Cómo le dicen a él?
1: Sasha.
0: ¿Y eso?
1: Alexander Sasha Zverev.
0: Sí, Sasha. ¿Y sabes por qué le dicen Sasha? Porque...
1: ¿Cómo así?
0: En Rusia, el apodo, si se quiere decir, a los que se llaman Alexander, es como tú dices... Sasha.
1: Ah, los que se llaman Alexander.
0: Sí. Es también, sí. Y eso también llega para las Alexandras. A las Alexandras en Rusia les dicen así: Sasha. Alexander o Alexandra. Él es de sangre rusa, nacido en Alemania. Va a tener 30 años. Y yo te decía, Carlos, esa es la Keiko Fujimori. Porque por tres ocasiones, cuatro ocasiones ha estado en una final de Roland Garros, ¿no? De tenis. Y no ha podido conquistar la corona. Ahí vemos, ¿qué estamos observando, Sebastián?
1: Bueno, es lo que estamos transmitiendo a través de W La Radio y Vito Te Veo. Es un video que muestra esas finales que ha vivido Alexander Zverev y no ha podido lograrlas.
0: Sí.
1: Allí mostramos una del 2022.
0: Ya.
1: Y acá, el 2026.
0: Llora él, ¿no?
1: Es un logro que él ha perseguido por años.
0: Y en la premiación estuvo con su perrito.
1: Sí.
0: Sí, lo dije. Estuvo con su perrito allí. Estuvo en la premiación. Hombre, que el que la sigue, la consigue, si no, la ve conseguir, como dice una frase, ¿no? Le sigue y la consigue. Ahí lo tenemos al alemán. ¿Sabes que en 90 años, hace 90 años, un alemán conquistó el Roland Garros? Y después de 90 años viene a aparecer otro alemán siendo campeón del Roland Garros. Ese trofeo también lo ganó Andrés Gómez. ¿Te acuerdas?
1: Claro, por supuesto.
0: El Roland Garros, ahí está. No podemos poner otra imagen porque si no, no mochan la transmisión.
1: Sí, ahí nomás. Pero bueno, está la información de la victoria de Alexander Zverev ayer y su primer Roland Garros.
0: Correcto, entonces ya saben, ¿cómo es el apodo para los que se llaman Alexander? Es, repítelo tú, Sebastián.
1: Sasha.
0: Y a las Alexandra también se le dicen Sasha. Esto es en Rusia. La hora son las 6:11. Carlos Murrieta.
2: 6:11. Gracias a todos los reporteros que nos están compartiendo videos de diferentes sectores de la ciudad de Guayaquil. Vamos en orden por el puente alterno norte. Nos grafica un amigo oyente, nos comparte un video en donde se observa, si tenemos listas las imágenes, que ya está lloviznando también. Esto nos lo compartió hace unos 10-15 minutos. Gracias a los que se contactan con nosotros al 0994-363036. 0994-363036.
3: Buenos días, Carlitos, y a todo el equipo de producción por aquí, por el PAN. La vía al PAN, lluvia fuerte.
0: Por el PAN se está acercando. Está bien señalizada.
2: Gracias,
0: eso.
2: Gracias al amigo.
3: Muy buenos días, Carlitos. todo el equipo de producción.
2: Se le agradece su aporte. Vamos con otro sector de la ciudad de Guayaquil. Montebello, en cambio, por acá nos comentan.
0: ¿Eso es Montebello?
2: Sin clientes por la lluvia, dice un amigo.
0: Sin clientes ya.
2: Sin clientes por la lluvia.
0: Entonces no hay mucho tráfico, claro.
2: También está lloviendo.
0: Sí, está lloviendo. La lluvia espanta a la gente. Nos espanta a la gente y ahí está. Un recto. ¿Vamos al terreno con videos o tiene hoy más videos, Carlos?
2: Sí, hay más videos.
0: Hay más videos. Déjeme dar la hora, 6 de la mañana con 12 minutos. Gracias por escuchar el informativo de primera. Somos tendencia de las mañanas, ¿ah? Mucha sintonía, Carlos.
2: Por acá tenemos también la calle 9 antes de llegar a Samanes 7 por la cooperativa Carlo Magno. También está lloviendo. Ayer se anegó feo ese sector, ¿ah? Se anegó bastante ese sector de la ciudad de Guayaquil y allí vemos que todavía se registra acumulación de agua. Esto es antes de llegar a Samanes 7 por la cooperativa Carlos Magno.
0: ¿A qué hora fue eso?
2: Eso más temprano, hace poco. Los videos que estamos proyectando son actuales, actual. Son de esta mañana, no son de ayer.
0: Ya, perfecto.
2: Son de esta mañana. Vámonos a otro sector de la ciudad de Guayaquil. También nos comparten de una gráfica desde el Puente de la Unidad Nacional.
4: Puente de la Unidad Nacional. De la puntilla hacia el puente de la Unidad Nacional, lloviendo. Manejen con cuidado, por favor.
2: Gracias al amigo. Vámonos a la perimetral, sentido sur-norte. Esa es la perimetral, sentido sur-norte. También lluvia en la ciudad de Guayaquil. Perimetral, sentido sur-norte. Gracias a esos reporteros ciudadanos. Nos vamos a la Sergio Toral y Monte Sinaí. Por acá también llueve, en la Sergio Toral, lluvia y tráfico y la imprudencia de la gente, dice un amigo oyente. Gracias a todos los que se contactan al 0994-3630-36. Si usted nos está escuchando y se encuentra ubicado en otro sector de la ciudad de Guayaquil, que ya no sea los mencionados, comparta también su video cortito, 0994-3630-36, pero eso sí, escriba cuando va a enviar el video, el número del noticiario, en qué sector grabó ese video. Muchísimas gracias.
0: La hora exacta, 6 termina con 14 minutos. Sebastián, se termina el plazo de las regularizaciones. Sabemos que hay personas que están poniéndose en contacto con el arquitecto Manuel Sánchez para regularizar. Y él nos comenta lo siguiente, podemos leer lo que nos dice el arquitecto Sebastián. Nos dice, buenos días. Seguimos realizando, ¿qué dicen? Las regularizaciones, Evas.
1: Sí, las regularizaciones de las viviendas, no se quede sin hacerlo, el tiempo se termina, quedan pocos días. Aparte de las regularizaciones, atentos, hacemos diseños arquitectónicos, estructurales, eléctricos y sanitarios.
0: También lo hace.
1: Además,
0: es completo.
1: Realizamos todo tipo de trámites municipales, permisos de construcción, división horizontal, línea de fábricas y trabajo de mensura y linderos. No deje de regularizar su vivienda, se acaba el plazo y después vendrán multas del 10% de la obra construida.
0: Claro, es decir, yo tengo una casa y a esa casa le metí, a ver, qué sé yo, unos $5,000. Y sobre ese aumento me cobran la multa del 10%. Por eso hay que regularizar. El número telefónico, ¿lo tienes o lo digo yo? 097-954-1748. Repito, 097-954-1748. Puede llamarlo en este momento. Puede llamarlo a este momento para que se pongan de acuerdo. Él le va a hacer algunas preguntas y ahí le va a decir si usted está apto ya para tener tranquilamente ese documento para regularizar su vivienda. No se olvide, regularizar su vivienda. Puse Alberto, Alberto.
5: Don William, buen día, Alberto. Le saluda, Carlito. Buenos días, buen día. Don William, la novedad, ¿por qué no está la señorita Stephanie? Hola, don William. Carlito, hay que hacer una oración, una unión, una cadena de oración por nuestro país. Está terrible el país, don William. No está nada normal, está terrible todo. No se puede andar ya, no se puede andar tranquilo en la calle, don William. Hay que orarle a Dios para que Él sea tomando este país, esta nación, y nos libre de todo lo malo que se está viniendo, don.
0: Sí, sí, es tremendo. Uno vive de susto en susto, de susto en susto. Eso es lo que se está viviendo aquí. Y nos quieren vender que la delincuencia ha bajado. Puede ser que la delincuencia haya bajado, pero siguen las vacunas. Tú no puedes estar tranquilo en una zona porque de repente entran a asaltar o a matar a alguien. ¿Cómo se llama eso cuando muere alguien? Cuando no tenía nada que ver, las muertes laterales, ¿no?
2: Víctimas colaterales.
0: Víctimas colaterales, que se llama. A ver, son las 6 de la mañana con 17 minutos, 6, 17 minutos. Atento a lo de Filipinas, si tenemos más adelante más información, la vamos a proporcionar.
2: 6 con 17, vamos con más información, pero de Colombia, caballero.
0: No, Perú. No, Perú.
2: No, Perú ya hablamos, pero más adelante hablaremos nuevamente de Perú, según vaya avanzando el conteo de las actas.
0: No avanza.
2: Póngale en pantalla, licenciado Ludeña, quiere conocer del Perú nuevamente.
0: Yo tengo familia en Perú.
2: Hemos dado dos veces los resultados de las actas procesadas por parte de la Oficina Nacional de Elecciones en el Perú. Y allí vemos que continúa con ventaja doña Keiko Fujimori de Fuerza Popular. Yeah. Ella tiene 8.716.771 votos hasta el momento, cuando son las 6 de la mañana con 18 minutos. Yeah. Le sigue Roberto Elbert Sánchez Palomino, con 8.636.750 votos. ¿Cuáles son los porcentajes? 50.22 a favor de Keiko, 49.77 a favor de Roberto Sánchez, que ayer las empresas encargadas de un conteo rápido lo declararon ganador de las elecciones. Pero Keiko Fujimori habla de un empate técnico. Roberto Sánchez habla de un empate estadístico. Entonces, nada está dado en el Perú, tomando en cuenta las elecciones anteriores, en donde ha habido presidentes que han llegado a la presidencia con una diferencia de 15.000 votos. 6:18 minutos.
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0: Alan Ulloa, buenos días.
6: Mi estimado don William, muy buenos días. Don Carlos, buenos días a todo el elenco buenos días. Bendecida semana. Una sola acotación. Es irrisible saber que estas autoridades piensan que el pueblo puede creer todo. En lo referente a la situación de los barcos quemados en Manta, decir que fue una situación de soldadura y que el viento
0: llevó el fuego a las
6: otras embarcaciones. Me pregunto yo, entonces, ¿qué? ¿Estamos viviendo en qué época? Porque tenemos entonces barcos veleros, a tela, de madera. Recordemos que esos barcos no son tan fáciles de coger fuego y que la tripulación también tiene conocimientos para evitar conatos de incendio. Hay equipo contra incendio. Entonces, espero que la gente tome conciencia de que este gobierno en realidad es un gobierno mentiroso.
0: Pero aquí hay una cosa. Discúlpeme,
6: don William, la palabra en público, pero es mentiroso.
0: Pero aquí hay una cosa.
6: Bueno, hasta que tengan buena semana.
0: Es imposible creer que Manta, llenado de muchas embarcaciones, no tenga ese equipo de bombero que funciona en el agua. ¿Cómo se llaman esos equipos?
2: Desconozco.
0: Sí, hay un equipo que funciona, es como un anfibio, yo voy a decir. Pero trabaja ahí y no podían. Y el otro dice que explotó un transformador, que un ni sé qué, ni sé cuánto.
2: ¿Un transformador?
0: ¿Qué es lo que explotó?
2: ¿Quién dijo eso?
0: Yo estaba leyendo. ¿Qué pasó ahí?
2: Bueno, de lo que tenemos entendido, de las versiones de tanto el Cuerpo Bomberos de Manta como de la Policía Nacional y ahora también del Ministerio del Interior, porque eso es lo que sacan muchos medios impresos del país. Ministerio del Interior descarta atentado en incendio que destruyó 35 barcos en el puerto de Manta.
0: ¿Cómo puede
2: el
0: cadena?
2: Ministerio del Interior informó que las investigaciones preliminares no encontraron indicios de un atentado criminal en el incendio del puerto de Manta que dejó dos personas heridas. En realidad fueron tres personas heridas y destruyó 35 embarcaciones. ¿Cuál es la explicación? ¿Cuál es la explicación ante esto? ¿Qué es lo que dijo el personal del Cuerpo de Bomberos presentado allí el momento de este incendio de varias embarcaciones? Y es que inicialmente se hablaba de la posibilidad de atentados. ¿Por qué? Porque había embarcaciones que estaban distantes unas de la otra. Y la gente mencionaba, ¿cómo así? Pues que por el viento la llama de una embarcación iba a llegar a la otra. Lo que pasa es que en el puerto de Manta, todas las embarcaciones se podría decir que están amarradas unas de las otras. Y según la explicación del Cuerpo Bomberos de Manta, vamos a escuchar a Julio Roca.
0: Para entendernos.
2: Él explicaba que se estaban realizando o se habrían estado realizando trabajos de soldadura en una de esas embarcaciones. Y esas embarcaciones son embarcaciones artesanales y de tipo fibra, de mediano porte.
0: Sí, señor.
2: Y por ende son de fácil. Combustión. Uh-huh. Entonces, escuchemos qué
0: pero
2: dijo.
0: Espérate, pero no solamente la lancha, sino también los barcos.
2: No se habla de lancha, se habla de embarcaciones artesanales y de fibra, de tamaño mediano. Por ejemplo, la que vemos en imágenes.
0: Ya,
2: si puedes poner el video solito, porque eso realmente es un drama. Y,
0: sí.
2: y esos lancheros son unos, literal, son unos héroes los que rescatan a tres personas en una embarcación. Esa es de tipo fibra, según lo que podemos ver en imágenes.
0: Apenas se desembarcan,
2: esos tres sujetos salen con quemaduras, don William, y al momento de rescate, oiga, comienza a incendiarse por completo la embarcación. Allí vemos que a lo lejos se observa a esos tres sujetos que están con quemaduras, y allí le dicen los lancheros, vamos rápido.
0: Con la explosión.
2: Vamos rápido, que yo no quiero morir aquí. Y miren el momento de rescate de estos tres trabajadores que presentaban quemaduras. Se los ve bastante afectados en su piel, en diferentes partes del cuerpo, pero les piden que bajen con rapidez. Que bajen con rapidez hacia la lancha. Y miren que allí se observan imágenes como al momento en que ya salen, algo como que se enciende aún más. Y mientras van avanzando, van alejándose de esta embarcación de tipo fibra, allí se incendia por completo. O sea, llegaron justo a tiempo para salvar la vida.
0: Como película.
2: El pueblo salvando al pueblo, don William Ludeña. Sí, porque allí usted no ve personal del Cuerpo Bomberos, de la Armada del Ecuador, ni mucho menos. Pero ahora sí escuchemos la explicación del personal del Cuerpo Bomberos. Porque yo he visto que muchos medios de comunicación han sacado la versión del policía. Se me escapa ahorita el nombre, ya lo vamos a dar. Pero según, y ponen, ¿sabe qué? En redes sociales. El policía no sé cuánto dio más detalles del incendio en las embarcaciones en el puerto de Manta.
0: ¿Y él qué sabe?
2: Y él no dice ni pío, no dice nada. Bueno, según el Cuerpo de Bomberos, no dice nada. ¿Qué más detalles? Pues si no dijo nada. No dijo absolutamente nada. Entonces,
0: No abonó.
2: Pues eso no es noticia, pues eso no es información. Escuchemos qué dijo el Julio Roca, así se llama el representante del Cuerpo de Bomberos de Manta, quien estuvo en el sitio de este incendio de más de 35 embarcaciones.
7: Hace testimonios que han estado haciendo labores de soldadura en una de esas embarcaciones, y algo muy particular que tiene nuestra parte pesquera, que las embarcaciones se agrupan para poder amarrarse y dejarse folladas. Entonces se quema una, se quema la siguiente, y son embarcaciones no como los barcos autoneros que son de casco metálico, son de fibra y de madera, de fácil combustión. Entonces influyen mucho estos factores, la condición del viento, la carga de combustible. Hace testimonios que han estado haciendo labores.
0: Ahí está, técnicamente está diciendo, ¿no? Y bueno, ahí viene lo otro, ¿no? Pensar que por ese amarre, ¿no? Que efectúan.
2: Claro.
0: Están, como quien dice, ligadas.
2: La cabulla, las sogas, sí. Obviamente con la fuerza del fuego, se incendia y allí se van desprendiendo. Ojo, una embarcación
0: también,
2: de otra.
0: También dijo el viento.
2: Claro, también.
0: Seguramente soplaba mucho viento ese momento que hizo que rápidamente se contamine.
2: Pero mire, hay, las embarcaciones. Hay un detalle que ayer publicaba en horas de la noche la colega Belén Mendoza, periodista manavita, y ella menciona lo siguiente: en la fiscalía consta una denuncia por el delito de incendio. Los sospechosos son un padre y su hijo. Aquí todo cambia porque el joven señalado, que es sospechoso, es una de las dos personas en estado crítico tras el flagelo del 6 de junio de este año en el barco Jesús es mi rey en el puerto de Manta. Incendio que se expandió y dejó 35 embarcaciones quemadas, 21 de fibra y 14 barcos. Esto último provocó una pérdida de al menos 30 millones de dólares basado en reportes de costos de los dueños de embarcaciones. Según las primeras indagaciones de las autoridades, los dos hombres que sufrieron quemaduras habían sido contratados, ahí entra lo que usted ha leído, para arreglar un generador en el barco Jesús es mi rey, y durante esas labores se generó una explosión. Con esto se abren nuevas diligencias. Ahí entra lo del transformador, porque es que hay una denuncia en la fiscalía en contra de dos sujetos, que padre e hijo, que habrían sido Los autores incendiaron una y eso contaminó a las demás.
0: ¿Sabían lo que podía pasar después? A ver,
2: Eso no sabemos.
0: A ver, Voces de la Ciudad, buenos días.
8: Hola.
0: Voces.
8: Buenos días, señores de la Radio Turbo.
0: Hola.
8: La radio de primera, la mejor en sintonía, la de los pobres. La Radio Turbo. Señores de la Radio Turbo.
0: Habla, pues.
8: Señores de la Radio Turbo.
9: ¿Pero qué pasó?
8: Radio Turbo. La radio de primera.
0: Pero habla.
8: La radio de primera. La mejor en sintonía.
0: 30
8: la de
0: segundos.
8: Los pobres, la de las clases sociales. Buenos días.
0: Hola, un abrazo.
8: Que Dios
0: abrazo.
8: Los bendiga.
0: Amén.
8: Esta señora. Qué bien. Pena, ¿no? Qué pena de lo que pasó con la protección a estas dos mujercitas que estaban en el video conversando, planificando. La señora Jacome, ella es la que tenía que... Ahora ellas tienen que rasparla y pelarla, que tanto que decían otras personas, la pijama, la cárcel del encuentro. Ahí están las pruebas corruptas de todas esas dos personas.
10: Saludos cordiales, licenciado. Buenos días. Desde Babahoyo.
0: ¡Epa!
10: Toda la noche la lluvia.
0: Ya,
10: Wuhan, full lluvia. Tres Postes, full lluvia. Yaguache, full lluvia. Durán, full lluvia. Hasta llegar acá a Guayaquil. Todo el camino, full lluvia, licenciado. Full lluvia.
0: Sí. Eso lo puso más tempranito el reportero, el oyente que está informándonos. La hora exacta, 6:29 a.m. Sebas, ¿qué pasa con ATM? ¿Alguna novedad que informe este momento? ¿Todo normal? ¿Podemos ver?
1: Chequeando la página de la ATM, ellos comparten donde se registra acumulación de agua. Y estos son los siguientes sectores de la ciudad en los que ellos comparten. Ellos indican la avenida Benjamín Rosales, terminal terrestre específicamente.
0: Claro, allá va.
1: Allí es donde indican. Sí. Y la vía perimetral y avenida Honorato Vázquez. Allí es donde indica y nos comparte la ATM sobre la acumulación de agua y también... Y señala la coordinación con Interagua para su respectiva atención y seguimiento.
0: Ok, correcto. Esa es la única novedad que hay, ¿no? A manejar con cuidado. Tenemos que irnos a una pausa comercial. Al retornar, ¿qué haremos?
2: Comenzaron a renunciar los ministros del gabinete de Noboa porque ya al parecer se preparan para los comicios seccionales. Y en ese ámbito, ayer Gabriela Rivadeneira del Correísmo dice que ya tienen movimiento nacional para presentar sus candidatos y que esta semana va a ser el anuncio de por qué tienda política van a terciar los candidatos de la RC5.
0: ¿Sí te diste cuenta que un amigo mío va a ser el canciller?
2: Un amigo suyo.
0: Claro.
2: Roberto Curi, quien también lo presentaron como precandidato a la alcaldía de San Borondón.
0: Él va a ser el canciller.
2: Bueno, allí se comienzan a descartar, ¿no? Pero los precandidatos
0: ya
2: que
0: ya está
2: solamente
0: nombrado.
2: En pantalla solamente para el público, para cumplir con ese formalismo de las elecciones primarias. Los han de poner allí, pero en realidad van a ser otros los que se presenten papeleta. Mientras tanto, ellos van a seguir ocupando cargos en el jerárquico superior del sector público.
9: Las 6:31 de la mañana. Vamos a la pausa, ya regresamos.

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9: Gracias, gracias a la gente. Fabricio Toala. Fabricio Toala es de
10: Suecia.
9: Desde Suecia.
10: Ese va a vacacionar a Filipinas. Él debe tener algún detalle del terremoto. Y si no tiene ningún detalle del terremoto, le alamos las orejas.
9: O se las inventa.
10: Porque vive en esa región del mundo.
9: Yo pensé que iba a decir, se las inventa.
10: No, pero si una vez, ¿sabe qué? Para fin de año me envió él turqueándose. Iba en un crucero con la familia rumbo a Filipinas.
9: Es que es otro mundo.
10: Es un bacán, pues, el BAM. Es un bacán el Fabri.
9: Es que
10: pero si hay un terremoto en Filipinas, debe dar algún datito.
9: Es que las tarifas también son más económicas. Tú estás en Estados Unidos, te quieres ir a Puerto Rico. Creo que vale, desde la Florida, creo que vale $80 el pasaje para irte a Puerto Rico, a la Isla del Encanto. Mi hija me decía, papá, ¿quieres irte a Puerto Rico? Y yo dije, ¿qué? ¿Estás loca? Digo, ¿y cuánto me va a costar eso? No, papá, aquí compramos el boleto y nos vamos a Puerto Rico.
10: Es que es un estado. De
9: no, es la cercanía con la Florida.
10: Puerto Rico es un estado de los Estados Unidos. Lo dejé pensando.
9: No es estado.
10: ¿Seguro?
9: No es, Puerto Rico no es estado.
10: ¿Estás seguro?
9: Quieren incorporarlo nada más.
10: Ah.
9: A ver, ya
10: somos unos ignorantes entonces, sí. Los dos. Ya vamos a ver.
9: Ya vamos a actualizar. Espérate un ratito, vamos a Voces de la Ciudad. Voces de la Ciudad, buenos días.
11: Hola, buenos días, bendiciones para todos.
9: Hola, buenos días.
11: ¿Por qué ha inundado el sector La Aurora? Vial 1. Por Jacarandá también, full agua, inundado.
9: Sí, hay que conducir con cuidado. Hasta el momento, Sebas, no reportamos accidentes, ¿no? No, hay que manejar con cuidado, por Dios santo, con cuidado. En casa tienen que estar pidiéndole al ser supremo de que al papito no le pase nada, o al jefe de hogar no le pase nada, o a la mami que está conduciendo no le pase nada. No le pase, conduzca con cuidado. Y si se quedó atrás, a ver, si ya le cogió esto del agua, todo eso, disminuya la velocidad porque se va a quedar con el carro ahí botado. La vez pasada, ¿no? De la experiencia amarga, ¿te acuerdas? Como nosotros, y yo por decirlo ayer al que siga nomás, nos quedamos botados.
10: Claro, pero usted no mojó sus escarpines.
9: Me costó $600.
10: Pero no mojó sus escarpines usted. Usted tiene un par de moñudos que le empujaron el carro para sacarlo de la inundación. Nos tocó allí arremangarnos el pantalón, sacarnos los zapatos y allí en media calle empujarle el carro mientras el señorito estaba chateando en el teléfono. Pero pues, eso es lo que... son los gajes de los peones en el Ecuador, del proletariado ecuatoriano que madruga y tiene que soportar incluso esas cosas en medio de las tribulaciones y pruebas que vienen en la vida.
9: A ver, la hora exacta, son las 6:37 6:37 Ingrese, a ver, quiero ver cuántas personas están hasta el momento en YouTube. Por favor, señor productor, YouTube. ¿Y cuántos me gusta hay? Don Sebas, usted me da cuenta de YouTube. ¿Cuántos hay al momento? Sebastián,
12: 1137 conectados al momento.
9: Poco me gusta.
12: Pero pocos me gustas. Sí. Estamos bien con los usuarios simultáneos, estamos altos, un buen número, pero dele like, por favor, dele like, dele me gusta, escucha. No le dé al corazón en el chat, no, mira, ahí no va.
9: En radio de noticias, ¿no? Hay radios que hacen también televisión y tienen 50, 60, 70 conectados. Carlos.
10: Sí, es una pobreza, es una tristeza, es una lágrima.
9: Y tienen, ¿sabes qué? Y tienen, no digas eso.
12: ¿Qué sus apelativos?
9: Tienen buenos estudios. Ha habido un esfuerzo.
10: Pero es que es verdad, pues, amigo.
9: Ha habido un esfuerzo del dueño de la radio por hacerlo también televisión, porque por estos tiempos hay que meterse a eso. Uh-huh. Pero no tienen las visualizaciones. Sin embargo, sí tienen publicidad.
10: ¿Ah? Y acá al contrario, tenemos visualizaciones.
9: Y no tenemos. Ya vendrá la publicidad ya vendrá. Bueno, otra cosa, no, mejor no lo voy a decir eso. En interno lo hablaré. José Figueroa, hola, ¿qué tal? Buenos días.
13: Don William, Carlos, buenos días, Sebastián, buenos días. Don William, un llamado a la ATM en las tardes, de lunes a viernes, en toda la curva de la Juan Tancamarenco, cuando conecta con la vía Daule, ahí está una empresa Servientrega. Los camiones de dicha empresa se parquean, hacen largas filas en la parte de la avenida Juan Tancamarenco.
9: Atento, Byron, atento, Byron Lagos, atento a ese requerimiento. Tú que estás copiando todos los días y estoy enterado, copias el informativo.
13: Ocasionando congestión vehicular todos los días en la tarde, está una empresa Servientrega. Los camiones Marengo cuando conecta con la vía Daule, en toda la curva de la Juan Tancamarenco cuando conecta con la vía Daule, ahí está una empresa Servientrega. Los camiones de dicha empresa se parquean, hacen largas filas en la parte de la avenida Juan Tancamarenco, ocasionando congestión vehicular todos los días en la tarde. Y lo chistoso del caso es que en la curva está el semáforo y hay un vigilante dando tránsito, pero el tráfico se ocasiona desde atrás.
9: Gracias.
13: Desde más atrás.
9: Son las 6:39. ¿Tú crees que la canciller que se fue, ya hemos anotado, ya anotó la gente de la TM, ¿tú crees que la canciller se va así nomás, como que no ha hecho nada?
10: Pero ella es precandidata a la alcaldía de Quito.
9: No digo, se va de la cancillería.
10: Sí, pero ella es la precandidata de ADN a la alcaldía de Quito, pues. Por eso se va de cancillería. ¿O hay otro motivo?
9: No, ella se va. Ella no es. No.
10: A ella la presentaron como precandidata a la alcaldía de Quito. Pero, a Harold Burbano también lo presentaron como precandidata a la prefectura de Pichincha.
9: No, pero en las primarias. Es como por ejemplo...
10: A Roberto Curi también lo pusieron como precandidato a la alcaldía de San Borondón, pero ahora lo han designado como el nuevo canciller de la República. Entonces usted ya va viendo. Una semana presentan a los precandidatos.
9: Yeah.
10: Luego se viene la decisión de la fusión de los ministerios. Mm-hmm. Tienen que salir los titulares de varios ministerios que son absorbidos por estos superministerios que detallamos la semana anterior.
9: Cintia Yeliber.
10: Y por ejemplo, Cintia Yeliber ahora es la nueva ministra de Trabajo y Productividad. Entonces, por descarte, ¿qué debemos entender? Que la otra precandidata, ella va a correr... Y claro. Va a ser presentada en la papeleta.
9: ¿Qué decíamos nosotros?
10: Y Cintia no.
9: ¿Y qué decíamos nosotros? No, están colocando esos cuadros para ver la reacción nada más o para lavarle la cara a cierta persona.
10: Para cumplir con el formalismo de las elecciones primarias.
9: Ah, ya.
10: Tienen que presentar a sus precandidatos. ¿Para qué? Para que luego los alzamanos de ADN, y eso ocurre con todas las organizaciones políticas, por si acaso, por todas, a veces por los aplausos deciden a los candidatos. Presentamos a William Ludeña y Carlos Murrieta en busca de la alcaldía de Guayaquil. Entonces, es obvio por la trayectoria que usted se va a ganar más aplausos que yo. Entonces, usted es el ungido, usted va a ser el candidato. Así funciona la democracia interna en varios partidos.
9: ¿Eso es lo que le está pasando a Andrés Guzmer?
10: ¿Andrés Guzmer se presenta con quién? Con Reinberg. Entonces, allí habría que ver, dudo mucho que queme a como ministro, claro, a Reinberg, pues no, por ende, la pinta para la alcaldía ha de ser Andrés Guzmer, pero eso se confirmaría, ¿sabe cuándo? Si es que Guzmer renuncia, pues, a su curula en la Asamblea Nacional.
9: Claro, pero, oye, Guzmer no le entra a la gente, o sea, a un sector.
10: Oiga, pero sí lo escuchó también este fin de semana Jan Topic, hablando de los problemas.
9: Claro,
10: de
9: es que me confunde, porque Reinberg hace... Y voy a decir un término, y ataca a la actual administración.
10: No Reinberg, Jan Topic.
9: Jan Topic ataca a la actual administración, pero él habló bellezas de Aquiles.
10: Pero ataca a la actual administración. Oiga, lo que menciona acerca de las problemáticas en los puertos de la ciudad. Bueno, eso el que vive en el sector sabe. Sabe que ocurra, viste, paciencia de todos.
9: Que nos diga claro, ¿qué quiere ser? ¿Candidato a la alcaldía? ¿Candidato a la alcaldía de Guayaquil? ¿Candidato a la alcaldía de Durán? ¿O quiere ser... Perfecto, porque el Partido Social Cristiano como que lo está coqueteando, quiere convencerlo para que sea el candidato a la prefectura.

0: Málaga tiene mucha gente, lo ve, a ver, de una manera positiva.
1: A Mónica Luzarra.
0: Cuando la escuchan.
1: Sí, pero dependerá también de la estructura política que patrocine su candidatura. Uh-huh. Y tome en cuenta que puede llamar la atención o captar el voto de la izquierda, pero si el correísmo presenta su propio candidato, la gente se va a decantar por el candidato, por el ungido de Correa. Hay que ser serios, pues, uh-huh, en el análisis. Y esto es así. ¿Se acuerda cuando surgió el nombre de Fiorelly Casa como potencial candidata a la alcaldía de Guayaquil? Ella no iría como candidata a la alcaldía de Guayaquil, pero sí buscaría una concejalía. Ojo con esto que le estoy diciendo, ella sí buscaría una concejalía para la ciudad de Guayaquil. Tomemos en cuenta que también hay que elegir concejales. Pero vamos en orden, escuchemos qué dijo mis amigos, hablando de estos temas electorales, Gabriela Rivadeneira, porque la RC5 ya tendría una organización política nacional para presentar a sus candidatos. Escuchemos qué dijo ayer en horas de la noche. 6:44.
2: Partido Nacional, aunque la Revolución Ciudadana esté suspendida de manera ilegal e ilegítima, tenemos Partido Nacional que va a auspiciar y en el que vamos a estar los cuadros de hombres y mujeres de la Revolución Ciudadana enfrentando la contienda electoral territorial. Así que bueno, ya nos vamos a poner de acuerdo para dar una información certera, apropiada, que dé garantía y sobre todo que nos permita a todas y todos decir, la Revolución Ciudadana ya no está en la lista 5, pero está en tal lista, no se los digo porque esta semana traemos más noticias, así que pendientes de los anuncios de la Revolución Ciudadana, dentro de todo, porque esto no debería estar pasando, porque evidencia una ruptura del Estado de Derecho, vamos a participar. Así que pendientes todas y todos, un abrazo, gracias por participar siempre en estos espacios de la...
0: Es Gabriela Rivadeneira. ¿Qué programa tenía ese momento?
1: Ayer hizo una transmisión en vivo en un espacio digital.
0: Yo pensé que era el programa de la chica Alondra.
1: Parece el estudio, ¿verdad?
0: Parece el estudio.
1: Tiene,
0: ¿no?,
1: tiene una semejanza. Escuchemos ahora a Harold Burbano, de ADN, ex ministro de Trabajo, que también renunció.
0: Ya tengo en pantalla.
1: Y que ahora se presenta como precandidato a la prefectura de Pichincha. 6:45. Escuchemos qué dijo el ex ministro de Trabajo. 6:45.
3: Bueno, el día de hoy es el último día de mi gestión como ministro de Trabajo. Vienen nuevas cosas. Yo asumo con responsabilidad la precandidatura. Vienen al corto plazo las elecciones que son dentro del movimiento ADN, las primarias. Yo estoy muy confiado de que ahí seremos favorecidos y vienen nuevas cosas para el país.
1: Bueno, ahí está, tomamos de la data esas declaraciones de Harold Burbano, 6:46, y ahorita sí cambiamos de tema para regresar a las elecciones en el Perú. Ayer fue la segunda vuelta electoral, tomemos en cuenta que ya van procesando más del 92% de las actas de manera oficial, no el conteo rápido que difundieron los medios peruanos declarando ganador al candidato de la izquierda peruana. No, señores, todavía no se da la totalidad del conteo de las actas en el Perú.
0: 6:46, un abrazo para Ángel Ortiz, el gerente general de Trofeos Ecuador, que ya alistamos ese sponsor que va a ingresar aquí a nuestro informativo. Gracias por la confianza. 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Me dice, a propósito, Ángelo, me dice, full tráfico en la perimetral, pero fluyendo, saliendo por la 25 de julio, nos indican. Va rumbo al trabajo. La hora exacta son las 6:47.
1: 6:47, tenemos lista la entrevista. Vamos con la entrevista. Ya se encuentra con nosotros el magíster Jorge Mora Varela, analista en temas internacionales, para analizar el panorama en el Perú. Nuevamente una segunda vuelta electoral bastante reñida, ahora entre Keiko Fujimori y Roberto Sánchez. ¿Cómo observa ese panorama, tomando en cuenta que ya llevan el 92% de las actas procesadas allá en el Perú? Profesor Mora, bienvenido, buenos días. Carlos Murrieta y William Ludeña, los saludamos.
4: Buenos días, gracias por la invitación. Bueno, de hecho estamos a la expectativa de una finalización photo finish. Ajá. Porque si bien es cierto, hasta las 12 de la noche había una diferencia de 4-5 puntos en favor de Keiko Fujimori, dormimos apenas unas 3 horas y luego nos encontramos que se acerca bastantísimo, y en este momento la señora Fujimori, cuando tenemos el 92.395% de la votación.

0: Pacheco tiene el 50.187 y Roberto Sánchez tiene el 49.813. Es decir, solamente están a una pequeñísima diferencia de unos tantos miles de votos, aparentemente unos 60, 70 mil votos. Pero dada la tendencia, yo diría que al 100% existe una alta probabilidad que el señor Roberto Sánchez se convierta en el presidente de la República del Perú.
1: Entonces, los conteos rápidos que hicieron estas dos empresas ayer, ¿sí tienen tal vez validez a esta hora de la mañana para el análisis político, magíster?
0: Absolutamente sí. Cuando estábamos averiguando la diferencia del conteo rápido de la primera vuelta respecto a la de la segunda vuelta, la diferencia es menor al 1%, por lo tanto fue bastante certero. Entonces, yo creo que existe un 98% de probabilidad que el nuevo presidente de la República del Perú se llame Roberto Sánchez y la señora Keiko Fujimori haya tenido su cuarta derrota.
2: Ya, claro, eso estábamos anotando. Jorge, bienvenido aquí al noticiario de Primera una vez más. Parecería que a Keiko de repente le va a tocar la cuarta derrota. Parecería, como están las cosas. Y la pregunta es, ¿con eso ya Keiko se cansaría? Y el otro tema, están súper polarizadas el tema entre derecha, ultraderecha y la izquierda, ¿no? La izquierda. Lo que está pasando...
0: Yo diría que hay una polarización entre el centro, lo que significa Lima, y lo que significa la periferia. Votación de Roberto Sánchez básicamente será
2: en la periferia.
0: El corazón del Perú. Entonces, toda la parte de la sierra y sobre todo en la parte sur, en Arequipa, en el Cusco y en Puno, la votación del señor Roberto Sánchez es altísima. Entonces, se nota que las diferencias conceptuales entre lo que significa la izquierda y la derecha se siguen manteniendo. Y entonces, el antifujimorismo. Y sobre todo, mira, hace algunos años estuve en la ciudad de la Juliaca. Y entonces habían unos memes que a mí sí me llamaron la atención profundamente. Entonces ahí decía, mire, que no le ponga Keiko, sino que decía ahí, nunca una mujer será presidenta del Perú. Y entonces ese asunto de misoginia, ese asunto cultural del peruano, sobre todo en el sur, es fuertísimo. Entonces cualquier persona que vaya y que haya una mujer al frente la van a derrotar. Entonces no es cuestión de derecha o izquierda, sino una cuestión absolutamente cultural.
2: Claro, pero el Perú en temas sociales, los gobiernos que llegan, es como que está un poco descuidado. Y apunta un sector peruano en el tema social que podría ser Sánchez el que actúe con mayor firmeza. ¿No cree usted, Jorge, que eso pudiera pasar?
0: El Perú es un país de muchísimos contrastes. Ellos están contentos porque dice que el indicador Gini son altísimos, que tienen un mejor país que cualquier país en los nuestros, inclusive mejor que México, mejor que Colombia, mejor que nosotros. Pero sin embargo es un país con absolutas diferencias graves y yo diría monumentales, porque en la misma Lima existe la Lima maravillosa, la Lima de los rascacielos, la Lima normal y también la Lima de los marrones. Entonces este enorme sector poblacional que no tiene agua, que no tiene acceso a educación, que no tiene vías, y entonces el Perú tiene muchísimo que corregir, y eso explica que, si bien es cierto, la economía peruana es bastante estable, sin embargo es un país injusto que la población desde hace algunos gobiernos sigue insistiendo en el derecho a tener mejores condiciones de vida, y eso es fundamental entenderlo así, lo que le pasa a Colombia también, ¿no es cierto? Hay dos polaridades donde los dos tienen la razón, unos que quieren el desarrollo económico en una economía de libre mercado, pero el otro necesita el asistencialismo del gobierno, porque solos no pueden hacer.
1: Ahora, magíster, ¿qué pasaría en el Perú si gana Roberto Sánchez, tomando en cuenta esa polarización que observamos hasta el momento en la votación y también por los resultados que podrían concretarse? Es una pelea prácticamente voto a voto. ¿Cuál sería el margen de maniobra de la izquierda, tomando en cuenta lo que ocurrió con el expresidente Pedro Castillo, quien se encuentra detenido? Ayer justamente el señor Roberto Sánchez lo fue a visitar y entiendo yo que esperó los resultados del conteo rápido en una cárcel. ¿Qué pasaría con la izquierda si es que llega al poder, tomando en cuenta ese pacto mafioso o esa oposición mafiosa que han venido denunciando durante la campaña electoral?
0: Mire, lo que le ha pasado al Perú es que tiene 6-7 presidentes en 2 años. Entonces el Perú tiene un legislativo con demasiado poder y sobre todo el deseo de vacar, es decir, cesar al presidente es inminente. Normalmente el partido de Keiko maneja el Congreso.
2: Claro, eso iba a decir.
0: Siendo una el mismo presidente, cuasi presidente, Roberto Sánchez, cuando dice, por ejemplo, que si es que no tiene el apoyo del Congreso, llamaría a nuevas elecciones, se renunciaría y llamaría a nuevas elecciones, nos habla de que el Congreso del Perú todavía tiene un aspecto absolutamente determinante, porque ellos manejan la parte política, y cuando se maneja la parte política, la parte ejecutiva se ve sometida a los caprichos del legislativo. Y en esa parte, yo creo que Keiko tiene todavía el poder en el Congreso y hay una debilidad en el asunto de el Perú cuando el partido de Roberto Sánchez simplemente estaría todavía negociando su poder o la posibilidad de quedarse en el poder con el legislativo. Pero mire lo que polariza. El tipo dice, lo voy a sacar de la cárcel a Pedro Castillo. Y la gente lo aplaude, pero sin embargo hay gente que se enoja, que se molesta y que se asusta por esta situación. Y entonces el estar pensando en llamar a construir una nueva constitución, como lo hicieron en su momento el Ecuador, como lo hizo Argentina, cuando fracasó Chile por el intento. Se trata de tener estos cambios radicales que en algunos países triunfan, sin embargo en otros se ve.
2: Claro, Jorge, pero veamos también el otro lado. Usted anota muy bien esto del tema de Castillo, pero por el otro lado está el antifujurismo. Fujimorismo es la palabra correcta, fujimorismo. Está esa, lo que pasa también aquí en el Ecuador.
0: Absolutamente, es
2: casi
0: en
2: igual,
0: el Perú,
2: ¿no?
0: Tienes que luchar por alguien con quien votar, pero también tienes que luchar por alguien por el cual no vas a votar, que te asusta. Por lo tanto, en el uno es el hecho de la llegada del comunismo, y eso asusta. Por el otro lado te dice la dictadura, la tiranía del fujimorismo, que es el voto que también asusta. Claro. Por lo tanto, sobre todo en primera vuelta se vota por quien uno quiere, pero en la segunda vuelta se vota en contra de quien uno no quiere. Y entonces, el comunismo y el antifujimorismo son los demonios, son los fantasmas que asustan a los votantes. Y en esa parte solamente es un asunto que ayuda a votar o a no votar, o a votar en contra.
1: Y ese escenario también se estaría replicando en Colombia. Profesor, ¿cómo analiza usted también esa polarización entre Iván Cepeda y Abelardo de la Espriella? Abelardo de la Espriella tal vez invitándolo a un debate, Iván Cepeda también reaccionando, ahora haciendo una invitación, reconociendo los resultados de primera vuelta. ¿Cómo analiza eso y por qué se repite este escenario de polarización en nuestros países?
0: Y mire, para terminar el asunto del Perú, yo creo que desde mi punto de vista la posibilidad de que en Foto Fiji Roberto Sánchez sea el nuevo presidente es inminente. Y ese efecto genera en nuestros países, porque teniendo un montón de candidatos, 14, 15, 20 candidatos, normalmente escogemos entre los polos más opuestos. Yeah. Eso pasó en el Ecuador, pasa en el Perú, pasa en Colombia. Y en Colombia también se decantó entre lo que significa la derecha y el partido de Petro, que representa a la izquierda. Uh-huh. Y en esta parte, el margen de incerteza es menor en Colombia. ¿Por qué razón? Porque ahí los dos sacaron sobre el 40%. En cambio, Keiko Fujimori se quedó en el 17% y el señor Roberto Sánchez se quedó en el 12. Por lo tanto, el margen de maniobrabilidad es altísimo. Hay menos incertezas en Colombia y yo creo que la posibilidad de ganancia del señor de la Espriella en Colombia es mucho más alta, y yo creo que se acerca al 95%.
1: ¿Y cómo toma usted que Gustavo Petro se haya metido de lleno ya a la campaña electoral, pese a que existiría la posibilidad de que continúe en esta lista Clinton, esta lista del OFAC, en donde él no puede tener en una cuenta de ahorros en ningún banco del mundo? Pero lo escuchamos bastante incendiario este fin de semana, Gustavo Petro, diciendo, métame 1000 veces en la lista OFAC, yo voy a seguir diciendo lo que tenga que decir. Si me quieren meter preso, métanme preso. Está tal vez angustiado por esa posibilidad de que gane Abelardo de la Espriella en segunda vuelta.
0: Pues que mire, lo primero, Petro es Petro, entonces él es un tipo desde el punto de vista de algunos bastante conflictivo, pero es un político un tanto atípico, que es muy hábil para meterse, por ejemplo, en la política de los Estados Unidos, cuando dice que el ejército no le obedezca a Trump. Uh-huh. Pero cuando Trump se mete en Colombia, en cambio, ahí sí saltan, ¿no es cierto?, las alarmas. Por lo tanto, Petro es una persona con una personalidad tan alta, tan fuerte y tan controversial que es propio de su personalidad, pero creo que en Colombia también ellos juegan a lo colombiano. De la Espriella también, con un discurso bastante violento, con un discurso bastante confrontativo, claro. Yo creo que es como la coteja necesaria, no tanto con Cepeda, sino con Petro. Entonces, Del Espriet ya básicamente pelea con Petro.
2: Jorge Mora, analista internacional aquí en el informativo de Primera. Si llegara a ganar Sánchez en el Perú, es la izquierda que entra allí. Si llegara a ganar Iván Cepeda, es la izquierda que entra allí. Ya tenemos Brasil con izquierda. Suenan los tambores de guerra en Bolivia. Y allí A Paz ya tiene problemas. ¿Hacia dónde está la tendencia ahora? ¿Se recupera? Esa es mi pregunta. ¿Se recupera la izquierda en América o no?
0: En ese sentido hay que tomar en cuenta lo que significa la geopolítica mundial. El señor Donald Trump se metió en un grave problema donde pensó que era fácil derrotar a Irán, no solamente en 4 o 5 semanas. Luego se dio cuenta que no era posible. Uh-huh. Le llegan las elecciones de medio periodo en los Estados Unidos y le llega también el Mundial de Fútbol. Y eso marca un estado de incertidumbre. Entonces, aquella tendencia de ir hacia la derecha de todos los gobiernos hoy se ve como en entredicho. Y suenan los tambores de este efecto pendular que ha sido propio de países como los nuestros en Hispanoamérica, donde a veces vamos hacia la derecha y hacia la izquierda. De hecho, en Bolivia pasa algo curioso. El presidente anterior, el presidente ligado al partido de Evo, ¿no es cierto? Había un problema enorme con los combustibles. Y era evidente, no había comida, no había combustibles, no había dólares. Sin embargo, cuando llega Rodrigo Paz, hay que hacer lo que hay que hacer, porque cuando tienes demasiados subsidios, no tienes dinero para otras cosas. Entonces, él hizo lo técnicamente adecuado, sin embargo, lo políticamente incorrecto, lo que significa alzar el precio de los combustibles. Y enseguida el pueblo dice no, lo rechazamos. Y entonces ahí sale Evo Morales también a avivar el fuego y posiblemente está en el entredicho la continuidad del gobierno de Rodrigo Paz.
2: Jorge,
0: en política, sí. Insisto, una cosa es lo técnicamente necesario, pero otra cosa es lo políticamente correcto.
2: Claro. ¿Y cuál es qué es lo que tiene Noboa? Porque si vamos a temas de los combustibles, acá se dispararon también con el precio de los combustibles. Sin embargo, parecería que no pasa nada en Ecuador. ¿Por qué la diferencia?
0: Porque los medios no lo visibilizan. Yo creo que hay una, digamos, una inconformidad social que los medios no ayudan. Me parece que muchísimos de los medios están remando a favor de lo que dice el presidente de la República, y eso es censurable. Porque en algún momento, cuando ya lleguen las elecciones y veamos los resultados, muy posiblemente, mira, aquí la gente a vencer, por ejemplo, es el anticorreísmo.
2: Claro.
0: Y mientras no salga una figura, por ejemplo, que salga de ese escenario, o eres novoísta o eres correísta. Cuando haya una tercera vía,
2: outsider,
0: en ese caso se van a ver las, yo diría, este tipo de insatisfacciones sociales, porque aquí luchamos con dos fantasmas. En Perú es el antifujimorismo o el anticomunismo.
2: Claro.
0: En el Ecuador es el anticorreísmo, ¿no es cierto?, o la derecha salvaje. Lo mismo pasa en Colombia. Y entonces, insisto en lo que decíamos al principio, una cosa es que se vota a favor de, pero también es una cosa que se vote en contra de. Y entonces los ángeles son necesarios, pero también los demonios son necesarios para ganar o impedir que el otro gane.
2: Gracias, Jorge Mora, por acompañarnos, analista internacional. Un breve panorama entregado esta mañana de lo que pasa principalmente en Perú, de paso lo que pasa en Colombia y viendo la región. Gracias, Jorge, un abrazo a la distancia, nos cuidamos, ¿ah?
0: Muchas gracias por la invitación, un gusto.
2: Hasta gracias. Luego. Son las 7:00 a.m. Carlos.
1: 7:02. Más adelante también estará con nosotros el doctor Jean-Paul Pinto. Es francés, por si acaso el nombre, no es Jean-Paul. Aclaremos esto, porque ayer cometimos una pifia, un error al mencionar su nombre en redes sociales. Jean-Paul Pinto, hablando acerca de qué, acerca de la crisis de seguridad en nuestro país y a propósito de que hoy inicia en la Asamblea Nacional tratamiento de la ley antimafias en la Comisión de Seguridad de la Asamblea Nacional. Así que veamos cómo prospera ese proyecto de ley, si es que no tiene algún vicio de inconstitucionalidad. 7:02.
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1: 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La música del Centro Comercial recién me la puso. ¿Qué pasó, po? ¿Qué pasó, po? ¿Qué pachó?
2: Bueno,
1: ¿qué pachó?
2: Por acá nos dice, ya vamos a ir, dice, Puerto Rico es protectorado de Estados Unidos.
1: Sí, muchas gracias por desasnarnos, por ilustrarnos. Y a propósito de gente
2: pero
1: ilustre.
2: Pero no es Estado.
1: No, es un protectorado.
2: Ya, pero yo te decía, no.
1: A mí yo me quedé con la incógnita, le estaba preguntando a usted para qué mensaje.
2: Me quieres llevar allí.
1: No, yo no quiero que se regodeen la ignorancia, caballero. Un saludo a propósito de gente ilustre que ve el noticiario. Saludos
2: mi gente.
1: Por favor, un saludo, un abrazo para el científico ecuatoriano, el embajador de Ecuador en Suecia, don Inti Groneberg, que está en sintonía en el noticiero de primera. Don Inti, un abrazo, pues pilas para coordinar alguna entrevista para conocer de sus funciones, cómo le va ya en ese país tan desarrollado y qué es lo que está haciendo como embajador. Gracias por vernos esta hora.
2: Un abrazo, buenos días. 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
2: 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Está anotado. La hora son las 7 de la mañana con 5 minutos. 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
2: Vamos a la pausa. Después escucharemos a Pedro. Pedro está con nosotros. Pedro Cruz nos va a hablar sobre las elecciones en Perú. Él conoce mucho del Perú, así que ya lo escucharemos después de la pausa. 7:06 a.m. Regresamos enseguida.
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3: Échale, échale, échale. Vamos, arriba, mi gente, gente.

0: los colectiveros. Hola, colectiveros, buseteros, la gente en los taxis, la gente que va rodando allí en la metrovía. Buenos días de Dios, buenos días, buenos días, buenos días. Pedro Cruz nos quiere hablar de Lima, Perú. Pedro tiene familia en el Perú. También tiene primos, tiene tíos. Don Pedrito Cruz, coméntame lo de Perú, a propósito que están, decía nuestro invitado esta mañana, el analista internacional, era Mora el nombre, ¿me recuerdas?
1: Jorge Mora Varela.
0: Jorge Mora nos decía, esto va a terminar en photo finish. A ver, Pedro, ¿cómo vamos? Buenos días.
2: Buenos días, William. Rapidito sobre lo que ha pasado o está pasando en Lima, Perú. Yo he ido 8 veces. Tengo primos, hermanos viviendo allá. Y conozco casi la problemática política electoral del Perú. Lima antes ponía presidente. Ajá. Ahora ya no los pone. ¿Por qué Lima ponía presidente? Porque ahí se concentran millones de votantes. Mientras que en la ruralidad nadie le paraba bola. La izquierda se ha concentrado en el voto rural. Uh-huh. Y a medida que van llegando los votos de la ruralidad, va aumentando los votos de la izquierda. Por eso yo sí creo que Sánchez puede ganarle a Keiko Fujimori.
0: Claro, por el voto de la ruralidad que está indicándonos. Gracias, Pedro. Opinión aquí en el informativo. Carlos, son las 7:12.
1: 7:11. Gracias. 12. Con 11 minutos.
0: Ah,
1: yo veo mi reloj del teléfono, sí, no, en la razón. Pantalla, 7, 11, en la computadora, 7, en la tablet, 7:11.
0: Sí, está bien, 7:11.
1: ¿Quiere imponerse?
0: Yo me equivoqué. Yo me estoy diciendo, está bien. Estoy siendo humilde.
1: Que está bien. Esa es la forma.
0: Claro, estoy a modo de izquierda.
1: Ah, o sea, solamente los de izquierda son humildes.
0: Sabía que ibas a decir eso. Es una joda, hermano. Estoy a modo de izquierda.
1: Le estoy preguntando, ya, caballero. Usted, yo sé que es una broma.
0: Ya, pero usted deje de estar a modo de derecha.
1: Modo de
0: prepotente,
1: derecha.
0: Se cree el emperador.
1: No, para eso. Nada en lo absoluto. Yo acá vengo a aportar, pobre y humildemente. Mire que vine mojado.
0: Modo izquierda.
1: Vine mojado.
0: Modo izquierda.
1: Yo, mire, todos los días madrugo, ¿para qué? Para llevar el pan a la mesa de mi hogar. Así hago. Si pudiera venir en bus, solo que a esa hora de la madrugada no hay buses.
0: Me escuché.
1: Y mire, medio de la tormenta inclemente que hoy caía o que hoy se presentaba en la ciudad de Guayaquil, igual yo vine.
0: Sí, pero por sectores.
1: Me atrasé 2 minutos.
0: Ya. A ver, yo pensé que ibas a decir, mire, si yo viniera en burro, pensé que iba a decir eso. A ver,
1: llegar a pasar a las 10 de la mañana.
0: ¿Ah?
1: Pasar a después del informativo, llegar a después del informativo.
0: Pero con el burro no te mojas.
1: ¿Por qué no?
0: Porque vienes ahí alzadito.
3: 7:13 cordiales, señor Ludeña, Carlitos, buenos días.
0: 8:08.
1: Buenos días.
3: A ver, creo que causa risa, coraje, lo que está pasando ahorita en la asamblea, ¿no? Donde el día de hoy van a aprobar una ley antimafia.
1: No, que la mafia de ADN. No.
3: ¿Qué dice?
1: ¿Cómo van a aprobar una ley? Pues si recién presentaron el proyecto de ley la semana anterior.
0: Es que la gente habla de memoria.
1: Y hoy entra a trámite recién. Hoy día recién van a tratar ese proyecto de ley en la Comisión de Seguridad. Hasta que esté listo el informe para el primer debate. Luego el informe para el segundo debate. Pasarán muchos meses.
0: Claro.
1: No es que hoy van a aprobar.
0: Ya,
1: nada.
0: Ya ahí nomás. Ya no me lo maltrates más. Agustín Hidalgo, buenos días.
4: Buenos días. Un caos acá en Durán. En la vía Durán Tambo.
0: ¿Qué pasa?
4: A la altura de Las Tiempaques. No hay vigilante. Una carretera de alto tráfico. No. ¿Dónde? Hay vigilante. Los semáforos tienen más de 3 meses dañados.
0: ¿Qué dice? ¿Dónde
4: es
0: dice?
4: Un caos, Durán.
0: Pero eso ya no es ATM, ¿no? Eso es... ¿Quién está ahí? Ahora, Comisión de Tránsito.
1: Es un misterio sin resolver. No sabemos si la ATD de Durán, si la CTE, si la Policía Nacional.
0: Yo digo, ¿no? Y tenemos que... y la gente de Durán, hasta mayo, es decir, va a soportar otro año más sin alcalde.
1: ¿Cómo? ¿Si tiene alcalde?
0: Pero en el exterior, pues.
1: A control remoto, pero es por temas de su seguridad. Habría que preguntar...
0: Renuncie.
1: ¿Usted ha escuchado algún candidato a la alcaldía de Durán? ¿Ha escuchado a alguien?
0: Topic.
1: Pero ahora Topic. ¿Quiere escucharlo a Topic? ¿Qué dijo de Guayaquil?
0: Yo quiero escucharlo a Nebot.
1: Escuchemos primero Jan Topic y luego le busco a Jaime Nebot.
0: Sí. No, dígame, le busco porque usted lo tiene en agenda.
1: ¿Lo tengo en agenda? Por orden suya, pues si usted quiere escuchar a su exalcalde, no, que ni truena ni suena,
0: no,
1: y aparece únicamente en tiempos electorales.
0: Escúchame, Carlos, yo escuché la entrevista íntegra que le hizo el compañero de Diario Expreso. ¡Qué buen entrevistador! A los tiempos que escucho un buen entrevistador. Quiero saber el nombre, a ver la gente de Expreso, díganme el nombre de quien entrevistó a Nebot.
1: No lo conozco al compañero, no lo conozco.
0: Muy bueno, muy bueno, muy bueno, muy bueno. Son las 7:14.
1: 7:14, y bueno, ya son las 7:15. Escuchemos qué dijo Jan Topic, que ahora no sabemos. Primero sonado como candidato a la alcaldía de Durán, luego para la prefectura del Guayas. Antes fue candidato a la presidencia de la República. Pero ahora...
0: deshojando margaritas.
1: Ahora qué mismo, pues, nos deja con una gran incógnita. Ya, o ese es el objetivo de él, que hablen de él para ver...
0: claro.
1: Para ver quién le toca. Sí. Aló, Jan. Sí, oye, pila, mira, yo soy de... habla, como Nebot, ¿cómo sería Nebot?
5: Efectivamente, buenos días, mi querido Jan Topic. Sabes que ya te he rogado algunas veces que seas el candidato a prefecto, pero pensándolo mejor, ¿qué tal y no te ahuevas y eres el candidato a la alcaldía de Guayaquil? Te propongo eso para recuperar el Partido Social Cristiano, perdón, para recuperar y trabajar por la gente, por mi pueblo, por mi barrio, por mi patria, como dice el mejor periodista del Ecuador.
1: ¿Y quién es ese man? ¿Y quién es el mejor periodista?
0: ¡Charada!
1: Pero charada, diga, soy yo. El mejor periodista del Ecuador soy yo. Dígalo, sin complejo.
0: Charada.
1: Escuchemos qué dijo Jan Topic, ex candidato a la presidencia de la República.
0: A ver, 7:16.
1: Sobre Guayaquil.
6: Estaba fuera del puerto de Guayaquil y vi algo tan absurdo, tan inaudito.
0: Escucha. Ya está pintando, está tanteando para la alcaldía de Guayaquil.
6: Que conecta con la 25 de julio.
0: Escucha.
6: Vía pública. ¿Y dónde parquean los...
0: habla de Guayaquil.
6: Estos entran con contenedores por aquí, dejan o recogen su carga y salen por acá. Nosotros estamos parqueados aquí. Y un cabezal, después de dejar su carga, parquea acá. Y de la nada llega este vehículo. Sin placas, vidrios polarizados, bajan tipos con tatuajes de GDOs.
7: Es impresionante lo fácil que todo pasa aquí.
8: Y mágicamente, apenas llega el carro, ya no están los inspectores del puerto.
6: Toman fotos del cabezal, se entrevistan con el chofer, toman notas y se van. No puede estar más claro lo que pasó. Impunemente contaminan los puertos y a la salida de la terminal, bajo las narices de las autoridades.
0: Mira el color del buzo.
6: Con el chofer para ver si todo salió bien.
1: Azul es el color.
0: Azul se pone.
6: Aquí le está hundida. ¿Eh? Está hundida bajo 4.000 toneladas de basura todos los días.
0: Ahí ataca a Urbaceo.
6: Está un día bajo la inseguridad, como también bajo la negligencia,
0: ajá,
6: y la corrupción
0: ya te pesqué,
6: y estatal. Pero lo más importante, desde la época de Febres Cordero y de Nebot, hemos perdido nuestro rumbo, nuestra identidad.
0: No lo topa ni a Nebot
6: como ciudad,
0: ni a Febres Cordero.
6: Porque, señores, Guayaquil no nació ni para tipones, ni para roedores, ni para criminales.
0: Ahí está.
6: Guayaquil no nació para sobrevivir. Guayaquil nació para comerciar, nació para conectar continentes, nació para construir barcos.
0: Suena bonito, ¿ah? ¿Eh?
6: Nació para ser el puerto más importante del Pacífico Sur. Sin embargo, hoy estamos peor que nunca. Nuestros puertos están plagados de droga, estancados en tráfico, sin respaldo, sin seguridad. La ciudad que nació para dominar el Pacífico hoy pelea por mantenerse entre los primeros 100 puertos del planeta y a duras penas séptimo en la región. Esto va a cambiar. Imagínense un Guayaquil donde el sur de la ciudad sea el centro logístico.
0: Mira, apunta
6: más
0: solamente y la mayoría a los puertos.
6: Donde los barcos más grandes del mundo lleguen aquí.
0: La narrativa, solamente la mayoría de las cosas al puerto.
1: ¿Por qué será?
6: Donde miles alrededor de puertos.
0: La mayoría, el 80-85% habla de los puertos.
6: Rediseñemos la ciudad para convertirnos no solo en la perla del Pacífico, pero en su puerto más avanzado.
0: Otra vez el puerto.
6: Más eficiente, más tecnológico. Guayaquil no nació.
0: Ahí estaba el problema, los puertos.
6: Una ciudad cualquiera. Guayaquil nació para ser el puerto de América.
0: Se ve bonito. Apunta al puerto.
1: Momento de Guayas, dice.
0: Y si dice momento de Guayas, es prefectura.
1: Bueno, hay que ver, pues, cómo se define esto.
0: Ahora, él. Está empadronado en Durán, porque juega pelota hasta con la gente de Durán. hace propaganda con la gente de Durán. Dice seguridad para Durán.
1: ¿Está empadronado en Durán?
0: No, él
1: no conozco al partido.
0: Él nació en Durán, perdón.
1: Pero no sé si está empadronado en Durán.
0: No, pero no está en Guayaquil.
1: No. Bueno, allí habría que preguntarle al CNE si es que permite la inscripción de una candidatura, tomando en cuenta, y habría que ver si es que el CNE primero revise esos temas, porque más está preocupado del clima, sí. Parece una oficina adscrita al INAMI, a la Secretaría de Riesgos, y del 2 al 17 de agosto de este año veremos cómo avanza esa inscripción de las candidaturas, y allí ya. se darán ese tipo de definiciones.
0: A mí no me gusta Topi porque está deshojando margaritas. Parece bailarín, o sea, bailarín. No es que se está cambiando de partidos políticos, sino bailarín. A ver, bailo aquí en Durán. Después me pongo a bailar aquí en Guayas. No, pero aquí voy a comentar, porque lo comenta, no sospechosamente, pero lo comenta es de los puertos. De los puertos. Y que el puerto de aquí, el puerto para acá, etcétera, etcétera. El puerto puede ser el más grande de América. Eso dice. Ay, te pesqué, Topic. Entonces, ¿cuál es el interés? ¿Cuál es el
1: interés? Tenemos listas las declaraciones de Jaime Nebot, 7:20.
0: Ya está, ahí está.
1: Ya está lista.
0: Es interesante escuchar a lo que dice Jaime Nebot.
1: Diario Expreso, entrevista al exalcalde de la ciudad de Guayaquil.
0: ¿Cómo se llama el periodista? Quisiera saber. Adelante, 7:21. Buena.
9: Guayaquil en 2019.
0: Ahí está.
9: El exalcalde Jaime Nebot se ha mantenido al margen del foco público, pero no ha desaparecido. Desde entonces, sus apariciones se han limitado a entrevistas y conferencias para hablar de la realidad de Guayaquil y del país. Ahora, con un margen político distinto, un contexto distinto y con unas seccionales a las miras, el abogado Jaime Nebot nos recibe para poder conversar aquí en Diario Expreso. Abogado Nebot, gracias por recibirnos.
10: Gracias por venir. Bienvenido.
9: Quisiera empezar, ¿cómo le gusta que lo llamen después de que salga el municipio? ¿Exalcalde, abogado, solo Jaime?
10: Jaime es más fácil y más corto.
9: Jaime, entonces, quisiera empezar por eso en mi introducción. Desde que usted salió el municipio de Guayaquil, sus apariciones han sido puntuales. Incluso hay quienes dirían que principalmente en contextos electorales. Quisiera empezar por allí. ¿Por qué ha decidido racionar sus apariciones públicas y que sean muy puntuales?
10: Porque cuando uno es funcionario público, tiene la obligación de hacer, de informar, de rendir cuentas permanentemente. Cuando no lo es, yo soy la persona que creo que uno tiene que hablar cuando tiene algo que decir. Y eso es lo que he hecho.
9: Ahora, por ejemplo, recién estuve en una conferencia en la Cofradía de la Perla y usted mencionó justamente de ser un insumo para lo que se podría hacer en este caso de Guayaquil y en su conferencia anterior en el país. Sin embargo, le consulto, ¿una conferencia, una entrevista basta para incentivar el cambio que usted motiva en cada intervención que tiene?
10: No, en una situación como la actual, donde el cambio es indispensable, no simplemente necesario, para que Guayaquil vuelva a ser Guayaquil y para que muchas ciudades del país vuelvan a hacerlo y otras sepan cómo hacerlo, porque en todas partes se puede. Entonces, eso me obliga a una frecuencia mayor dentro de este plano, porque aquí estamos para ayudar a resolver problemas, no para crear problemas, sino para ayudar a resolver problemas. Y para incentivar a las personas a que, como ocurrió en Guayaquil, vuelvan a ser parte activa de la participación y de la solución, no el problema.
9: Ya entraremos justamente esas precisiones, que además son las que mencionó en su conferencia de la Cofradía de la Perla, pero desde su salida del municipio han pasado cosas en Guayaquil y en el país. Por ejemplo, en la conferencia de la Cofradía usted mostró dos videos. Uno del municipio que recibió León Febres Cordero en su momento y el otro que usted también dejó cuando salió del municipio de Guayaquil. Le consulto, ¿por qué Cintia Viteri no pudo mantener eso que usted dejó? ¿O si se mantuvo?
10: Mire, el primer video que exhibí no es lo que León recibió. Yo dije, viendo lo que yo recibí de León en el año 2000, imagínense ustedes lo que recibió León. Y luego dejé correr un video donde está la obra social, fundamentalmente social, pero también física, que yo hice. Y acabé con una frase que también la califiqué de legado. lo que se construye en una era se puede destruir en una hora. Y dije, lamentablemente no fue simplemente una frase.
0: Eso es para Cintia.
10: Yo no estoy para calificar a las personas que me han sucedido. Uh-huh. Estoy para calificar la realidad. Uh-huh. Y la realidad es muy distinta de lo que yo dejé en todo sentido. Esta es una ciudad sin rumbo, uh-huh, una ciudad sin metas, una ciudad con servicios colapsados, una ciudad que dista mucho de ser aquella donde yo cada julio y cada octubre presentaba una rendición de cuentas publicada al detalle con más de 350 uh-huh obras anuales en marchas que se acabaron con licitaciones claras, que se acabaron con presupuestos que se cumplieron y que se acabaron a tiempo. A eso hay que volver. Uh-huh. A eso hay que volver. Porque el mayor de los bienes que tiene un ciudadano es su autoestima. Uh-huh. Y la autoestima, que era enorme, puede que me equivoque, pero alguna experiencia tengo, yo creo que ha desaparecido.
9: ¿En qué momento cayó esa autoestima?
10: Cuando se van deteriorando las cosas.
9: Pero debe haber un momento puntual.
10: Bueno, cuando se van deteriorando las cosas, eso lo sabe usted como periodista y lo sabe el pueblo. Yo mi opinión la tengo, pero no abona. La verdad no cambia por lo que yo opino.
9: Porque si hablamos de un momento puntual, podríamos en el tiempo ponerlo que a la final el proyecto del Partido Social Cristiano en el 2023 no fue ratificado por los guayaquileños. De hecho, se eligió al alcalde Aquiles Álvarez.
10: Bueno, entonces el pueblo pensó que algo no estaba bien. Tan sencillo como eso.
9: ¿Su legado cree que se mantuvo o en efecto no?
10: Bueno, el legado no me lo pueden quitar porque el legado es lo que yo hice. Uh-huh. ¿Qué pasó con el legado? Si mejoró o empeoró, es problema del que lo mejoró o del que uh-huh lo empeoró.
11: Mi trabajo es fácil porque uso Clica.
0: Ahí está, Jaime de Boxadi, ¿no? Hemos escuchado una parte. No sé si nos dará tiempo después de las 8:15 poner, o seguimos. A ver, sigamos escuchando a Jaime.
9: Fue noticia, evidentemente, porque el Partido Social Cristiano venía manteniendo ese bastión Guayaquil, siendo también esa estrella que ponían como modelo de gestión. ¿Qué pasó? ¿Cuál es el mea culpa que ha hecho el Partido Social Cristiano y usted, sobre todo como líder en ese momento, mucho más presente también, para haber perdido ese bastión de Guayaquil?
10: ¿Cómo hace mea culpas cuando uh-huh tiene la culpa de lo que pasa? Uh-huh. El que tiene la culpa o el mérito es el que administra uh-huh o cree administrar. Entonces esa pregunta no es para mí. Es el partido no administra. Yo nunca puse al Partido Social Cristiano por delante de la comunidad. En más de 50 discursos memorables de 25 de julio, 9 de octubre,
9: por supuesto,
10: de las grandes manifestaciones, jamás mencioné al Partido Social Cristiano, uh-huh, por una razón muy sencilla. Lo que importa es la gente. Uh-huh. La gente acaba votando por alguien, por un casillero de partido, porque la propuesta se hizo realidad, porque la propuesta le convino. ¿A quién? A la gente. Hay que resolver el problema de las personas, de los ciudadanos, uh-huh, no el problema de los partidos y peor de los candidatos. Uno va a la política a servir, no a servirse. Uh-huh. Entonces la gente juzga. Y cuando se pronuncia de acuerdo con su percepción de lo que ha ocurrido. Tan sencillo como eso.
9: A la luz del tiempo, tal vez no habría sido mejor alguna otra figura. Por ejemplo, en su momento se hablaba que Doménica Tabaqui, con el trabajo que había hecho en el municipio de Guayaquil.
10: Le voy a pedir que cambiemos el giro de esta entrevista. Uh-huh. Por una razón muy sencilla.
0: Ya no le gustó. Uh-huh.
10: Aquí, lo que pasó, pasó. Uh-huh. Y lo que no pasó, no va a pasar. Uh-huh. El pasado se acabó. El pasado sirve para enmendar errores o rescatar acierto. Pero déjeme hacerle una reflexión que uh-huh creo que quizás sea lo más importante en esta entrevista, salvo preguntas adicionales suyas, que con todo gusto las voy a responder.
0: No quiere, pues.
10: Miren, hace más de 2300 años, un señor que se llamaba Aristóteles dijo algo que se ha convertido tristemente en realidad. Y lo que dijo es: llegará un momento en que los falsos bienes se conviertan en verdaderos males, porque la capacidad para destruir los sistemas de gobierno que tienen ciertas oligarquías codiciosas es muy superior a la que tiene el pueblo.
0: Es Jaime de Boxadi, entrevista efectuada en días pasados, entrevista del periodista y del diario Expreso, ¿no? Ahí lo teníamos, en Mocolí.
1: En su casa.
0: En su casa, Mocolí. Son las 7:29. Ojalá tengamos la suerte de poder tener en una entrevista.
1: Esperemos, ¿no? Esperemos que así sea.
0: Sí, porque cuando yo lo veo, le digo, abogado, le hemos estado llamando. Y usted le huye y le digo al micrófono.
5: No, señor, no me han llamado.
1: ¿Cuál? Esperemos como, que sí sea.
0: Como también hay otro señor que no quiso al final venir.
1: ¿Cuál señor?
0: Después yo te digo internamente, no quiso venir, fue a todas las radios.
1: Ya sé quién, sí. No quiso venir. Yo dos semanas esperé pacientemente.
0: Y no respondieron tampoco.
1: Insistí nuevamente cuando usted me dijo, oye, y fulanito y tal, no me contestaron.
0: ¿Nunca contestó?
1: No, a mí no me contestaron.
0: Ojo, dime solamente el nombre.
1: A mí no me contestaron.
0: El nombre de ella es...
1: No
0: le vamos a decir ya. Pero debió contestar. Yo le digo a la ¿cómo es? La directora de comunicación. Tiene que contestar nada más, no pasa nada. Si no quiere venir, está bien, pues se va a respetar. Eso sí, a los invitados no le ponemos ninguna cascarita ni cosas parecidas. Somos críticos, ahí queda la cosa. Somos críticos. Y también se invitó a alguien de ADN para que esté presente. ¿Qué pasó?
1: Mañana está.
0: Allá. Ah, ya, sí respondió.
1: Hemos invitado a otros de ADN. Por ejemplo, Andrés Wichmer le escribimos, nos dejó en visto.
0: ¿Y Gustavo?
1: Nos dejó en visto. Gustavo, su amigo, el de Colombia, también nos dejó en visto. Pero hay que insistir, dice usted, hay que insistir. Bueno,
0: sí. Vamos a insistir. No, yo le escribo.
1: No sacamos nada, no perdemos nada escribiendo.
0: Bueno.
1: No perdemos nada escribiendo. Bueno. Habrá que ver si es que contestan, pero yo de andar rogando entrevistas a nadie.
0: No.
1: Durante casi 7 años tenía 4, 5, hasta 7 entrevistas y no me jacto de aquello, porque a veces entrevistaban otros compañeros. Obtenía a veces hasta 7 entrevistados al día. 7, imagínense eso, a la semana, 35 personajes tenía que conseguir yo.
0: Es que eras esclavo,
1: pero claro, bro. ¿Y cómo hacía? La gente iba al que le daba la gana. Y el que no, pues yo continuaba con mi vida. Yo no me detenía, yo continuaba.
0: Gustavo, hay que insistir en
1: Gustavo. Pero yo, ¿por qué voy a estar detrás de un político? No, caballero, yo, créame que no, yo no voy
0: ya,
1: con eso.
0: Bueno, ya
1: me niego a hacer eso, sí, andar de que sí, que una entrevista, no. El que quiera hablar, habla y contesta de una.
0: A Gustavo hay que insistirle, vamos, son las 7:32, ya regresamos.
1: A nadie se le ruega.

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0: experto en seguridad para conversar con nosotros acerca de este proyecto de ley antimafias que recién hoy se va a tratar en la Asamblea Nacional. No es que se va a aprobar en la Asamblea Nacional.
1: Como dijo el oyente.
0: Señores, no es así. Recién van a comenzar ese tratamiento, ese proyecto de ley, también sobre los resultados de los que se ha jactado el gobierno en semanas anteriores, de que se han reducido muchos delitos, tomando en consideración mayo del 2025, mayo del 2026 con mayo del 2025.
1: Dígale al abogado si escuchó la entrevista, dígale.
0: ¿Al abogado?
1: Claro.
0: ¿Cuál abogado?
1: Que está en Mocolí, pues dígale.
0: Abogado Nevoto, ¿usted escuchó la entrevista?
2: Efectivamente, estoy escuchando.
0: ¿Se arrepintió de algo de lo que dijo el preso?
2: No, señor, no ponga palabras en mi boca.
0: ¿Por qué quiso callarlo al periodista diciéndole vamos a reorientar esta entrevista? O sea, un poco, señor. Más, quiso hablar lo que le dio la gana.
2: Que cambie nada más, aunque después me arrepentí.
1: Ya, tranquilo, abogado, tranquilo. Miguel Mero, hola, ¿qué tal? ¿Cómo vamos? Buenos días.
3: Buenos días, señor William, don Carlos, el señor Aguiño y todo ese equipo, ¿no? De la Turbo. Pero ahí escucho de lo que hablan de esos semáforos. Es verdad lo que dice el señor. Ahora, don William, don Carlos, yo no sé qué calidad de semáforo compran, pues. Porque esos semáforos los arreglan y 15 días funcionan y de ahí permanecen por meses. Duran casi su totalidad, no tiene semáforo. ¿Qué calidad de semáforo serán? No lo sé, ¿ya? Porque esos semáforos más viven dañados que otra cosa. Y ahí donde dice el señor, la intersección de Plata y Empaque con San Enrique le pertenece en la vía principal a la Comisión de Tránsito, señores. Comisión de Tránsito, siempre la veo ahí. Llega a las 7 y 7 de la noche se retira. Y eso es un caos, señores. Es un caos.
4: Mucho se equivoca mucho. Yo no caigo en eso. Usted sabe que yo no voy a ser candidato a nada. Pero respondiendo a su pregunta, fiel a mis principios, déjeme decirle dos cosas. La primera, permítame reírme de la broma. Y la segunda, permítame callarme. No vaya a ser que responda una pendejada con otra.
1: Cuando era malcriado Nevot. A ver, buenos días.
5: Con todos los radio oyentes, don William. Ahí en cabina también. Don William, bueno, no soy tan compartible con don Topi. Usted sabe lo que hizo con los radares, tantas cosas, ¿no? Pero lastimosamente está diciendo la verdad, don William. En los puertos nadie hace nada, don William. ¿Ya? En los puertos no hace nadie.
1: Sí, pero lo pintó, es como que el tema son los puertos y el problema son los puertos. Problemas no solamente son los puertos, era global el asunto, sino que yo veo en el reporte que hace él, dedicado al 80-85% a hablar de los puertos.
5: Nada, don William. Es como, es decir, están desamparados. Ya. La policía, no sé si usted se recuerde, porque como no trabaja nadie en equipo, igualmente la policía está haciendo su buen trabajo, pero la Comisión de Tránsito hace su trabajo aparte, toda parte. Trabaja en equipo para toda la delincuencia, don William. ¿Se acuerdan antes cómo era la Policía de Tránsito del Ecuador? Y la Comisión de Tránsito cargaba su revólver también, don William. Ahora no cargan en nada. ¿Ya? No cargan nada, solamente su libreta para poner las citaciones, nada más. ¿Ya? ¿Por qué? Porque no hay una persona que llegue a la presidencia. Bueno, este señor no hace nada tampoco. Hay que darle caldo, tal vez, hacerlo picar de avispa, para que se avipe o para que no sé qué le pase a este presidente, verdaderamente, Julio.
1: Por ejemplo, gracias. El arma traumática. Desde la época de Cintia Viteri se está rogando, pidiendo que ya, para que los agentes de tránsito tengan esa arma. Y nada. Lo otro, yo entiendo, ATM hace sus esfuerzos. De paso, ha habido operativos donde actúan en conjunto. Segura, ATM, está también la policía, y con buenos resultados. Hay que seguir ahí, hay que seguir en eso. Se trabaja en equipo, hay que trabajar en equipo. No, porque tú me puedes quitar votos, yo no te hago eso. No le den allá porque ni siquiera sé cuánto. Más bien hay que disminuirlo, hay que quebrarlo. Así no se maneja el país. Vivimos un país donde el odio prima. Así como está pasando en Perú, que recién hablábamos con Jorge Mora, el analista internacional de lo que pasa en Perú. Allá el anti-Fujimorismo. Ah, no, no, no, no, aquí no, aquí no tenemos que dejar que Keiko sea la presidenta. Pobre señora, y esta es la cuarta vez que podría quedarse fuera, podría. Pero también hay lo otro, ¿no? A propósito de Fuerza Popular. Fuerza Popular
0: pues se queda fuera, pero si manda en el Congreso.
1: Eso te iba a decir.
0: Imagínese cómo han barajado a 6-7 mandatarios.
1: Eso te iba a decir. Entonces, Bacar le seguirá siendo fácil a Fujimori. Si tiene ahí la mayoría o tienen cómo bajarse a los presidentes.
0: Sí, si gana el señor Roberto Sánchez, a lo mejor termina acompañándolo a Pedro Castillo en la prisión.
1: No.
0: Porque aquí, ¿por qué también está pajo a Pedro Castillo o lo metieron preso? No,
1: antes actúa Sánchez para liberarlo al profesor.
0: Ah, entonces saldría uno y entraría otro. Sí, pues así están dadas las cosas en el Perú, pues el poder está en el Congreso, no está en la presidencia de ese país.
1: Sí, parece que está en el Congreso. Buenos días.
6: Con todos los radio oyentes, don William, ahí en cabina también, don William, bueno, no soy tan compartible con don Topi.
1: Usted sabe ya lo que puso, ya puso eso, cosas, ¿no? Ya puso eso y yo estoy repitiendo. A ver, Juan Ramírez, hola, ¿qué tal, Juanito? Buenos días.
7: Estimado William, tiene toda la razón de darle una herramienta como esa, un arma traumática. Pero le hago una consulta, si así nomás son prepotentes, son malcriados, no tienen educación, sin tener eso, imagínense con esa arma traumática. O sea, no deberían hacerlo ellos un examen recontra que psicológico para poderlo utilizar, porque estos tipos van a quererlo utilizar y amedrentar.
1: No seamos agoreros del desastre. Ellos no pueden estar en los barrios donde reclaman que estén, porque no tienen armas. No tienen armas. Yo de comandante del ATM le digo, no, compañero, no se vaya para allá, va a arriesgar su vida. No le vamos a mandar allá, no, quédese aquí. Que es obvio. Entonces ahí va a estar así el asunto, pero no se puede, yo no sé por qué. Antes tú te parabas en una boca calle que había en los parasoles que estaban los de la Comisión de Tránsito del Guayas, y ellos tenían arma. ¿Sabes lo que hace el que tiene arma y el delincuente? Si ve que está un vigilante ahí, ni se acerca. La hora exacta, Carlos Murrieta.
0: 7:42, 7:42. Vámonos con información de Crónica Roja, de sucesos, don Gerald Sáenz. ¿Estamos listos o no estamos listos? Porque ha sido un fin de semana bastante complicado y también de bastante accionar por parte de la Policía Nacional. Comencemos por el principio. ¿Por qué? ¿Por qué mencionamos esto? Porque en el Cantón Durán, la madrugada de ayer domingo, se registró un ataque con fusiles en un local de venta de fritadas. Algunos dicen que fue en los exteriores, otros mencionan que fue en un bar en donde venden comida, pero allí se conoció de... Inicialmente se hablaban de 6 personas abatidas, pero el reporte oficial luego mencionó que la masacre en Durán dejó 5 fallecidos afuera de un restaurante. La policía investiga el crimen. 7:43, varias personas fueron acribilladas. El ataque ocurrió la madrugada de este domingo en un local de la ciudadela ferroviaria llamado El Chanchito de Bertita. Según versiones de los testigos, los atacantes llegaron en un carro y dispararon con fusiles contra los clientes del local.
1: Mira,
0: tras disparar a sus víctimas.

0: y tres personas heridas. Allí vemos lamentablemente los cadáveres en esta escena del crimen, esto en Daule. Así también durante este fin de semana se hizo viral un video de un motociclista. Avanzamos a otro hecho de Crónica Roja, y más que Crónica Roja, de violencia, porque la violencia es la que impera en nuestra sociedad, en la sociedad ecuatoriana. Allí se observa cómo en una gasolinera un sujeto que está en una motocicleta, junto a él está otra motocicleta, está un hombre y una mujer, y a esa mujer comienza a darle quiños que da miedo. Comienza a agredir, la agarra del moño, y allí, si usted se percata, inicialmente hay tres hombres en imágenes. Está el despachador de la gasolinera, un motociclista atrás y otro adelante. Luego aparece otro señor como que intenta calmarlo, le para el carro el agresor, aparece otro individuo, hay dos, cuatro, cinco sujetos, y el tipo le continúa dando como piñata a esta fémina. Presuntamente este hecho habría ocurrido en Milagro. Mire cómo le da golpes.
1: Sí.
0: Terrible, terrible la violencia de nuestro país.
1: Pero seguramente ya los tienen identificados y en las próximas horas estaría preso.
0: Esperemos que así sea. 7:45 minutos. Y hablando del accionar de la Policía Nacional, también durante este fin de semana informó la Policía Nacional y el Ministerio del Interior que 10 presuntos extorsionadores fueron detenidos en las provincias de El Oro, Manabí y Santo Domingo. La policía informó que desde agosto del 2025 los comerciantes de Machala habrían sido víctimas de este delito. Escuchemos un reporte de la Policía Nacional acerca de estas capturas. 7:45 minutos.
2: 10 presuntos implicados en un caso de extorsión fueron detenidos durante una operación policial ejecutada en 3 provincias del país, entre ellos 2 objetivos criminales priorizados. En el marco de la estrategia operacional 3D, la Policía Nacional desarrolló un proceso investigativo que permitió identificar a los presuntos responsables de exigir dinero mediante...
0: Eso en 3 provincias del país, 10 personas dedicadas a las extorsiones fueron detenidas. En cambio, acá en la ciudad de Guayaquil, el comandante de la zona 8, Walter Villarruel, informó la detención de 6 adultos y también la aprehensión de 2 menores que quedaron en aislamiento, también presuntamente involucrados en delitos de secuestro, extorsión, tráfico de drogas y armas. Escuchemos qué dijo el comandante de la zona 8, Walter Villarruel, sobre este tema. En el marco del operativo Apolo 20 desarrollado en Guayaquil y en Durán.
3: En los distritos que son del norte de la ciudad, sumado a Durán, es decir, Modelo, Florida, Pascuales y Nueva Prosperina. El objetivo, ustedes conocen, en la aplicación de la estrategia 3D, es debilitar, desorganizar y desarticular organizaciones que se benefician de todas estas economías criminales.
0: Bueno, es por esto que ahí está el comandante de la zona 8, y hablando de la zona 8 que abarca Guayaquil, Durán y San Borondón. En San Borondón fueron incautadas por parte de la Policía Nacional 1.5 toneladas de cocaína, que representan 15 millones de dosis valoradas. 1.5 toneladas de cocaína fueron incautadas en San Borondón, provincia del Guayas, que representan a 15 millones de dosis valoradas en 70 millones de dólares en el mercado europeo. Allí están los bloques de la cocaína. 2 sujetos fueron detenidos en flagrancia por parte de la Policía Nacional, según lo que informó el Ministerio del Interior. 7:47 minutos.
1: Las 7:47 minutos. Más adelante estará con nosotros, ya lo tenemos en pantalla. ¿Quién está invitado?
0: El doctor Jean-Paul Pinto. Él es experto en seguridad.
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1: No te olvides. 7:48 minutos. 7:48 minutos. 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
1: 7:49. Ya tenemos lista la siguiente entrevista con el doctor Jean Paul Pinto. Doctor, buenos días. Hoy comienza el tratamiento de este proyecto de ley antimafias en la Comisión de Seguridad de la Asamblea Nacional y parecería ser que el gobierno insiste en crear un régimen penal. Ya lo planteó en su momento en uno de estos proyectos económicos urgentes aprobados por la Asamblea, pero que se los echó abajo la Corte Constitucional. La misma Corte le dijo que no es posible eliminar la excepcionalidad de la prisión preventiva, pero ahora se habla, y lo escuchábamos al ministro del Interior, John Reinberg, mencionar que ante la sola sospecha o evidencia de que alguien forme parte de un grupo de delincuencia organizada, va tras las rejas. ¿Qué se podría esperar con ese proyecto de ley antimafias, doctor? Buenos días, Carlos Murrieta y William Ludeña, los saludamos.
2: Populismo legal, ¿no? Siempre hemos visto los requerimientos, digamos, desde la Asamblea, de aumentar primeramente el tema de las penas, pero estamos claros que eso no resuelve el tema de seguridad. Podemos aumentar, ¿no es cierto?, las penas sin que esto resulte en más seguridad. Vemos, por ejemplo, en Estados Unidos, en estos días, al menos 2 tiroteos graves, ¿no? Mira que estamos a puertas del Mundial y en un país supuestamente seguro que no lo es como Estados Unidos. Vemos que hay varios disparos que han sido hechos en diferentes partes de diferentes estados, lo cual evidentemente pone en riesgo la seguridad supuestamente del país organizador del Mundial. Entonces, y es un país que tiene pena de muerte, que tiene penas graves, que tiene cárceles grandes, porque el gran paradigma que hay que entender en la seguridad es que no necesariamente los países más seguros del mundo tienen poblaciones carcelarias grandes, ¿no? Esta es una cosa que hay que echar al piso, porque los países más seguros del mundo tienen poblaciones carcelarias pequeñas. En el caso de Estonia, por ejemplo, puede ser un ejemplo interesante de manejo de cárceles, pero nos quieren seguir vendiendo el tema del Salvador, que es lo que hemos hablado contigo, Carlos, y en repetidas ocasiones. El hecho de que existan cárceles grandes, justamente para poblaciones carcelarias muy numerosas, que se nos quiere vender que ese es el mejoramiento de la seguridad, pero detrás de eso, mira, hay un problema de hacinamiento. Cuando vemos el tema, como tú decías, de la prisión preventiva, de que los jueces tendrán que justificarse, ¿no es cierto?, etcétera, de que quieren echar eso abajo, no está claro que el gran problema que tiene Ecuador en el tema del sistema carcelario es el hacinamiento. Tenemos alrededor de 36.000 PPLs puestos para 26.000, entonces ya tenemos un déficit de 10.000. Si eso le seguimos aumentando más gente, por ejemplo, en el toque de queda, si hubiéramos podido encarcelar a mucha gente el toque de queda, realmente los problemas de hacinamiento que tendríamos seríamos muy, muy, muy graves, ¿no? Entonces yo te diría que detrás de eso no se quiere entender el gran problema de las cárceles, ¿sí? El hacinamiento. Y por otra parte también el financiamiento, porque ustedes saben que detrás de un PPL hay muchos gastos, hay costos detrás de eso y alguien los tiene que asumir. Yo siempre he dicho que el modelo salvadoreño no es sostenible en el tiempo. Por el momento en que Salvador tenga una grave crisis económica, evidentemente nadie va a financiar eso. Y en el Ecuador va a ser igual. La primera cosa que dejamos de financiar cuando hay una crisis es el tema carcelario. Sabemos muy bien que cuando dejamos de financiar temas en las cárceles y salimos de la cárcel, o sea, el Estado se vuelve ausente en la cárcel, los que ocupan esos espacios son los grupos criminales y comienzan a manejar economías ilegales. Entonces, es el problema detrás de esta nueva ley que, como digo, pues no va a solucionar, sino muy pocas cosas, el tema de violencia y seguridad que tenemos en el Ecuador.
0: Jean Paul Pinto, experto en seguridad.
1: Perdón, es Jean Paul Pinto, le dije que era un nombre francés, caballero.
0: ¿Qué dije yo?
1: Ayer hasta me corrigió el doctor. Usted lo está mencionando, Jean Paul. No es Jean Paul, es un nombre francés.
0: Es que yo no puedo pronunciar bien el francés.
1: Yo sé que usted es cholito de la península. Nosotros somos Juan Cabilca y hablamos bastante.
0: Jean Paul.
1: Masticado el español.
0: Jean Paul.
1: Jean Paul, por favor.
0: Jean Paul.
1: Jean Paul. Jean Paul.
2: Gracias,
0: Jean Paul. En el tema carcelario, las deficiencias que existen, por ejemplo, que es notorio, aquí nomás en la penitenciaria del litoral, en temas de alimentos, en el tema de la tuberculosis, como no pueden controlar, porque de lo que yo me acuerdo, nunca ha habido tantos tuberculosos dentro de una penitenciaría, tanto así que también ya a la cárcel del encuentro tiene problemas. Dice Orondo, habla Reinberg, no, es que ya van a ver, vamos a construir una cárcel también para 15.000 presos. Eso, y como bien dice nuestro invitado, eso no es la solución, pues, al tema delincuencial.
2: Sí, y mira, ahí tú topaste un tema muy importante, que es el tema de la condición en la cárcel. Cuando leímos el nuevo reglamento de cárceles que fue aprobado hace poco tiempo, fue emitido hace poco tiempo, realmente la cárcel se volvía en un sitio idílico, hasta te daba ganas de entrar, porque mira, el tema de la alimentación, inclusive hablaban de la dieta, de la cantidad de cierto tipo de carbohidratos que había que controlar, la comida de los PPLs, la etiqueta, la semaforización, pero no estamos muy lejos de eso. Sí, es un texto más que parece un tema de ficción, de fantasía, que una realidad, como es las cárceles, ¿no? Porque ahí hablaban justamente del trabajo, de la cultura, el deporte, o sea, tantas cosas muy buenas ideas, pero tú dices, en la realidad eso no, nunca se va a poder implementar, porque la primera cosa que tenemos que entender es que para poder hacer todo eso, es importante recuperar el control de las cárceles, que todavía no lo tenemos. El que no haya matanzas no implica que las cárceles estén en control y bajo control del Estado. Y lo vemos cuando hay problemas de salud, hay problemas de violencia que usualmente hay, o hay fuga de también de reos, nos damos cuenta que el Estado no es que tiene el control de todas las cárceles. Y el sistema salvadoreño nos decía una cosa muy importante. Para que el modelo salvadoreño se pueda aplicar al Ecuador, una de las primeras condiciones que Bukele lo pudo hacer es justamente que él controla sus casos. Eso es un tema fundamental. Entonces, por ese lado, hasta que no tengamos la capacidad de control sobre las cárceles, todo lo que queramos hacer e implementar es ineficiente y además no es eficaz. Pero no vamos a poder hacer muchas cosas porque el control carcelario todavía está en manos de grupos criminales.
0: Eso iba a preguntar Jean-Paul Pinto. ¿Qué pasó? Dije mal también.
1: Jean-Paul Pinto.
0: Ah, doctor. Jean-Paul Pinto.
1: Jean-Paul Pinto. William Eduardo Pila.
0: No, el tema, Jean-Paul, es sobre esto mismo que estamos hablando y analizando, el tema de las cárceles. Y yo ya iba a decir, pero no se ha podido controlar la delincuencia dentro de las cárceles en el país. Es decir, así le pongan militares, así le pongan policías, así les pongan vigilancia, no da buenos resultados.
2: Así es, no tenemos la capacidad, ¿no? Porque en este nuevo reglamento también hablamos, por ejemplo, el tema de inhibidores de celulares, pero nos damos cuenta que realmente todos los esfuerzos que hemos hecho para tratar de cortar las señales celulares de las cárceles no ha dado ningún resultado. El gobierno ha intentado varias cosas con las operadoras, ¿cierto?, con los escáneres que ahora están tratando de implementar, pero eso no funciona cuando no tienes control. Y las prisiones colombianas también son un buen ejemplo de eso, ¿no? Tienes varias cárceles de alta seguridad donde el tema de los celulares sigue vigente, hacen fiestas de con grupos de vallenato que duran 3-5 días. O sea, ahí te das cuenta que realmente el descontrol y el desbordamiento es regional. Esa es otra cosa muy importante que hay que señalar. No es un problema ecuatoriano, ¿no? El tema de falta de control de cárceles es un problema brasileño, mexicano, colombiano, ecuatoriano, porque es tan grande el poder de las mafias y grupos criminales que difícilmente un país que no sea salvadoreño ha logrado tener control. Pero entonces ahí la gran pregunta es cómo lo hicieron. Eso habrá que estudiar, pero es un ejemplo, digamos, una excepción entre la regla a nivel de sistemas carcelarios latinoamericanos, ¿no? Pero como digo, o sea, hasta que no logremos controlar las cárceles y saber que nosotros damos las órdenes y disposiciones en esos centros de rehabilitación social, todo lo que intentemos hacer, evidentemente, como digo, va a ser ineficaz. Los grupos criminales van a terminar haciendo lo que quieran, ¿no?
1: Ahora, doctor, un último tema. Yo vi que usted reenvió una problemática en torno a México, ¿no? Y hemos visto cómo ha existido una aparente injerencia por parte de los Estados Unidos, que ahora se presentan como los mandamases, al menos en varios países de la región, con esta iniciativa Escudo de las Américas, de la que Ecuador forma parte. Pero hemos visto que hay otras naciones, como por ejemplo Colombia, México, que no forman parte de esa iniciativa en el marco de la lucha contra el narcotráfico. Y usted envió un escrito en torno a lo que podría suceder durante la realización del Mundial de Fútbol, que tiene 3 sedes, Estados Unidos, México, respecto al gobernador de Sinaloa. ¿Qué pasa con el gobernador de Sinaloa? Entiendo yo que ha solicitado una licencia porque lo están investigando por su presunta colaboración con el cartel de esa ciudad. ¿Qué ocurre con ese tema y qué podría suceder durante el Mundial de Fútbol?
2: Mira, esta es una alerta importante para el Ecuador, porque es el tema de la narcopolítica, es decir, cuando tienes en un país políticos que ya transan y son parte de grupos criminales. Incluso Metástasis Pulca nos lo enseñó, en todo caso, en el caso nuestro. Entonces, mira que esta historia nació, ¿no es cierto?, hace algunos años, cuando los chapitos traicionan al Mayo Zambada, que es el narcotraficante más importante de la historia de México, y lo conducen en un avión a los Estados Unidos, donde evidentemente lo traen con autoridades norteamericanas, y se entregan también uno de los hijos del Chapo Guzmán. Entonces, pero desde ahí ya se sabe ahora que esa historia fue montada también por el gobernador de Sinaloa, ¿no es cierto?, por Moya, quien justamente hizo todo eso para eliminar a un rival político que lo terminó asesinando, y además mandando al Mayo Zambada a la justicia norteamericana para que los chapitos se queden como los grupos de Sinaloa. Pero ahora la justicia norteamericana ya ha dictaminado, tiene órdenes de captura contra él y mucha más gente de la política mexicana del estado de Sinaloa, porque tienen graves indicios justamente de que están trabajando con los grupos criminales. Pero el gran problema detrás de esto, Carlos, es que Claudia, la presidenta, debía ya extraditarles, ¿no es cierto? Debía ponerles en manos de la justicia norteamericana y se ha negado. Y la gran pregunta que nos hacemos todos es justamente qué va a hacer Trump. Porque Trump ya lo pidió. Pero esto implica, ¿no es cierto?, el gran sueño que tiene él justamente de que es colocar tropas terrestres en México. Y lo que ustedes tú bien has dicho, Claudia no lo ha permitido y no lo permitirá. Pero el gran sueño de Trump es justamente hacer operaciones militares en tierra en México, y como no le entregan a Rocha Moya, al gobernador de Sinaloa, y a 9 personas más implicadas, entre un largo listado que también se está preparando, el sueño y lo peor que podría pasar es que los americanos entren a México, operen terrestremente, de forma terrestre, y mira que esto es a las puertas del Mundial. Entonces no sabemos si Trump lo va a hacer antes, lo va a hacer durante, va a esperar después del Mundial. Pero la gran incertidumbre es, ¿va a haber o no un conflicto armado entre Estados Unidos y México?
0: A propósito de
2: Venezuela.
0: Sí. A propósito de la palabra.
2: Los venezolanos, ¿cierto? Entraron, cogieron a Maduro y nadie hizo nada.
0: Sí.
2: Ningún militar hizo nada, pero en México sí. Va a ser distinto.
0: A propósito.
2: Miren que esto es importante porque. Y con eso termino. El día que Trump quiera hacer esto en Ecuador, yo no estoy seguro que Noboa le va a decir que no. El día que Trump quiere traer tropas de tierra, terrestres,
0: alfombra roja
2: al Ecuador para combatir la criminalidad, en alfombra roja.
0: Sí.
2: Y vamos a meternos en una guerra, en un conflicto que no sabemos cómo puede terminar. Entonces, no es algo menor lo que pasa en México y que podría pasar también en Ecuador.
0: Al final, doctor Pinto, ¿quién lo controla? ¿Es Colombia que no ayuda en la frontera o somos nosotros mismos que por ahí ciertas cosas se cumplen pero otras no? ¿Quién está fallando para que la frontera esté como está? Y por eso también hubo un inconveniente colombo-ecuatoriano.
2: No, detrás de eso estamos claros que hay un tema político ideológico, ¿no? De un presidente que nos ha arrastrado a un problema innecesario, porque Colombia debe ser nuestro aliado principal y no nuestro enemigo. Entonces yo te diría que hubo un mal manejo de relaciones internacionales. Tal vez por eso también salió la canciller, me parece que el manejo no ha sido el adecuado. Y el tema colombiano, más bien lo que hicimos es quitarle mucha rentabilidad a empresarios ecuatorianos y colombianos. Ahora, en el caso colombiano hay que tener claro un tema muy importante, es que Colombia siempre, durante décadas, desarrolló siempre sus centros urbanos. Medellín, llámese Bogotá, Colombia, Barranquilla, Cali, pero nunca le interesó las fronteras norte y sur. Los niveles de pobreza más altos de Colombia están en la frontera norte, en La Guajira, y están en la frontera que tiene con el Ecuador. Es decir, han sido zonas de muy poco desarrollo. Y como yo señalaba, cuando el Estado está ausente de esas zonas, los grupos criminales toman posesión de todo el territorio. Por eso, durante mucho tiempo, cuando yo trabajaba con Fuerzas Armadas, teníamos claro que nosotros teníamos como vecino no a Colombia, sino a las FARC. Porque las FARC tenían tomadas toda esa parte del territorio colombiano que Colombia no había hecho presencia y había dejado a las fuerzas irregulares tomar control de eso. Y eso es lo que vivimos hasta ahora. Tenemos poca presencia. Petro ha hecho varios ataques al Cauca, ha neutralizado a grupos irregulares, pero falta mucho por hacer. Y nosotros, en lugar de activar la Comifrón, de hacer reuniones binacionales, de hacer operaciones conjuntas de inteligencia en territorio, en los espacios donde trabajan grupos criminales, lo que hacemos es pelearnos, ¿no es cierto? Y una pelea absurda, porque como digo, después que se quitaron de parte del Ecuador los temas arancelarios, los únicos perdedores de este capricho, de esta mala decisión, fueron los empresarios ecuatorianos y colombianos. Esos son los únicos que perdieron aquí.
1: Oiga, y doctor,
2: y más grave de todo.
1: Y por último, el tema de la narcopolítica, ¿cómo evitarla en la democracia ecuatoriana, tomando en cuenta que estamos a puertas de unas nuevas elecciones seccionales en territorios como Esmeraldas? Allí la semana anterior nomás lo agarraron detenido a Vico Villacís, alcalde de esa localidad, por presuntamente estar investigándolo en una red de lavado de activos. Pero ¿cómo evitamos que las autoridades seccionales tengan vínculos con gente relacionada al narcotráfico o grupos criminales?
2: Mira, es un tema muy complicado. Regresando lo de Sinaloa, era eso, ¿no? El cartel de Sinaloa era el que ponía al gobernador en Sinaloa. Ellos financiaban, hacían la campaña y hacían que él gane. Y en el Ecuador es igual. Lastimosamente, lo que vamos a asistir en las elecciones que vamos a tener es que en la costa ecuatoriana varios candidatos son financiados por grupos criminales. Ellos ponen los candidatos, ellos pondrán los alcaldes y prefectos, etcétera. Pero ¿y eso qué resultado tiene? Básicamente, cuando se haga una obra pública, llámese alcantarillado, agua potable, una cancha deportiva, un coliseo, grupos criminales ponen sus contratistas, claro, y hacen esos proyectos en el territorio. Entonces yo te diría que lastimosamente, Carlos, el gran problema que no hemos atacado y va a ser difícil de atacar, y la UAFI lo tendría que hacer para el financiamiento detrás de eso, es que lastimosamente la narcopolítica en el Ecuador es una realidad, sobre todo en la zona costera, donde tú tendrás candidatos a varias dignidades, ¿no es cierto?, en ciudades más pequeñas o un poco más grandes, que detrás de ellos hay grupos criminales con alto poder económico que van a poner sus autoridades locales. Y ese es un caso grave en el Ecuador. Es una realidad que vamos a enfrentar de cara a las próximas elecciones.
3: Gracias por acompañarnos esta mañana. Estuvo con nosotros Carlos.
1: El doctor Jean-Paul Pinto, experto en seguridad. Gracias por estos minutos, doctor. Buenos días.
2: Gracias a ustedes por la invitación. Un saludo para la audiencia, pues, y mejores días para estar muy bien.
3: Nos cuidamos. Gracias. Son las 8 de la mañana con 5 minutos. 8 con 5 minutos. Carlos Andrés.
1: 8:05. Gracias a todos los que nos están escribiendo a nuestro número telefónico, el noticiario 09-924-3630-36. Y también saludos a los que nos escriben en el chat en vivo en YouTube y por supuesto a los que nos están siguiendo en Facebook. Recuerde que allí estamos como W La Radio. Un abrazo para cada uno de ustedes. Saludos para Alexandra Valencia. Tenemos varios mensajes de texto.
3: Antes, ajá. ¿Es verdad que ya mismo llega su tía?
1: Sí, espere, estamos por confirmar eso. Tranquilo, no se apresure,
3: Yo pensé que llegaba.
1: No, usted siempre, doña Angustia, acá. No, por favor, doña Angustia, espérese.
3: ¿Voces de la ciudad o qué tienes?
1: Vaya,
3: ahí, vamos. A ver, Juan Ramírez, hola, ¿qué tal? ¿Cómo vamos? Buenos días.
4: Estimada William, tiene toda la razón de darle una herramienta como esa.
3: Ah, ya pasamos esto también. Hola, Pancho, ¿está ahí? Pancho, está también... ¿Quién es Dani? Dani Miranda, ¿qué tal? Voces de la ciudad. Escuchamos, buenos días.
5: Hola. Buenos días, don William.
3: Buenos días.
5: Don Carlitos, niña Steffi.
1: Buenos días.
5: Bendiciones en este inicio de semana. Hay que discernir que para estos tiempos de elecciones, qué pena ver estos políticos cómo comienzan a envolver a la gente, ¿no? ¿Cuántas veces ha caído el país en esta clase de políticos de que se llenan la boca en decir cosas lindas, que vamos a hacer esto, que tenemos proyectado tal cosa, y siempre terminamos de mal en peor? Siempre ha sido así. Qué pena que la gente no se dé cuenta y volvamos a caer en lo mismo.
6: Buenos días, señor Radio Turbo. Buenos días, señor Ludeña.
3: Hola.
6: Señor Murrieta.
1: Buenos días.
6: Es una pena cómo hemos perdido el rumbo. Es una pena por estos malos gobernantes. Solamente hay que pedirle a Dios. Lo único que pedirle a Dios, porque todos los días que salimos de nuestra casa no sabemos si regresamos.
3: Ajá, sí, es verdad.
6: Pasen buen día, señor.
3: Gracias, es verdad. Hola, buenos días.
7: Buenos días, ¿cómo le va? Bendiciones.
3: Aarón Morán.
7: Aquí ya estamos vendidos para los Estados Unidos.
3: Pili Mosca, bueno, hola, ¿qué tal? Luis Acosta.
8: Buenos días, mi querido William Ludeña y todos los integrantes del panel. Este mensaje es de indignación completa, es de frustración como ciudadano, de ver que tenemos una asamblea tan, tan mediocre, tan, tan servil, vendida, tan, tan corrupta. Servil, sí. Entre gallos de medianoche no dan paso al juicio político, que realmente es un juicio nada más de papel, porque ella, la señora ministra Manzano ya no está aquí.
9: Don William, muy buenos días, bendiciones.
3: Hola, Gustavo Martínez. Don William,
9: si los mismos patrulleros de la policía tienen miedo de entrar para zona conflictiva, con armas, con fusil, imagínate un vigilante con una pistola para allá. Igual no voy a entrar, don William, no voy a entrar porque...
3: Sí, es difícil.
10: Muy bueno, licenciado Lugueña.
3: Hola, licenciado Murrieta,
10: ¿qué tal? Ayer, ahí Sebastián, ahí en cabina máster, y a todos los radioescuchas de Noticiero de Primera, de Radio Turbo. Licenciado Lugueña, ¿y cómo lo ve usted? Y licenciado Murrieta, el olfato... sobre acerca de que ya Jan Topic va por la por el PCC a cómo es como candidato a alcalde aquí de Guayaquil. ¿Cómo lo ve la cosa ahí?
3: No, está en especulación, está deshojando margaritas y no se pone de acuerdo, está tentado, dice, primero a ser candidato a la alcaldía de Durán, después aparece, le llaman, dice, el Partido Social Cristiano para que sea candidato a la prefectura del Guayas, después le calienta las orejas para que sea alcalde, entonces deshojando margaritas. Ahora en el video que se vio, él habla y el último se dio cuenta, Carlos, porque dice, la parte final dice Guayas. Guayas, pero hay un afán tremendo en el tema de puertos. El 80% se dedicó a hablar de los puertos y lo maravilloso que sería controlando los puertos. Los puertos no solamente son Guayaquil, si es que por ahí va, o si va por el tema de la prefectura.
1: Es momento de Guayas. Así terminó el video. Momento de Guayas.
3: Pero también no dijo es momento de Guayaquil.
1: Sí, es momento de Guayaquil, es momento de Guayas. Pero eso lo escribió.
3: Las dos frases.
1: Eso lo escribió en su publicación. O sea, el video fue acompañado con un texto y dice es momento de Guayaquil, es momento de Guayas.
3: Ah.
1: Y el tema portuario, efectivamente, desde hace muchísimos años es un problema aquí, no solamente para la ciudad de Guayaquil, sino en todos los puertos del Ecuador, porque en un país con tanto narcotráfico, ¿por dónde se envía la droga? Es justamente por los puertos. Y mire que, lamentablemente, los alcaldes de las ciudades en donde hay puertos se han hecho los locos respecto a las acciones que deberían realizarse. Entendemos que la seguridad interna es potestad de la Policía Nacional, que depende del Ministerio del Interior, institución que forma parte de la función ejecutiva. Es el gobierno central el que tiene esa competencia. Pero los municipios del país, en el caso de Guayaquil, han puesto la infraestructura de Segurepe a las órdenes de la Policía Nacional y a las órdenes del Ministerio del Interior. Acordémonos de esa intervención por parte de John Reinberg a las oficinas de Segurepe. Entonces, quienes tienen control de lo que monitorean esas cámaras de videovigilancia son también los del gobierno central. Lo mismo pasó con el número de teléfonos para las emergencias. ¿Se acuerda usted, licenciado Ludeña, que en su momento dijeron que no, que ahora los de la Corporación para la Seguridad Ciudadana, luego Segurepe, contestaban las llamadas del 911? El 911 le retiró ese convenio de las cámaras. El municipio puso y firmó un convenio en la época de Aquiles Álvarez para que se suban los policías militares. Luego quebraron palito. Ahora, otra vez, ya con Aquiles preso, han vuelto a utilizar esa infraestructura. Incluso la presentan como suya, la presentan como propia. Pero aquí vemos que lo de fondo es que esa problemática que gira en torno a los puertos y la posibilidad de que los contenedores sean contaminados por personas que transitan a la luz del día en las principales calles de la ciudad de Guayaquil es una problemática que nadie ha dicho, mire, esto se debe hacer. Hubo en la época de las candidaturas a la presidencia de la República, toditos decían, hay que militarizar los puertos, pero ¿en qué ha quedado esa acción por parte del gobierno nacional? Ha quedado en la nada, don William.
3: 8 de la mañana con 13 minutos. 8:13. Voces de la ciudad. Hola, ¿qué tal? Buenos días.
11: Torrencial aguacero en la avenida Febres Cordero, acá en San Borondón.
3: A ver, repítame, por favor.
11: Torrencial aguacero en la avenida Febres Cordero, acá en San Borondón.
3: Torrencial aguacero, dice este momento está pasando, ¿no? Francisco Carbo, buenos días. Hola, buenos días.
12: Buenos días, Radio Tour.
3: Ah, sí, estamos viendo, ¿se activó nuevamente la lluvia?
1: Por acá, por esta zona, no.
3: No, por el San Borondón.
1: De la ciudad de Guayaquil, no.
3: A ver, reporten lluvia.
12: Buenos días, Radio Turbo. Oiga, mire nuevamente, como otra vez se pone en modo campaña, modo regalando disque bono. ¿Y por qué digo disque bono? Porque este anuncio ya sucedió la vez pasada en las elecciones presidenciales, donde asimismo a los estudiantes universitarios les ofrecían un bono de $700 en ese momento, cual nunca ocurrió, al menos no a mis estudiantes de mi familia. Ahora, como vuelve otra vez elecciones de alcaldía, otra vez se pone modo bono y que le vamos a dar bono otra vez. ¿Hasta cuándo nos engañan?
0: Gracias. Son las 8:14. El otro día estaba pensando, a propósito de Álvaro Noboa, ¿por qué no estudió en la Politécnica? ¿En la Politécnica o no estudió en la Católica? Se está lloviendo, ¿no? No estudió en la Politécnica ni en la Católica. Y decía un amigo de la infancia que no estudió porque era malo como estudiante. Entonces, por eso estudió en la Universidad de Guayaquil. ¿A dónde quiero llegar? Creo que fue antes de que sea candidato a la presidencia de la República, el abogado Álvaro Noboa. Para el grupo Noboa, él solicitaba bachilleres, pero de colegios religiosos o particulares. Solicitaba. Entonces yo decía, pero ¿y por qué no solicita de colegios nacionales? Solo entraban los religiosos o particulares.
1: ¿Sabía usted? Ahí el sectarismo, ¿no? De la élite de nuestro país. Claro. De la élite empresarial de nuestro país que ahora ostenta el poder político y no solamente el económico de nuestra nación. 8:15.
0: 8:15. Hola.
13: El operativo está por el Colegio Cristóbal Colón.
0: ¿De qué
13: por
0: dice?
13: Ahí está el operativo de ATM.
0: Pero eso fue...
13: 7-3 cordiales, W Noticias.
0: Espérese, esto fue... No borré, hay que borrar los audios ya que pasan. César Bóker, a ver, borre.
13: 7-3 cordiales, W Noticias. Lo que es el lado del centro está lloviendo, pero no torrencialmente. Lo que es Urdesa está lloviendo también. Lo que es Tancamarengo también está lloviendo.
0: Ya,
13: pero no torrencialmente. Bueno, tomar, ser precavido, vamos a manejar.
0: Con cuidado.
14: Aquí en el sector de Mocholote 1, lo que es el Mall del Norte, toda esa parte sigue lloviendo. Desde Vergeles hacia lo que es Mall del Norte, sigue la lluvia.
0: Sí, se requiere.
14: Leve, pero sigue lloviendo.
0: Ok, gracias.
15: Hola, ¿qué tal? Buenos días. Dios le bendiga, señor licenciado William Ludeña, Carlitos.
0: 12 de la ciudad.
15: A cada uno de ustedes y a todos los que sintonizan la Turbo a nivel nacional, escuchando la radio de primera. En mi humilde opinión, ciertamente antes, ¿no? Yo tengo 50 años, lo alcancé a vivir, se veía a los agentes de tránsito con armas. Pero lo que decía un oyente que me antecede a esta opinión que voy a dar, es verdad, yo creo que no solamente a los vigilantes de tránsito, sino a los policías, militares, se les tiene que hacer un examen psicológico. Porque casos se han visto en las que excesivamente utilizan la fuerza que se les ha dado por la imposición del uniforme que llevan. Entonces, creo que sí, podrían portar su arma hasta por seguridad o por causar o infundir algún tipo de temor al delincuente, pero en este caso, gente que esté preparada física y psicológicamente para saber en qué momento debe usar su arma de dotación. Dios les bendiga y les guarde. Su colega de radio también, Damián López, le saluda.
0: Gracias. ¿Te acuerdas del crimen que fue a una abogada que trabajaba en la ATD de Durán?
1: Sí, señor, en pleno puente de la Unión Nacional.
0: El esposo trabajaba en Manabí, también en temas judiciales.
1: Que luego se suicidó en Pascuales.
0: Vino acá y la mató a la mujer en el puente de la Unidad Nacional. Después se fue a Pascuales, donde estaba la casa de la mamá, que está en el extranjero, y se mató. Eso del armamento, es decir, él tranquilamente recorrió, sacó el arma, vino a Guayaquil y mató a la mujer. Santiago, buenos días.
16: Carlito, don William, Muy buenos días. Oiga, hace un momento el señor hablaba, el señor se estaba entrevistando, ya hablaba sobre los temas de las cárceles, los inhibidores de señales. Por conocimiento y causa, le comento, ahí hay inhibidores de señales que tienen sistema de gestión. Esos inhibidores de gestión de señal, cuando se apagan o pierden comunicación por un momento, mandan una alerta. Esa alerta llega a la empresa que está encargada del dispositivo. En las cárceles hay alguien a quien se le ha dado el control de eso, alguien de la policía.
0: Hace negocio.
16: Que se comunica con la empresa encargada de la gestión de ese equipo, de controlar, de mantenimiento y todo. Llaman ya a la empresa que se encarga de mantenimiento a revisar por la alerta. Llega el técnico ya, y por sorpresa ya el equipo está funcionando. ¿Qué significa? Que los señores adentro apagan el dispositivo para que adentro los GDO o la delincuencia puedan hacer los atracos, las llamadas que pertinentes. Entonces llega el técnico y lo amenaza, ya, que se quede frío, que pongan que todo está normal, y ¡poc!, le tiran un billete, y estamos hablando de $1,000, $2,000, le dan al técnico, y cuando saca alguna otra alarma, se invente un parte técnico fallo, pero que no diga que fue desconectado
17: Los van a matar, para quitárselo.
3: ¿Qué dice? ¿De qué?
1: A ver, tenemos varios reportes.
3: ¿Cómo ahí?
17: Los van a matar para quitárselo.
3: ¿Qué dice el tema de la arma automática, creo?
1: No escuché. Estamos enviando material. Muchísimas gracias a todos esos reporteros.
3: Que uno tiene que ser brujo ahí con Jorge Iturralde Neira. No,
1: discúlpeme, porque estamos enviando reportes en audiovisual. Gracias a todos esos reporteros. Sí les vamos a alar las orejas a los que nos comparten videos y no nos escriben aunque sea una chulla palabra. Si usted graba un video en la perimetral, en Fertiza, afuera de la Peni o donde esté, caballero, damita, tenga la gentileza. Cuando comparte el video, escriba, Daule, Durán, San Borondón, Pascuales, Samanes, Sauce, nada les cuesta. Si no nos toca aquí, mire, nos distraemos de atenderlos a ustedes mismos, los audios de los oyentes, porque nos toca estar escuchando. En todo caso, vamos en orden, porque se presenta aún la lluvia acá en el norte de la ciudad de Guayaquil. Póngale play esos videos que vienen con la voz de nuestros reporteros que se contactan al 0994-363036. Vamos con el primero. 8:21 minutos. No, ese no, el siguiente. El siguiente, 8:21 minutos. Lluvia al norte, dice. Lluvia al norte. Escuchemos.
18: Buenos días para Radio Turbo y WB La Radio.
3: Hola.
18: Acá por la perimetral norte, a la altura del Joe, en dirección hacia el sur. También
3: dice Jesús.
18: También está lloviendo.
1: Jesús Herrera.
18: Buenos días para
3: Radio Turbo. Yo conozco esa voz.
18: Gracias. Acá por la perimetral norte.
1: Vamos al siguiente. Vamos a Daule. Vámonos a Daule, saliendo de La Joya. 8:21 minutos.
3: Salito de La Joya, ¿no?
1: Por ahí están construyendo un centro comercial.
3: Ahí se escucha mi voz.
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1: Ah, bueno, está lloviendo y está contando la problemática porque ahí se va a armar un tráfico por ese centro comercial que están construyendo. Gracias, es que comentan, en La Joya hay tráfico por obstrucción de máquinas. Lo mismo ocurrió este fin de semana en la vía San Borondón, ¿eh? Por esas máquinas y también por ciertas obras que están armando en la vía San Borondón, complicada el tránsito vehicular. Vámonos al centro de La Perla, 8:22 minutos. No, ese no es el centro, ese es el video del centro de La Perla. Eso, ese video ya pasamos más temprano, doctor.
3: Ahí está, ese.
20: Semáforo dañado en pleno centro de Guayaquil, zona bancaria, y no hay ni un vigilante que dé tránsito.
1: Complicado.
20: No se pueden mojar los señores.
1: Vámonos en cambio al túnel San Eduardo.
3: A ver, repaso.
21: Pasando por el túnel.
3: Ahí está entrando. Va a la base San Eduardo.
21: Entonces, sin novedad por aquí, sin novedad.
1: Listo, gracias. Gracias a esos reporteros.
3: Buenos días. Jesús Tigrero.
22: A de primera, aquí con la lluvia llegando al trabajo. Y bueno, lamentablemente siguen los crímenes en nuestro país, en todo el país. Y también, pues no, razonando, ¿no? Y reaccionando a esta cuestión de nuestro país, de este gobierno, enterándome de los superministros los superministros que mandan en nuestro país, que ni siquiera de pronto tienen un título universitario, pero no tienen ni siquiera una maestría.
0: Sí, pero por ahí no va el problema. El problema no va por ahí, que no tenga maestría, que no tenga el título de tercer nivel. Lo que veo es cómo no tiene equipo y tienen que reciclar. Por ejemplo, Robert Curry, él fue presidente del tema de telecomunicaciones.
1: Gerente de la Corporación Nacional de Telecomunicaciones,
0: CNT. Y después fue ministro de
1: Telecomunicaciones.
0: Telecomunicaciones. Ahora es
1: canciller de la República.
0: Mira,
1: porque la canciller saliente, Gabriela Sommerfeld, en una carta dice que tiene ciertos problemas en su salud, pero recordemos que ella también fue presentada como precandidata a la alcaldía de Quito.
0: No va.
1: Así que veamos en qué termina, si es que se desaparece
0: normal,
1: de la esfera diplomática o si se postula. Es que
0: después de ser canciller, meterse a estar en los barrios y hablando un tema que tiene que ver con los barrios, con el pueblo, no está. Yo no veo a ella para esos menesteres. Hola.
2: Buenos días, don Carlito. Oiga, don William, verá, tengo una novedad. Ayer yo me iba.
0: Él es de Esmeralda por el acento, ¿ah?
2: En un flete, mi expreso. Y no me dejaron, y mi expreso tiene permiso para salir, tiene un contrato, pues, ¿no?
0: Ya.
2: Entonces, ayer los vigilantes que estaban ahí en el peaje de Chongón, no me dejaron cruzar, le enseño el permiso, todo, y habían otros expresos también que tenían permiso, y no me dejaban pasar. Entonces, me soplaron por ahí que era por el problema de Aquiles Álvarez, que no vaya a ir a la cárcel a hacer manifestación. Pero nosotros teníamos permiso, le enseñaba que íbamos a la finca Gloria, ¿ya? Entonces, y me viene a decir el señor Jaramillo, un vigilante ahí que está encargado, que eso no vale los permisos, que no le salía, y mi permiso sí estaba en todo en regla, y no me dejaron pasar, señor William. ¿Qué podemos hacer ahí? Don William, buenos días, don Carlito.
0: Bueno, esmeraldeño, ¿no? Por el acento.
1: Desconozco.
0: Sí, por el acento esmeraldeño. A ver, son las 8 de la mañana con 25 minutos. Vamos, nos queda 5 minutos y terminamos el noticiero.
1: Vamos con el caso Progen, porque ayer el medio digital La Defensa hizo nuevas revelaciones en torno a cuál fue el rol y el poder que tenía Inés Manzano en la Secretaría de Ambiente y Energía. Bueno, y hasta lo que vemos, un ministro pues tiene lógicamente capacidad de decisión, pero ella tenía una relación directa con los directivos de Progen mientras se autorizaban los anticipos. ¿Qué ocurrió con doña Inés Manzano? Miren, el hombre de los 49 millones de dólares, la ficha de Manzano, allí se observa en pantalla el currículum vitae de Gonzalo Guerrón López, quien suplió a Byron Orozco en la gerencia de Termopichincha. Él fue el hombre que aprobó la adenda por 49 millones de dólares a Progen. Esta hoja de vida está sumillada por Inés Manzano en diciembre del 2024. Guerrón dijo, para defenderse, que él dispuso la terminación unilateral de los contratos al detectar los incumplimientos de los contratistas, pero fue quien autorizó que la plata salga en cuotas. Así también se conoce de otro chat entre Inés Manzano y Joe Manning, el director de Progen, o el CEO, que es más o menos el director, ¿no? Tantos tecnicismos, tantos términos anglosajones que los traen acá, CEO. Manzano le propone continuar a John Manning bajo un adendum del contrato vigente. Manning responde que ninguna de las 29 unidades puede estar operativas antes de Navidad, pero ofrece dos planes alternativos: fletar otros equipos y enviar técnicos a Ecuador para activar unidades de SELEC y ERSA ya instaladas entre 40 y 50 megavatios. La ex ministra negociaba directamente con el director de Progen, sin intermediarios ni transparencia. Así también el medio digital La Defensa menciona que Manning le reporta a Manzano el avance del envío de equipos: 80 megavatios en el puerto de Houston listos para embarcar, 500 megavatios adicionales en camino, total 95 megavatios. En este mensaje, el director de Progen señala a Manzano supuesta presión política sobre la aseguradora del contrato. Así también se chateaba la ex ministra de Ambiente y Energía, Inés Manzano, con Carla Saúd, representante legal e intermediaria de Progen en Ecuador. Hoy tiene una orden de prisión preventiva y notificación roja de Interpol. En estos chats muestran una comunicación directa y fluida entre Saúd y la entonces ministra Manzano. Saúd le pide ayuda para cambiar su vuelo, le pregunta si puede llamarla. En otra parte de la conversación le muestra cómo va quedando la obra. Y mire que en esos escritos, en un momento le dice, señora, bueno, le dice, por favor ayúdeme con algo, estoy cerca del ministerio. Nos manifestaron que cambié mi vuelo y que ellos me confirmaban hora para regresar. Estamos atentos a las directrices, señora ministra, le escribe Carla Saúd a Inés Manzano. ¿Pero qué pasó este fin de semana, don William Ludeña, en horas de la tarde del sábado, en la Comisión de Fiscalización de la Asamblea Nacional?
3: Se negó.
1: Se negó la posibilidad de que sea enjuiciada políticamente, porque en los chats que publica la defensa, usted no encuentra ningún chanchullo. A fin de cuentas, el ministro puede conversar pues con alguien que va a desarrollar un proyecto.
3: Es decir, no hay pecado.
1: De energía. No, porque le estaban dando cuenta de los avances, claro, los términos y especificaciones.
3: Yo también creo que en el afán de buscarle la quinta pata al gato, también hay unas cosas que no están bien.
1: Claro.
3: Ese todo lo que esté ahí más o menos sospechoso, lo ponemos.
1: Pero vamos al hecho de que una responsabilidad política sí tiene, porque hubo un egreso, una erogación de recursos públicos para pagarle una empresa estafadora, dijo Roberto Luque en días pasados, que se comió al cuento a todas esas personas involucradas. Así que veamos en qué termina eso en los Estados Unidos, porque hablan de la trazabilidad de el dinero. 8:30. Veamos quién se llevó la plata de Progen.
3: Ya. No se olviden el tema, el asunto de la regularización, Carlos. La regularización es importante. Contáctese con el arquitecto. Ahí está el arquitecto Manuel Sánchez. Me está pidiendo una señora el teléfono para llamarlo. Actualice, porque la multa es del 10% sobre lo que ha construido. El 10%. Y el arquitecto le va a hacer algunas preguntas. De primera le va a decir, usted sí puede obtener ese documento. Lo importante es que inscriba su predio, aunque después le den el, ¿cómo se llama?, los documentos. Pero hay que inscribir. El número del arquitecto, anótelo por favor. Para que llame, este momento puede hacerlo, es el 097-954-1748. Nos despedimos, Carlos.
1: Sí, nos vamos, mis amigos. Si Dios permite, será hasta el día de mañana con nosotros aquí en el Noticiero de Primera. 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Un abrazo.
3: Gracias, pasen bien. Gracias, Gerald.

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0: dice bien el niño. Y no hablo del niño de Eduardo Colcha. No. Ni que los que le dicen, padrastro. No, tampoco. Ese niño no. Hablo del niño. Diferentes sectores en Guayaquil amanecieron totalmente inundados mediante una lluvia fuerte que se dio en horas de la noche ayer. Y sin duda alguna, hoy amanecieron por ahí los amigos utilizando el parabrisas, los amigos utilizando ponchos, utilizando paraguas. Parece que sí, el INAMI tiene previsto que se venga el niño y se nos va a adelantar en este mes. Así que bueno, así estamos. Mucha precaución por ahí. Oigan, que no solamente sufren los diferentes ciudadanos, sino también los vehículos. Los vehículos también, así que un abrazo de solidaridad. Nosotros recién empezamos el programa porque nos tocó venir. ¿Por ¿cómo?
1: Por un dólar te lo empujo.
0: ¡Qué loco! Ah, ok. Oigan, si nosotros agarramos canoa, señores, llegamos a la turba en canoa. Y eso que por ahí tuvimos que pagar, ¿ah? Así que pilas ahí a nuestros queridos amigos. Arrancamos la semana con lluvia, con algunas cosas buenas, con algunas cosas malas, pero bueno, con la bendición de Dios, estamos empezando este mes de junio, que seguramente avanza. Ya por acá estoy. Dios mío, si usted supe, si tú, ando así. Pero bueno, estamos empezando este lunes espectacular.

Rico DJ, que te pone en todos los modos, en todos los estados, con la buena música que siempre tiene por acá. Así que, el único DJ que te lo empuja por un dólar, el carro. El carro, si usted se queda botado por ahí, usted dice, Byron Roja, venga, empújemelo. Y listo, para que usted comparte con nosotros. Oye, es que de una... De,

0: pasa?
1: ¿Ya era hora? Buenos días, Colchito. Colchito, porque hoy día lo veo chiquito. Lo veo más elegante, lo veo más joven, más resplandeciente. Ya le digo... Un cambio espectacular.
0: Claro, se ve más joven.
1: Se lo ve más guapo, sí. Por eso le digo Colchito. Claro. Yo no le voy a decir Colchita. Hoy, todo el día le voy a decir señor Colchito. Bien, bien. Así que, ¿cómo amaneció usted, señor mojado? Cuéntenos las novedades con todo lo que está pasando por ahí.
0: No, todo bien, gracias a Dios, tranquilo. Le cuento.

0: ya no se me moja la cama, antes se me mojaba la cama.
1: ¡Ah, caramba! ¡Dios mío! Oye, en algunos sectores sí, la lluvia fue más fuerte. Lastimosamente, algunos tuvieron que estar sacando el agua ahí en sus domicilios. Algunos no pudieron ni siquiera ir al trabajo. Así que cuéntanos todas esas novedades en estos minutos. Pero arriba, arriba, ¿cómo amaneciste? ¿Mojado? ¿Sin lluvia? ¿Con lluvia? ¿Cómo amaneció tu sector? ¿De repente llegaste tarde al trabajo? ¿Alguna novedad? ¿Qué es lo que te pasó inesperadamente en este lunes de retorno a las actividades?
0: Sí, te entró agua al patio. Te entró agua al patio, mi llavecita. Comenta.
1: Así que ya saben, 098 848

0: al 098-846-5612. Amaneciste mojadito, estaba sequito por ahí, te quieres secar con la buena música que tenemos acá en la Turbo a través de la 106.9. Échale, vamos,
1: comenta,
0: vamos.
1: Comenta si se te mojó el interior. ¿Cómo? Comenta.
0: ¿Qué interior, oiga?
1: Interior, pero la ropa de la ropa.
0: Ah,
1: las
0: okay.
1: Medias, si se te mojaron las medias.
0: Dios mío.
1: Se te metió el agua al patio, comenta si se te metió el agua al patio.
2: Cállate tú, chupa.

0: Y así arrancamos esta semana con la bendición de Dios. Un abrazo para la gente que está en los buses. Un beso a la gente de los taxis, a la gente que va en sus vehículos. Ya cambió las plumas, ya cambió las plumas. Recuerda que ya se viene el niño.
1: Claro.
0: Aprovecha. Y no es ese niño que dice, ¡mamá! No.
2: Ese es otro, el niño que va a venir más terrible.
0: No es el niño que dice, ¡padrastro! No, ese no.
2: Oiga, también mis amigos, los camioneros, los llavecitas que van los camiones, los panitas que están camellando ahí por las vías, todas esas que van acá a la carretera. Mis panitas, los buceteros, las cooperativas, mis panitas, la cooperativa Flota Imbabura, para todos esos llavecitas. Oiga, les cuento que venía ahí de San Borondón el día viernes.
0: ¿Qué pasó?
2: Y venía sintonizando para la turbo llavecita.
0: Qué bueno, qué chévere.
2: La cooperativa que va a San Borondón, Santana.
0: Qué bueno, un beso.
2: Mi llavecita ahí, simpático el chofer.
0: ¡Caramba! A la gente de la cooperativa Santana, un beso para el chofer que siempre nos escucha. Notas de audio, reporte, sintonía. Hola, hola, buenos días.
3: Bueno, simpático ya. Muy buenos días,
0: mi gente. Eso, arriba.
3: Desde mañana, buen programa con Chita. La otra compañerita.
0: Hola.
3: Andreina. A ver, ¿qué te puedo decir? Amanecimos mojadito, pero de la lluvia, por favor, no sean mal pensados. Y una queja. Señor Manzana, con nombre y apellido.

0: Yolanda, que ayer tuve que remolcar a mi cuñado que se quedó ahogado y no tenía cómo. Ay, temporal con
1: no, no, cuentes tus problemas, pues.
0: Una piola de trompo. Pude solucionar.
1: Ese es otro tumbe.
2: Todo se me mojó, Conchita. Todo adentro, afuera, porque andaba afuera en la calle. Por eso me mojé toda. Y los relámpagos terribles.
1: Dios mío.

0: Ecuador.
1: Salga, salga de su casa, entra a su casa, salga de su casa.
0: que salga. ¿Cómo
1: entra? Oye, si no hay plata, ¿por qué quiere invitarlo a salir?
0: Que
1: no.
0: Tiene que buscar la forma de ganarse la plata.
1: Y si empieza el niño, está lloviendo, todo está inundado, ¿para qué le invita a salir usted?
0: Hay que salir como sea, hay que salir a buscarse, aunque sea 3, 4 centavitos, pero hay que buscar la plata, porque la plata no viene a la casa, si no la casa, la plata va.
1: No se puede. No se puede salir, señor. Hasta casi mengalillo, Dios mío. 9 de la mañana con 47 minutos. Así arrancamos los masturbados en esta semana espectacular. Buenos días, como dice Eduardo. Buenas tardes, buenas noches, porque estamos en todo el continente americano, Latinoamérica y toda Europa y todo el mundo a través de la www.laturbofm.com. Enlazamos corazones, unimos familia, la gente que nos escucha ya en otros países, nuestros hermanos compatriotas, España, Brasil, Italia,
0: Holanda,
1: México,
0: Holanda,
1: México, claro.
0: Estados Unidos, que está la linda gente que está en Italia, la linda gente que está en Uruguay, toda esa linda gente en Chile.
1: Argentina.
0: En Argentina hay poco. No, eso son
1: En Belga también nos escuchan, ¿no?
0: Claro, en Belga.
1: Ay, perdón, Bélgica también. Eso.
0: Oiga, en Bélgica, no en Belga, ¿cómo que hable bien, porga?
1: Usted, pues, que me hace equivocar, señor.
0: En Bélgica, toda esa linda gente que está en Uruguay, toda en Holanda, también hay una llavecita que está en Holanda.
1: España.
0: Por favor, España.
1: La madre patria, Madrid. A la gente que nos escucha en España. A mí esos
0: hermosos
1: tíos. ¿Usted tiene
0: familiar en España, no?
1: Pues yo viví 4 años en España.
0: 4 años, ese le queda pegado.
1: Me he traído el acento. Es lo único que me ha quedado. Porque plata no tengo. No. Así que bueno, un beso a toda la gente que está por ahí compartiendo con nosotros. Nosotros empezamos esta semana espectacular, mi querido Eduardo. Tenemos ya, quiero comentarles que la Turbo se pone mundialista. Y esta semana tenemos 10 camisetas de la selección ecuatoriana para obsequiarlas.
0: Bravo.
1: Un abrazo para toda la gente que va a participar. El cotejo deportivo que hubo hace días atrás. Quedamos ganadores, pese a que fue un partido amistoso. Ojalá que ganemos todos los encuentros deportivos.
0: Todos los partidos amistosos viene ganando.
1: Viene, sí.
0: El domingo es la prueba de fuego.
1: Vamos, el domingo es la prueba, lo mismo iba a decir, señor. Para poder compartir en familia los planes que tengan ahí. Vamos a apoyar desde acá a nuestra selección ecuatoriana. La gente, el fútbol es para unir familias, realmente. Es algo que
0: familia, amigos.
1: Que fortalece, amigos. Claro, fortalece ese espíritu.
2: Es verdad,
1: de alguna
2: es
1: otra manera, no es para pelear, no se pelee, por favor, no se enoje, que usted se dañe el hígado, le dañe el estrés también por ahí.
0: ¿Quién creyera que cuando juegue Ecuador se unen todos, barcelonita y melecita, ahí no hay pelea, ahí no hay pelea.
1: Ahí son ñañitos.
0: Ahí no hay.
1: A ver, entonces esta semana esperemos que usted venga tranquilo. Solo vamos a hablar de el Mundial, nada más.
0: Sí, sí, el Mundial.
1: Nada
0: ya,
1: que Barcelona Sporting Club, nada que Melec, nada que Liga, nada que Cuenca, nada que etc. Nada que Independiente, nada que 6 meses para que te den la licenciatura, el título.
0: Pues demos descanso Barcelona, todo. Pero
1: nada que los cortes de energía.
0: No, solamente Ecuador hoy, vamos
1: solamente
0: a hacer Ecuador.
1: Mundial.
0: Ecuador mundialista.
1: Así que bueno, pónganse las pilas. ¿Cómo participa? Cada día usted va a tener una dinámica diferente. El día viernes vamos a hacer el sorteo de las 10 camisetas de la selección ecuatoriana. Gracias a la Turbo y gracias a todos los colaboradores que estamos acá también, porque usted se merece. Bueno, por ahí.

0: para que comparten familia, se una el día domingo para que no se pierda ese cotejo deportivo. ¿Cómo quiere unirse? No lo sé. ¿Tiene plata? No tiene plata, pero lo importante es que usted trate de mentalizarse para apoyar a la selección ecuatoriana. Es uno de los mundiales más esperados por todos los diferentes seres humanos, claro, que tiene muchas cosas nuevas. Este mundial del 2026.
1: Entre tantas sedes, cosas, entre claro, sedes, entre sedes. 48 selecciones. Tres inauguraciones.
0: Los futbolistas más.
1: Tres inauguraciones.
0: Más jóvenes.
1: Claro. Y también ya tres futbolistas que se van a retirar.
0: La cerveza más cara que se va a vender en este mundial, que va a costar $14 por primera vez en historia. 11, 13 y 14. La cerveza que se va a vender en los estadios. Claro, no se asuste, señor, no se asuste. ya lo vi amarillo por ahí.
1: Yo pensaba que aquí iba a subir la cerveza.
0: No, pues. Esos son datos curiosos. Por primera vez, la plataforma digital de YouTube también va a transmitir 10 minutos. 10 minutos del partido totalmente gratis. Por primera vez en la historia se nota eso de este Mundial 2026. El único Mundial que tiene novedades y que está siendo muy esperado por todos los diferentes seres humanos, que por ahí dicen que va a ser el fin del mundo. Ni Dios quiera, oiga, no, señor. Todavía tenemos que estar 10 años acá. Así que bueno, empiece. Hoy la temática para que usted participe. Hoy la temática para que usted participe es a través de notas de audio. Pero recuerde adjuntarnos su nombre. Recuerde juntarnos su nombre para que participe por las 10
1: nombre,
0: camisetas.
1: Nombre y apellido.
0: Claro. Con la temática de este lunes, porque la Turmo se pone mundialista. Y bueno, como estamos en el ámbito del mundial, hoy tenemos una pregunta relacionada con el mundial. Del 1 al 10. ¿Qué tan mundialista eres y por qué?
1: Del 1 al 10, ¿qué tal mundialista eres y por qué?
0: ¡Ah, caramba! Ah. Oiga, ¿se imagina usted pensar que qué tan mundialista es? ¿Usted cómo se considera del 1 al 10 por ahí?
1: Yo, 6.
0: ¿Un 6? ¿Por qué?
1: Primero porque no Ecuador en sí no no va a llegar hasta la final, pues si que Ecuador fuera una selección bien armada, conjunta, estuviera yo el 8 o 9, porque yo sé que va a avanzar hasta lo
0: pero
1: último.
0: Pero nunca se ha sentido en el 10, ¿no?
1: No, nunca. No.
0: ¿Y en el 4?
1: Nunca me he sentido.
0: ¿A caramba? No, pues.
1: No, yo sí, lo más mundialista 6, porque es que va a participar Ecuador y esperemos que sea una selección sudamericana campeona. Esperemos que sea Argentina, vuelva a ser Argentina
0: puede
1: campeona.
0: Puede ser que este mundial la selección ecuatoriana nos sorprenda, puede ser. Todo puede pasar, oiga, en la vida todo puede pasar.
1: Todo depende del primer partido del día domingo.
2: Lárgate, salado.
0: Pero si. Mira, producción, ¿qué? ¿Producción? Por favor, no, perdónenos, Eduardo, pero a usted no le podemos dar la camiseta de la selección, no podemos. Porque ya sabemos lo que pasa con Barcelona Sporting Club y no queremos que pase eso.
1: Yo la voy a vender, bueno, la camiseta.
0: Le damos la camiseta y la remata por acá. Ahí vemos en los estados, camiseta disponible, pilas, ¿quién da más? ¿Quién da menos? Así que cuéntanos, recuerda adjuntarnos tu nombre y tu apellido para que te inscribas. Toda la semana te vas a tener que inscribir porque el día viernes hacemos el sorteo de las 10 camisetas de la selección ecuatoriana. Del 1 al 10, ¿qué tan mundialista eres y por qué? Del 1 al 10, ¿qué tan mundialista eres y por qué? Este es el mundial más esperado en este año 2026. Esperemos que a la Tri le vaya espectacular. Tenemos notas de audio.
1: Mensajito de audio.
3: Muy buenos días, mis amigos de Más Turbados. Buenos días, hoy día amanecimos como pollitos mojados. Niña Génesis, no me puede dar calorcito de su pecho, niña Génesis. De concha no, guácala, como dice el grande tototote.
4: Muy buenos días, Radio La Turbo. Anoche con ese aguacero, perro aguacero, me mojé todita, me salieron gotas por de donde me imaginé. Tuve que poner ollita por aquí, baldecito por acá, plástico por aquí y plástico por allá. Los truenos y los relámpagos que usted no se imagina.
0: Ahí está, a nuestros amigos que están ahí escuchándonos, ya saben, entonces reporta de sintonía para toda la gente que se reporten este lunes, inicio de semana espectacular. ¿Qué números telefónicos están activados para que la gente está ya nos cuente? Oiga, ¿qué? El tema de la lluvia fue drástico.
1: Al 098-846-5612, 098-846-5612, envía tu mensajito. ¿Qué tal, del 1 al 10, qué tal mundialista eres y por qué? Del 1 al 10, ¿qué tal mundialista eres y por qué?
0: 9 de la mañana, 55 minutos. Tenemos reporte de sintonía. Hello, people. Hola.
5: Hola, Génesis. Saludos.
0: Hola, mi vida.
5: Colcha y el grande Totote. Bueno, la moraleza no la escucho.
2: Bueno, aquí estamos raro.
0: Estás subiéndose en la canoa recién.
2: El Pacífico. Por favor, Jenny, si no le regale nada de camiseta de Ecuador, ese salado de cocha, porque más lo que va a hacer quedar a hacer eliminar a la selección. Y si es posible que ni vea los partidos ese salado, que ni vea los partidos de la selección. Bueno, estamos conversando. Saludos, saludos, bendiciones.
1: La voy a vender la camiseta.
0: Muy bien, un abrazo para Eder. Me sale registrado por acá, que está compartiendo con nosotros. Chéverísimo, un beso para ti, mi corazón hermoso. Gracias por estar en sintonía. Así que bueno, oiga, reporte de sintonía. Recuerde, la temática de este lunes, abrimos la semana de la Turbo Mundialista. Está participando para 10 camisetas de la selección que vamos a estar entregando el día viernes. Del 1 al 10, ¿qué tan mundialista eres y por qué? Hello.
5: Hola, mija linda, Dios te bendiga, que tengas un feliz y bendecido día con todos tus compañeros de trabajo, de labor, y síganos alegrando más con este lindo programa Masturbado, y le espero más tarde para escuchar esas lindas románticas cortavenas. Bendiciones, mija linda.
0: Mijo lindo, un abrazo, gracias por estar compartiendo con nosotros. Un beso gigante para todos ustedes que están ahí reportando sintonía. Claro, acá estamos. Mientras Dios nos preste vida, vamos a estar aquí hasta cuando... Ahí está. Así que bueno, vamos avanzando con más en esta semana. Te acompañamos en casa, en tu trabajo. Una última nota de audio, por ahí nos dice nuestro querido grandototote.
6: Hola, la Radio Turbo.
0: Hola.
6: ¿Qué tan mundialista soy?
0: Correcto.
6: Del 1 al 10,
0: correcto.
6: Un 5.
0: ¿Por qué?
6: Porque hay jugadores que lo conozco, pero no sé de qué país juegas.
0: Está bueno.
6: Sí, por ahí algo sabemos.
0: Tu nombre, mi vida.
7: Hasta cuando
0: recuerde.
6: Vamos a participar por esa camiseta.
0: Ok, recuerde.
1: No se olvide, por favor, enviar el mensaje, decir el mensaje y decir su nombre. Me llamo Juan Piguave.
8: Cállate, tucho.
1: Diga el nombre, tiene que decir el nombre, por favor.
6: Antonio Torres. Marco Antonio Torres. Saludos para todo el gremio amarillo.
0: Bien. ¿Cómo dijo? ¿Para todo el gremio qué?
1: Amarillo, amarillo. Ah. Taxista, llavecita, taxista.
0: Ah, también, ok. Ya iban a salir con los Barcelona. Yo pensé mío.
1: Déjame en Barcelona tranquilo.
0: No vamos a hablar de esos problemas ahora.
1: Es que usted me está diciendo que le va a tocar.
0: Solo somos amarillo, azul y rojo. Claro, esperanza de la selección ecuatoriana.
1: Pero cuando dice gremio amarillo significa taxista.
0: Ok, ya está bien. Señor, ya entendí. Así que vámonos con música en este lunes, inicio de semana por acá. Recuerde las líneas telefónicas para que usted se comunique con nosotros.
1: Al 098-846-5612. 098-846-5612. Envía tu mensaje, ya ves, envía tu mensaje que del 1 al 10, ¿qué tal mundialista eres? ¿Y por qué?

0: Tenemos reporte en sintonía. ¿Qué nos dicen por ahí? Hola, hola. Buenos días, señores. Hola, hola, hola, hola, hola.
1: Hola.
2: La hola. ¿Cómo estamos? Buenos días, maturados. ¿Cómo estamos, mi talentosa?
0: Hola.
2: ¡Ah, caramba! ¿Cómo estás, Cochita?
0: No vino.
3: Mi llave.
0: Este es Colchito.
2: Nos reunimos, así como nos reunimos todos los domingos a ver el partido de Barcelona. Nos reunimos para ver el debut de la selección virtual. Confirma, Colchita.
3: Oiga, ya ves, no diga nada, que por eso la gente piensa que soy salado, mi llave, por decirme.
4: Saludos para la talentosa,
0: hola,
4: para Colchita y para el

0: tantas cosas sé, pero tengo muchos vacíos. Y pienso que la selección sí pasa la primera fase.
1: Sí, está bueno.
0: Hay que tenerle
1: el optimismo, claro. Gracias, Jorge.
2: Saludos, Radio Turbo.
1: Hola, hola.
2: Quiero saludos de Vía Bonita.
3: Ya ves.
2: Del 1 al 10.
1: Cuente.
2: 8.
1: ¿Por qué? Bueno, está bueno.
2: ¿Cómo? Pongo la camiseta de la selección, la gorra de la selección. En mi carro le pongo el banderita de la selección.
1: ¡Eso!
2: Sí, conozco a la mayoría de los
1: jugadores. Se parece a la talentosa.
2: Tengo 58 años y veo los mundiales del 78 en Argentina. Y de ahí, hasta ahorita, veo todos sus mundiales, de Argentina 78.
1: Está bueno.
2: No me he perdido ningún mundial. Por televisión, eso sí. Ah, gracias, saludos.
3: Se pone camisetita, gorrita.
1: Adecua su carrito con una banderita por ahí, con algo de la selección ecuatoriana. Qué bueno. Más notas de audio. A ver, reporte de sintonía. Hola, hola.
4: ¿Cómo está, Rodrigo?
1: Hola.
4: Buenos días. Espero que se encuentre bien cada uno de ustedes. A ver, el 1 al 10.
1: ¿Cuánto se considera mundialista?
4: Un 8. ¿Por qué 8? A ver, desde el día que va a jugar me pongo la camisa.
1: ¿Ya?
4: La cara, la bandera de Ecuador.
1: ¡Ah, caramba!
4: Pues escucho la música, la selección.
1: Eso.
4: Los videos y rodemos que gane.
1: Eso.
4: Que gane,
1: bueno,
4: conmigo.
1: Sí tiene el espíritu de mundialista.
4: Queremos que Becasese se ponga las pilas y ponga buenos jugadores. ¿Y por qué 8 y no 10? Porque a veces cuando se comen los goles de N Valencia me hagan insultar. Aquí donde me da coraje.
1: Como no, Eduardo Colcha.
4: Esperemos que no pase eso el día. No. Saludos
1: a
4: todos.
1: A ver. ¿Dan ganas de decirle?
5: ¡Lárgate, salado!
1: Oiga, Ender nos ha dado tantos sentimientos. Con Ender tenemos sentimientos encontrados. Así que...
3: No, ya últimamente ya el man ha sido efectivo. Ya está.
1: Claro. Pero antes sí, pues sí, antes uno sí, era claro. Ender. Hasta en los sueños lo teníamos, Dios mío. No soñábamos con nada más que con Ender.
3: La gente decía, juega sin Ender. Juega con menos con uno, juega con mejor.
1: ¿No estás de audio?
6: ¡Buenos días, Radio Turma! ¡Buenos días! ¡Equipo!
1: ¡Qué pacho!
6: Iniciando ya un nuevo día y una nueva semana de labores. Colcha, te presento a alguien.
7: Colcha, hola Colchita, ¿cómo estás? Soy Mackenzie, te has desaparecido, te fuiste, pillo, te fuiste ese día. Me dejaste embarcar ahí con esas dos jarras de biela que te tomaste. No te olvides de mí, soy tu querida.
1: Querida.
3: Oye, Dios mío,
1: esos amores que usted tiene. Y estamos lunes, mire que el cielo está nubladito. Ay, para ponerse intensos.
3: Están saliendo porque está que tienen frío.
1: Una nota de audio más. Hello.
8: Colchita. Si por las bielas no te preocupes, que yo llevo las bielas. Así que para.
1: Uy, no, ese lunes está raro.
8: Juntos el gol de Ecuador.
1: Huele a caramelo.

0: aseguro que yo sí fui. Yo te aseguro que yo no fui. ¿Usted sí fue o no fue, señor?
1: Yo no fui. Y no lo sabía.
0: ¿A qué
1: pero, yo, pero sí sé
0: ¿usted
1: que...
0: sí fue? No, yo no sí, lo llegó sabía. Tarde, casi cierran las urnas.
1: Oiga, pero sí sé que toda esa linda gente que está escuchando la Turbo, gracias que está estar con nosotros. Oiga, allá en el Mercado de Flores, un saludo especial para toda esa linda gente trabajadora allá en el Mercado de Flores, en el local 44, la señora Marjorie y su ayudante, mi panita el Mata, pero conocido en el bajo mundo como el Gato. Un saludo para toda esa linda gente del Mercado de Flores que están trabajando ahí. También para la Bahía, mi panita de la Bahía, la General Franco, para toda esa linda gente de la General Franco ahí. Y para mi panita que está ahí, el señor Segundo Tingo, que fue el volumen. Pasé por allá. Allá están las camisetas de la selección de Ecuador. Allá vamos a
0: comprar.
1: Allá voy a tumbar yo.
0: Ah, okay.
1: Salud para mi panita y el señor José Tingo, que está full sintonía. Y toda esa linda gente de la Bahía que están vendiendo su camiseta, que está vendiendo, la que está vendiendo encebollado, comida, todos están ahí camellando como todos los días. Ahí también donde están, donde se venden las medicinas. Un saludo muy especial para todos, para todos, para mi primazo que está ahí, mi primazo Frankie, toda esa linda gente ahí, mi prima Berta, todo, todo. Un saludo muy especial para toda esa linda gente de la Bahía.
0: Un abrazo para todos los diferentes comerciantes. Ya el Ecuador entero se pone de amarillo y azul y rojo. En cualquier lugar usted puede ver una camiseta de la selección. Algunos tendrán para comprarse la de 10, otros la de 13, otros la de 15, quizás la 18. Algunos que corren suerte tendrán para comprarse la de 60, 80, que tiene el precio estipulado
1: la
0: original.
1: Más barata en la Bahía están a $15.
0: Ah, mire, subieron.
1: Ha subido.
0: Pues bueno, todo, suerte
1: todo
0: para todos.
1: Todo ha subido. Si no, no digo, estoy diciendo que subieron la cerveza allá donde yo y donde voy, donde mis niñas.
0: Pero bueno, suerte para todos nuestros queridos amigos. Igual, el tema del comercio, pues no, tantas cosas. Si usted puede comprarse una de 10 y encuentra una de 10 por ahí, cómpresela. De todas maneras, uno tiene que estar apoyando siempre a la tricolor. Y por eso, nosotros nos ponemos mundialistas. Esta semana estamos turbo mundialistas. Te vamos a regalar 10 camisetas de la selección ecuatoriana talentosa. Pero ¿cómo participo? Cada día vamos a tener diferentes dinámicas para que usted se inscriba. Recuerde siempre enviarnos la respuesta o la nota de audio con su nombre y su apellido. 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Del 1 al 10, ¿qué tan mundialista eres y por qué? Tú nos envías la nota de audio, pero nos adjunta tu nombre y tu apellido y participas. El día viernes vamos a estar haciendo el sorteo. Ya tenemos a personas inscritas por acá, personas que han dicho 5, 6, 7, 8, hasta 8 hemos llegado.
1: Usted, del 1 al 10, ¿qué tal mundialista usted, compañerita talentosa?
0: En honor a la verdad, me encanta el tema de la selección ecuatoriana. Soy casi como Franklin, como mi querido amigo de allá de Villa Bonita. Soy de las personas que también me compro la camiseta, me pinto el rostro, compro la bubuzuela, creo que se llama, algo así, la trompetita esa chiquita.
1: Ya.
0: También compro esos elementos, adorno mi coche, compro las banderas grandes, entonces sí me gusta mucho. Normalmente no salgo como que a ver el partido a lugares. Yo me considero que fanática, así mismo, igual, un 8. ¿Por qué un 8? Porque no sé tanto en el ámbito deportivo, no al 100%, o no vengo, como mi querido Franklin, que dice que yo recuerdo que él dice que hace unos años atrás, él sigue desde el año...
1: 78,
0: dijo. 78, creo que dijo, 78, él sigue, 78. Él sigue todo ese periodo.
1: Claro.
0: Pero yo estaba pelada, pues, y no. Oiga, estoy pelada igual todavía, no recuerdo mucho, por eso
1: no. No estás pelada, tengo bastante
0: por eso,
1: pelo.
0: Oiga, loco, morboso.
1: Cuando usted era chiquita, diga.
0: Bueno, cuando yo era pequeña, entonces no tengo tanto recorrido por el ámbito del mundial, pero sí guardo momentos bonitos, buenos.
1: El primer mundial, fue bacán el primer mundial que... Yo con mis amigos ahí donde yo vivo, sacamos un televisor como a las 3 de la mañana el primer mundial, porque el primer mundial fue en Japón.
0: Claro.
1: En Japón 2002 fue el primer mundial. La gente estaba entusiasmada. Imagínense, primera vez el Ecuador a un mundial. Fue lo mejor. Ahí el Ecuador estaba 100% con la selección ecuatoriana.
0: El 7 de noviembre, recuerdo claramente que estuvo por ahí con la tri empató 1-1 con Uruguay. Que lo goleó por ahí también. En el 2002 debutó ante Italia también. Recuerdo.
1: El partido de Uruguay fue el último, con ese fue que clasificamos.
0: Pero por eso, pues, 1-1, que sí. Estuvo muy bueno también en el 2002. Un mundial que arrancó, que nos marcó prácticamente. Claro. Y sin duda alguna dejó tantas historias guardadas. Así que bueno, yo me considero del 1 al 10, ¿qué tan mundialista? Un 8, por todos los que ya les mencioné. De alguna otra manera, yo considero que un 10 sería estar empapado desde que inició o tener vasto conocimiento.
1: Conoce los jugadores.
0: Claro, el nombre de los jugadores. Yo casi por ahí solamente a Piero, no mentira.
1: A Piero por la Nacha era lo más.
0: No, mentira. Sí conozco algunos jugadores. Extraño también algunos de antes de la selección. Justamente... estábamos haciendo la comparación con el tema de quién lleva el número de este morenito, ¿cómo se llama? Aguinaga, por ejemplo. Perdón, el patuchito coloradito, Aguinaga, ¿verdad? Yeah. Sí, él le molestó. Mi abuelita se peinaba igualito que él. Y nosotros, y le decíamos a mi abuelita, al igual que lo molestábamos con él.
1: El
0: le decíamos,
1: Alex,
0: ese.
1: El Alex, ese es Alex. La chapa, el Alex.
0: Y le decíamos, ya vino. Sí, ya vino mi abuelita. Aguinaga, algo así. Y molestábamos mucho, pues, ¿no? Extrañamos también, pero ahora todo cambia, todo se va modificando. Y los nuevos futbolistas también están haciendo una buena puesta en cancha en estos cotejos deportivos que se están realizando muy bien. Igual no hay que criticar porque estar ahí. Es de un vasto conocimiento y de rendimiento físico
1: los
0: también.
1: Los criticones ahorita ya no cuentan. Ahorita ya esos son los que están y se acabó. Vamos pues con los
2: sobres. Eduardo Col.
1: No. Aquí
0: esta
1: ya,
0: semana, quiero comentarle, esta semana también vamos a tener un gran amigo que es árbitro y va a comentarnos en el ámbito del mundial. Va a venir acá, va a estar dando los datos importantes. Así que los invito para que no se pierdan la semana mundialista que tenemos acá. Vamos a tener artistas también invitados, así que pilas.
1: Van a haber bastantes modificaciones con el sector de los árbitros. Van a haber bastantes modificaciones. Oiga,
3: la hora para estos su llavecita que están ahí. Sintonía la Turbo, 10 con 31 minutos.
0: Bueno, son las 10 de la mañana con 31 minutos. Con la horita de Colcha tenemos que darte excelentes recomendaciones en este inicio de semana. ¡Azúcar! Y viene a jugar la tricolor. 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
0: ¿Qué tan mundialista eres? Del 1 al 10, ¿qué tan mundialista te crees? ¿Eres de las personas por ahí que de repente se compra la camiseta original? ¿Qué te consideras? ¿Te consideras del 1 al 5? ¿Por qué? ¿Del 1 al 4? ¿Por qué? ¿Del 1 al 6, al 7, al 8, al 9 o al 10? ¿O por ahí te fijas en aquello, verdad?
1: ¿Usted se pone gorrita o se pone un
0: pegado? Una ocasión sí me compré, pero en el ámbito que ahí andaba en moto, cuando estaba más tiempo en Naranjito, y... se me voló. Me quedé sin gorrita.
1: Se pinta la cara, entonces también usted.
0: Solo me pinto la cara, sí. Por ahí unas combinaciones en las uñas, la camisetita por ahí, la banderita y esa cosita, la fufunera, no me acuerdo.
1: Grande Totote, usted del 1 al 10, ¿quién está mundialista? Usted es Grande Totote. Ese Grande Totote del 9, bien, Grande Totote.
4: Yo no vengo ni al trabajo.
1: ¿Ves? 9, dice que es grande, está bien.
0: 9.
1: 9, grande.
0: ¡Ah, caramba!
1: Se compra camiseta, se pinta la uña. ¿También te pinta la uña, no?
4: Claro.
0: Se pinta los labios, amarillo, azul y rojo. El pecho. Oye, hay personas tan fanáticas que se han tatuado, si hay algún caso que nos escuchen nuestros queridos oyentes, el escudo de la selección ecuatoriana antes, o se ponen aquí, sí se pudo, sí se puede. Gente fanática al ámbito del deporte y que le gusta apoyar mucho a los ecuatorianos. No sé si en la comuna que tenemos acá de oyentes haya una persona que se haya tatuado algo de Ecuador. Si ha pasado, pues chévere, coméntanos acá al número telefónico.
1: Al 098-846-5612. 098-846-5612. Yo he visto uno que se pone en la frente. Esto es tuyo.
0: ¿Ya? Eso es Eduardo Cocha, yo creo que sí. Usted, bueno, en la parte de atrás hace personalizar las camisetas. Soy tuyo, agárrame. No cobro nada. Hola, hola, buenos días.
4: Buenos días, buenos días, buenos días.
0: Buenos días.
4: Buenos días, señorita Génesis.
0: ¿Cómo está, caballero?
4: La
0: buenos
4: más
0: días.
4: Bella y hermosa de la radio Turbo.
0: Gracias.
4: Colchita.
1: Mi llave.
4: Grandototote. Bueno, yo me considero un 7 nomás, porque a veces la selección hace dar coraje y me amarga el día. Bueno, y también la selección me permite ahí, el chiquicorto, pegar unas bielitas, una.
0: Pretextos, excusas. Claro, claro. Y un 7
4: me considero. Bendiciones, bendiciones, buen
0: mi
4: día.
0: Mi vida, recuerde por favor enviarme su nombre y su apellido, porque no, con tantas notas de audio, no puedo como que repetirlas y escucharlas. Así que por favor, al caballero que nos envíe siempre su nombre y su apellido, por favor. Sí. Hola, hola, buenos días.
1: Al último día.
5: 73, ¿qué va a haber, Colcha? ¿Qué va a haber?
6: Bueno, son las 10 de la mañana con ahorita.
5: ¿Qué va a haber? Confirma.
1: ¿Qué va a haber? ¿Qué, pues?
0: Que eres loco. Y la gente todavía no llega al mundial y andan medio borrachos.
7: Hola, Cibermedio, ¿cómo estás? Muy buenos
0: Hola,
7: días.
0: Mi vida. Buenos días.
7: Yo, como mundialista, me considero un 9.
0: ¿Ya? ¿Por qué?
7: Porque me considero.
8: Por todo lo que ya les mencioné.
7: Los sentimientos ahí, yo creo que no solo a mí, sino que embargan a todos. Ahí ya no hay distinción de equipos nacionales, sino que ya todos son.
0: Claro.
7: Tenemos que armar un solo puño. Y es tanto así, imagínate que pongo mi camiseta, mi sombrero, saco mi bubucela.
0: Chévere.
7: Para verlo en la peatonal de La Manzana, donde yo vivo, en recreo. Para poder verlo en pantalla gigante con todos los vecinos.
0: Ah.
7: Saludos, Carlos Ugarte.
0: Por ahí va, pero no puedo, como la bubucera.
1: Seguro que le está sonando eso.
0: Esa es otra cosa. Oiga, por favor, ¿cómo suena la bubucera? ¿Cómo suena? Así no, pues. Es como que no puedo, ¿no? Algo así, bueno, puede ser. Por ahí va.
1: Dale, salió.
0: No. Oiga, recuerde enviarnos su nombre y su apellido, si no, no podemos hacer absolutamente nada. Buenos días.
9: ¿Qué pasó? Ya comenzaste a tumbar, habla bien.
10: Buenos días, amigos de Radio Tubo.
0: Hola.
10: Alex Chale García les saluda. Yo sí me considero un enfermo del fútbol.
1: Bien.
10: Porque yo dejo hasta de trabajar por ver el partido de la selección.
0: ¿Cuánto, pues? 10.
10: Así mismo, coloco banderas en el carro,
0: ya,
10: coloco banderas en mi casa, organizo una comida, una fiesta en mi casa, una,
0: invite.
10: Es una fiesta verdaderamente.
0: Invite, señor, ¿cómo se llama?
10: Saludos,
0: Alex.
10: Saludos, amigos de Radio Turbo.
0: Pero nunca, creo que, bueno, no dijo 9, ok, déjeme poner por acá 9, él invita a su, ese es bueno, ¿ah? ¿Eh? Cuando te invitan a ese asadito para disfrutar del deporte, claro. Y no tienes que llevar nada.
1: No, pero pues tienes que llevar a algo, no, tampoco usted oiga.
0: Mi presencia, no. Con eso está.
1: Bueno, usted puede.
0: Y como usted dice, yo llevo. El hambre para comer.
11: Confirma, Cochita, confirma. Mira, nos pudimos reunirnos entre tres.
0: ¿Otra vez?
11: Y ver el partido en tu casa.
0: ¿Quién es?
12: Buenos días.
0: Hola.
12: Mi amor, mi talentosa.
0: Hola, mi vida.
12: Esa voz dulce que me cautiva ahí.
0: Gracias.
12: Conchita.
1: Ya ve.
12: Mi pana. Bueno, respondiendo su pregunta, la verdad es que yo sí me considero bien futbolero.
0: Ya, chéverísimo.
12: Cuestión, también me considero bien hincha de la selección. No me pierdo ni un partido, así sea mi. No me pierdo ni un partido, siempre estoy atento a las noticias en las redes sociales. Y la verdad es que cuando la selección mete un gol, la verdad es que escucho
0: pues,
12: demasiada adrenalina que hasta me mareo. O sea, tanto es la emoción de
0: tanto
12: de
0: alcohol, qué cosa.
12: La verdad, yo soy así, me amargo cuando pierde. Pero ahí estoy como dice la selección, es como una tóxica. Sería, ya no quiero verlo, ya a la larga. Ahí estoy con la selección apoyando, firme ahí.
0: ¿Y el nombre, el nombre?
12: Sí, sí, me considero bien hincha de la selección y me considero un 9.5, me considero.
1: Pet.
0: Víctor.
1: Llavecita. Llavecita, por favor.
0: Choice.
1: Llavecita, okay. Por favor, cuando ya terminen dar la respuesta, dígame, llamo tal y tal. Oiga, al Llavecita dice que no le ha de comer cuando pierde la selección. A mí me da lo mismo. Pero cuando pierde Barcelona, si yo no, ¿cómo? Se me daña el día. Va a Barcelona, va. Antes que el selección.
0: Que no,
13: hola,
0: de
13: hola, muy buenos días,
0: señores.
13: Muy buenos días, Radio Tobo y los Masturbados. Muy hola. Buenos días, mi hermosa Genesis y Colchita.
0: No, me molesta,
13: todo, ¿cómo están? Muy buenos días, feliz inicio de semana. Bueno, respondiendo a la pregunta, ¿qué tan mundialista me creo? Yo creo que era un más un 4. Un 4, ¿ah? Porque casi yo sé muy poco de fútbol, es verdad.
0: Está bueno, la sinceridad
13: siempre
0: de todo.
13: Siempre le pasa desde mi trabajo, casa y bueno, muy poco para el fútbol. Pero bueno, lo importante es que tenemos una selección que nos va a dar una alegría inmensa a todos los ecuatorianos y hay que apoyarla, hay que apoyarla. Bueno, bendiciones y feliz fin de semana para todos.
0: ¡Feliz fin de semana!
1: Oye, ¿qué es loco, eh?
0: Hagamos silencio, por favor. Un momento, por favor.
1: Bueno, a mí que todavía está...
0: Chino, usted está en malos pasos últimamente. Y lo peor, ¿sabe qué? Que cuando uno no aprende del error, otra vez comete la misma pe...
1: Pero seguro que eso fue inicio de semana.
0: Dice, feliz fin de semana, dice.
13: Sí, hay que apoyarla. Ver, bueno, bendiciones y feliz fin de semana.
0: Chino, o estás enamorado o estás fumando la más barata.
13: Bendiciones y feliz fin de semana para
0: ti. Recién estamos inicio de semana, señor, ¿qué le pasa? 098-84... ¿Qué pasó? Ah, está loco. 098-846-5612. Tenemos números nuevos, reportes de sintonía de oyentes nuevos. Gracias que están participando con nosotros. Al regresar, vamos a irnos con el segmento La Turbo Te Cuida y además Turbo Deportes, que tiene por acá nuestro querido Eduardo. Cápsulas deportivas espectaculares para ustedes. Mientras tanto, vamos a irnos con más música, más éxitos espectaculares que tenemos en este lunes, con sabor a fin de semana, ya, según el chino.
13: En serio, Génesis, disculpa. Inicio de semana era, ¿no? Feliz fin de semana. Es que cuando uno se enamora anda como medio pendejo, como medio pendejo.
0: Sí, ay, estoy de acuerdo con usted.
14: Lárgate, salado.
1: Yo pensé que estaba mucha nube por allá, mi llave.

0: 3 minutos, 11 de la mañana con 3 minutos. 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Bienvenidos a todos nuestros amigos que están recién enganchándose a la sintonía. Contándonos por ahí que recién pueden salir de casa por el tema de las vías inundadas, el tema de la lluvia, el tema del niño que se avecina por ahí. Bueno, tantas novedades que tenemos. Y con respecto a aquello, ya que recién nos están enviando el reporte de sintonía, nuestros queridos amigos, quiero comentarles que autoridades elevan el índice de alerta nacional por la formación de El Niño. Así que mucha atención, el Comité Nacional de EFRIN declaró el estado de observación a escala nacional tras detectar el desarrollo del fenómeno en el Pacífico ecuatorial. La entidad estima un 80% de probabilidad de que las condiciones cálidas continúen hacia finales del año. El boletín del 5 de junio del presente año señala que los efectos más notorios no se prevén a corto plazo. Sin embargo, si las anomalías persisten, el fenómeno podría alcanzar una intensidad moderada o fuerte desde diciembre en plena época lluviosa. Algunos factores por ahí comentan que entre todo este mes pueden haber lluvias fuertes a partir de este día hasta el 10 de junio. Así que hay que estar previsto, muy atento a todo lo que puede pasar. Y eso que no se va a quitar el tema de las olas de calor.
1: Oye, entonces ya aquí ya estamos ya con este fenómeno del niño, ya comenzó, porque ya el invierno ya pasó hace tiempo.
0: Claro, pues ya se terminó, pero algunos expertos comentan que hasta el 10 va a haber lluvias intensas. Claro, pero en diciembre se va a intensificar todo. Algunos, esto no tenían previsto, que la lluvia y todos se quedaron sorprendidos, la intensidad de aguas lluvias que azotó al territorio ecuatoriano, más en la parte del norte de la ciudad de Guayaquil. Sin duda alguna asusta a las diferentes personas, por ende ya se están tomando diferentes medidas. Recuerde también que los ciudadanos tenemos que ser muy precavidos con el tema de la basura. Recuerde que no hay un drenaje adecuado aquí en las alcantarillas de la ciudad. Apenas una lluvia fuerte, Guayaquil se inunda.
1: La gente de
0: hay sectores más vulnerables, mucho más vulnerables, que por favor tengan mucha precaución, mucha cautela, porque se deben tomar medidas de cuidado para todos los diferentes ciudadanos. 11:05, señor Colchita, 11 de la mañana con 5 minutos. Pregunta de este día, porque la Turbo se pone mundialista, ya que estamos a poquito de que inauguremos el mundial.
1: Del 1 al 10, ¿qué tal mundialista eres y por qué? Del 1 al 10, ¿qué tal mundialista eres y por qué? Envía tu mensaje al 098-846-5612, 098-846-5612. Y al final de la pregunta, de la respuesta, envíe su nombre. Me llamo Juan Piguave, me llamo Leonardo da Vinci, me llamo Napoleón Bonaparte. Mensajito de audio, por favor.
0: Me llamo el Chavo del 8. ¿Qué eres, loco? Buenos días. Hola, hola. Hello.
2: Concha, mi amor. Bebé, mi rorro. Si Ecuador gana el primer partido, te prometo que yo voy a ser toditito tuya. Ya sabes, estás solo.
3: Buenos días. Buenos días, niña Génesis.
0: Hola.
3: Conchita, buen día.
1: Ya ves.
3: Y grando, todo. Bueno, ya, digamos que sí. ¿Qué tal mundialista soy?
1: Ajá.
3: Ocho. Sí, porque si me pongo la camiseta, si compro. Cuando son los partidos, si me gusta verlo, apoyarlo.
0: Está bueno.
3: Vamos con fe, que este año llegamos un poco más lejos. Tranquilo, mamá. Con fe. Todo es con fe.
1: Y su nombre y su apellido al último. ¿Qué
4: cara? Del 1 al 10. Señor Colcha. Del 1 al 10.
1: Ajá.
4: Señor Colcha. Aquí de la 38 y San Martín.
1: De llave.
4: 19. Juega Ecuador, la camiseta de Ecuador.
0: Ya.
4: Y la bandera del Ecuador en la terraza.
0: Ok.
4: Vamos.
0: Ok.
4: Mi niña Génesis.
0: Hola.
4: Vamos, sí se puede.
0: Oiga, usted se vio la película de la era del hielo,
4: Alfredo,
0: ¿no?
4: Alfredo Barrios.
0: Deje por aquí, a ver. Alfredo.
1: Salud para toda esa linda gente de la 38.
0: Alfredo Barrios.
1: Barrios, sí.
0: Barrios.
1: Un saludo especial para toda esa linda gente de la 38 y Maldonado. Todos mis panitas que están en la familia Salvarría, todo un saludo muy especial. Salvatierra, un saludo muy especial para todos esos llavecitas.
0: Oiga, recuerde que tiene que enviarnos su nombre y su apellido. Hola, chicos de los masturbados, o buenos días, o buenas tardes, o buenas noches. No sé cómo nos quieran decir por ahí, pero recuerden, mi nombre es tal, tal, tal, y quiero participar por la camiseta de la selección ecuatoriana. Tenemos 10 camisetas de la selección ecuatoriana, las vamos a sortear el día viernes. ¿Cómo participas? Con diferentes dinámicas que vamos a tener toda esta semana. Por ejemplo, este lunes tenemos una, arrancando ya la turbo mundialista, del 1 al 10. ¿Qué tan mundialista eres y por qué? Del 1 al 10, ¿qué tan mundialista eres y por qué? Cuéntamelo todo, señor.
5: Buenos días, ya estamos reportando sintonía de los masturbados.
0: Me suena esa voz.
5: Mi génesis, Andreina y... Ay, Dios mío, ¿hasta cuándo, coche? Grandote, te gané infinidad de grandote que es.
6: Hola, papi, ¿cómo estás? Besita, chúpala.
5: Bueno, de 1 al 10.
0: Confirme.
5: ¿Qué tan mundialista soy? Ajá. Un 7.5. Ahí, 7.5.
0: Como calza.
5: No me sé mucho de los jugadores, pero ahí... Ahí estoy, claro, de los internacionales, pero de los nuestros sí. Así que ahí estamos, ahí estamos. Saludos para Erson Zambrano, ¿eh? Para el
0: otro pepudo. ¿Otra vez, oye?
7: Tu marido.
5: Que antes se nos metió el agua hasta...
0: ¿Cómo?
5: Hasta la rodilla. Ahí estuvimos. Saludos.
0: Dios mío, señor Clovis, oiga, joven. Después, ¿por qué lo molestan? Usted da papaya, así es. Usted da papaya, en vez de dar manzana, da papaya. Buenos días.
8: Colchita, mi nombre es Cristian Chiriboga. El pobre infeliz. Ya sabe usted, pues, Colchita.
0: Ah, ok, ok. Cristian Chiriboga. Déjeme anotar por acá. El pobre.
9: ¿Cómo están? A ver, el 1 al 10, 8.
0: Ok.
9: Me gusta vivir ese día todo alegre.
0: ¿Por qué? ¿Por qué?
9: Con la camiseta del Ecuador.
0: Chévere.
9: Poniendo banderines en el carro.
0: Buenísimo.
9: La cara a la bandera. Y disfrutarlo, ¿no? Roguemos y esperemos que gane la selección.
0: Eso.
9: Mi nombre es Esteban Salazar.
0: Eso.
1: Señor Esteban Salazar. Eso, Esteban bacán, Salazar. Por favor. Recién entendieron esta gente.
10: Buenos días, mis masturbados niños.
0: Hola.
10: Corcha, Genesis,
0: el
10: grande Totote.
0: No vino.
10: Bueno, con respecto a la pregunta, yo me siento un 10.
0: ¿10? ¿Por qué, mi amor?
10: A pesar de que soy chama, soy venezolana.
0: Okay. Ah.
10: Apoyo al equipo de Ecuador.
0: Llámela.
10: Voy a Ecuador. Y me encanta. Me gusta mucho el equipo. Lo apoyo al 100%. Pase
0: está
10: lo
0: bueno.
10: Que pase.
0: Me encanta. Nombre.
10: Me llamo María de Los Ángeles.
0: Eso.
10: León.
0: María de Los Ángeles. Perfecto. Han hecho el regalado, señor. A ver, mándale saludo a María de Los Ángeles.
1: Un saludo muy especial para esa mujer hermosa, María de Los Ángeles, aunque no es ecuatoriana 100%, pero apoya a la selección. Vamos, así queremos toda la gente que apoye, que sea 100%, y un besito muy especial para usted.
0: Déjeme decir algo. Y no dijo que le iba a pedir el número.
1: No, ya no quiero...
0: No dijo que le iba a invitar a salir, ¿no?
1: No, ya no.
0: Ah, ya está bien.
1: Ya no quiero saber nada de chamo ya.
0: Está chido, ya no quiero. Recuerde que ella dijo que no todas son iguales.
1: Sí, yo sí.
0: Ajá,
1: yo,
0: no. Que no todas son iguales.
11: Pobre,
0: María es...
11: feliz.
0: Bella por ahí. Ok, más notas de audio. Buenos días. Se siente el espíritu del mundial por acá. Buenos días.
12: En serio, que esto no tan solo pasa en la radio. Esto está pasando hasta con mis propios panas en mi casa. Hay veces digo una cosa y ya después digo, no es así. ¿Qué estará pasando, Colcha? Confirma. Por cierto, me llamo José Suárez. Un gustazo.
0: José.
13: Buenos días.
0: Buenos días.
13: A todos en cabina, señorita Génesis.
0: Hola.
13: Colchita.
1: Mi llave.
13: Byron Rojas.
0: No vino.
13: Buenos días, bendiciones. Excelente inicio de semana para
0: gracias.
13: Todos ustedes y para todos los radioescuchas.
0: Chéverísimo. Cuéntanos,
13: me considero un 6.
0: ¿Por
13: un
0: qué?
13: Un 6 me considero yo.
0: ¿Por qué?
13: De mundialista, ya que por motivo de mi trabajo.
0: ¿Ya?
13: No podré
0: se
13: estar
0: los partidos.
13: Pendiente de todos los partidos. Correcto. Del mundial, pero por lo menos alentando desde lo más fondo, desde el fondo del corazón a la selección ecuatoriana. Este año vamos a dar buena sorpresa. Bendiciones. Me llamo Vicente Mera.
1: Señor Vicente Mera.
0: Vicente.
1: Mera.
0: Repítame el apellido, por favor.
1: Mera.
0: Vicente Mera, ahí está, qué chévere. Oiga, hablando del tema del trabajo, bueno, le comento una nota por ahí rapidita. Todo el mundial está por venir, ¿verdad? Todo se pone por ahí. Estamos de la ceja al ojo. Y hay empresas que están ajustando horarios para que sus trabajadores vean los partidos claves, o sea, adecuados. Le cuento algo. La expectativa por el Mundial 2026, así es. Indefinida, claro. Se sentirá en el ambiente laboral este jueves 11 de junio. Comenzará oficialmente la cita mundialista y el Ecuador. Y varias empresas han decidido flexibilizar sus jornadas para que sus trabajadores puedan seguir en los encuentros más atractivos del torneo. Entre los partidos que generan mayor interés está el duelo inaugural entre México y Sudáfrica. Los compromisos de selecciones favoritas como Argentina, Brasil y Francia. Además, los encuentros de la selección ecuatoriana, que debutará el domingo 14 de junio ante Costa de Marfil. ¡Auch! Aunque dos de los tres partidos de la tri, ante Costa de Marfil y Curazao, se disputarán durante el fin de semana y no afectarán directamente la jornada laboral. Algunas compañías han preparado espacios de integración para vivir el ambiente mundialista junto a sus colaboradores. La atención estará puesta especialmente en el compromiso de Ecuador frente a Alemania, programado para el jueves 25 de junio a las 15 horas. Coincide con actividades laborales, pero por ahí ubican. Algunas empresas dicen, no, pues vamos a trabajar inclusive unas horas de más para adelantar y claro, tener ese horario vacío. Así se incluyen también, se relacionan las empresas para que sus colaboradores puedan ser partícipes del Mundial.
1: Y la hora de almuerzo lo dan para,
0: claro,
1: para
0: que vean
1: el partido.
0: Como que a ver, señores, puede ser.
1: El partido es a las 3 de la tarde, trabajen a la 1 y a las 3 se van a almorzar. La gente, ¿qué espera? De una, vamos, trabajemos a las 3.
0: Puede ser, ya la iniciativa de cada, claro, de cada empresa, empresario, claro, pues no, de cada director de las empresas, coordinador o jefe que tengan por ahí, que puedan hacer para que sus colaboradores no se pierdan los partidos. Son las 11 de la mañana con 14 minutos. La Turbo se viene con el segmento La Turbo Te Cuida, para nuestros queridos amigos que están compartiendo por acá. 11 con 15 minutos. Rapidito para nuestros queridos oyentes que están compartiendo por ahí. Gracias a los oyentes que siempre se conectan con nosotros. Hay 10 cosas que te tenemos que decir acá en esta mañana. La gente que me ha preguntado por ahí. Algunas personas escriben, ¿para qué sirve esto? ¿Para qué sirve el otro? ¿Para qué sirve esto? Por acá. Y bueno, hubieron personas que escribieron el tema de el aceite de oliva, que ahora está caro. No, pues. Ha cambiado el tema del precio, pero eso no nos compete. Pero bueno, 10 enfermedades que el aceite de oliva puede ayudarte a eliminar. O puede ser un superalimento para tu salud, de la A hasta la Z. Imagínense, tiene todas las diferentes vitaminas por ahí. Si usted es de las personas que ya tiene problemas de salud, de repente padece de algunas enfermedades, tiene una dieta balanceada, el aceite de oliva es el aliado más importante para su salud. En Naturbo Te Cuida te contamos qué enfermedades del corazón. Pues bueno, aceite de oliva ayuda a regular el colesterol y la presión arterial. Si sufres de Alzheimer, te protege con las neuronas de oxidación y placa. Si tienes diabetes tipo 2, mejora la sensibilidad a la insulina y el control de glucosa. Si padeces de hipertensión, te va a ayudar a ensanchar los vasos sanguíneos y regular la presión. Si padeces de cáncer, posee potentes propiedades antiinflamatorias y antioxidantes. Si padeces de artritis, reduce la inflamación en las articulaciones. Si padeces de gastritis, calma la mucosa del estómago y combate el Walter Pillary. Enfermedades hepáticas, si de repente padeces por ahí enfermedades del hígado, está en el tema del apoyo de la desintoxicación y salud del hígado te ayuda bastantísimo para aquello. Si padeces de osteoporosis, favorece la absorción del calcio. Y si tienes problemas de la piel con este tema de las horas de calor, de repente el tema de lluvia, de repente que el invierno va y se viene, que el niño ahí aparece, pues bueno, nutre e hidrata profundamente para combatir el envejecimiento. Recuerde que los rayos ultravioleta afectan mucho a la piel. Te puedes causar erupciones, resequedad y daños corporales.
1: Pero para eso se lo toma o se pone el aceite en la piel.
0: Una cucharadita se puede tomar. Y no también, si usted quiere, sí, se puede colocar. Obvio, pero eso le va a quemar más directo. Pero si usted quiere como que ponerse en la piel un poquito, lo puede hacer, pero no en cantidades. Lo recomendable es que usted lo consuma. Ah, bueno. Así que ahí te dejamos ese dato importante en el segmento La Turbo Te Cuida. Vamos a avanzar con más música. El Gran Tototote está compartiendo con nosotros en este inicio de semana. Esto es Los

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1: 11 de la mañana, 35 minutos. 11 de la mañana con 35 minutos. Un clima templado, frío, con
2: está
1: frío.
2: Bonito,
1: por acá está fresco, ¿verdad? Está fresco.
2: Así me gusta, mira.
1: A veces, que le gusta fresco.
2: Así fresquito, porque da ganas de hacerle el brazo del escorpión. Se lo hago.
1: ¿Y qué es el brazo del escorpión?
2: ¿Quiere que se lo haga?
1: A ver.
2: El brazo en el pescuezo.
1: ¡Ah, caramba! No dio paso, señor. Acá se lo bailan.
2: Y la de las piernas entre cruzadas y pa.
1: ¿Qué le loco? No, morboso. No, Dios mío, no, yo paso. Yo pensé que era algo, el brazo del escorpión, algo que te iba a ayudar, como esos chinos, como ese yoga, como esas cosas, señor.
2: No le doy chance a moverse para nada, hermano.
1: ¡Ah, caramba! Yo creo que usted me está hablando de poses de las 50 sombras de Grey.
2: No, el brazo del escorpión, la cosa así de aquí, del pescuecito, la cosa, y acá en las piernas la dola y ahí está.
1: ¡Caramba! Usted anda viendo cosas muy sucias.
2: El brazo del oso, mejor el brazo del oso. Man.
1: Deme el brazo del oso.
2: Ya, eso sí, man.
1: Ese sí, ese es más suave.
2: Más natural.
1: Más natural, sí. Más pasable, Dios mío, ahí está. ¿Cuál es el brazo del mendigo? Uy, no, Dios mío. Ustedes se pasan. 11 de la mañana, 36 minutos. 11 de la mañana con 36 minutos. Tenemos excelentes recomendaciones para nuestros queridos amigos. Que bueno, se viene el fin de semana. Estamos en la Semana Mundialista. Te acompañamos acá, para allá, para allá, para acá. Si estás en el taxi, envíanos su reporte de sintonía. Si estás por ahí compartiendo, pues bueno, hazte presente. ¿Por qué? 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
2: Aprovecha. Turbado. Aprovecha. Ay, así como toda la linda gente que está aprovechando este momento, que no hay sol, que está trabajando, que está haciendo su cosa bien bonita, bien chévere.
1: ¿Cómo? ¿Qué
2: así
1: cosa?
2: Como esa linda gente del Mercado Central que está ahí full sintonía para los panitas de patio de comida ahí, la gente linda de las cuatro manzanas, y para mi panita que está ahí en Alcedo Pimontúfar ahí, que camella y camina, golpea y golpea, para mi pana Tito Antonio, el Mocho, Pablo, la dinastía Sánchez, para el cachete, toda esa linda gente que está en Alcedo y Piemontúfaro.
1: Por un poco ya mismo saluda a Pablo Escobar, Dios mío.
2: A esa gente son hasta la misma de mi panita allí. Oiga, mensajita de audio, mi llave.
3: Saludos cordiales. Buen día. Los más turbados. Dios los bendiga. Aquí reportando desde el sur de la ciudad. Vamos en radio. Con llovizna. Pero ahí estamos disfrutando de la música. Bendiciones para todos.
1: Eso, a full turbo en este lunes. Oiga, no todas las personas han amanecido alegres, no todas las personas están felices, no todas las personas están diciendo que están pasando por un buen momento. Realmente nos solidarizamos con aquellas personas que, bueno, se les inundaron sus casitas, han perdido cosas materiales, por ahí he estado viendo reportajes que se les han dañado los vehículos, que de repente sus colchones se han mojado, de repente sus electrodomésticos se han averiado por los cortes de energía que han ocurrido. Entonces eso les causa un malestar, más aún en la situación que estamos. Realmente le enviamos un abrazo, o quizás no todo por el invierno, sino los ámbitos al diario,
2: las circunstancias
1: que uno pasa con la familia, quizás con la esposa, con el esposo, de repente van por allá, por acá, hay problemas, empiezan un lunes difícil. Para algunas personas es difícil empezar una semana, algunos no tienen ni siquiera el dinero económico, el sustento económico para llegar a sus casas y darle la cara a su familia. Así que yo sé que hay momentos negativos, un poco malos por ahí, Así que un abrazo para ustedes. Nosotros también lo palpamos porque somos de carne y hueso y sentimos también sus necesidades.
2: También pasamos por esa circunstancia. Oiga, ahí en la Alborada cayó un relámpago. Una casa de dos pisos de volar, toda esa cuestión.
1: Claro, mucha precaución con el tema de los relámpagos. Recuerde que los relámpagos sí matan, los rayos, los truenos y esas cosas así. No ande con el teléfono cuando están pasando esas tormentas eléctricas. Mejor evitemos, cuidemos nuestra vida ante todo. Así que un beso para usted que hoy está con todo encima realmente. Póngale optimismo, métale ganas, ore, dígale gracias a Dios por este nuevo día de vida y trate de salir de aquello, trate de continuar adelante, siempre optimista, acá estamos acompañándote en tu día a día. Tenemos más notas de audio, recuerde que hoy tenemos una dinámica, recuerde que esta semana es la Turbo Mundialista, tenemos 10 camisetas de la selección ecuatoriana que las vamos a sortear el día viernes, si Dios lo permite. Pero ¿cómo me inscribo, talentosa? Te inscribes participando con la temática de hoy.
2: La pregunta del día de hoy es, del 1 al 10, ¿qué tal mundialista eres y por qué? Del 1 al 10, ¿qué tal mundialista eres y por qué? Y envía tu mensajito al 098-846-5612. 098-846-5612. Cuando envíe la respuesta al último, di tu nombre.
1: Oiga, hay hinchas espectaculares, hinchas que se consideran el 10. Hasta ahora hemos llegado al 9. Vamos a escuchar las notas de audio gracias a nuestro grandototote a ver qué nos cuentan. Buenos días.
0: Hola, mi princesa bella, hermosa, dorada.
1: Hola.
0: Bella. ¿Y qué es la vida de
1: Colchito?
0: Mí? Morenaza.
1: ¿Qué fue? No alcanzó a coger la barca.
0: Oye, Colchita, por favor, ten la bondad. No vea los partidos de Ecuador, ten la bondad. Te pido solo eso, Colchita. Vea, conte que es salado.
4: Sí, ten la bondad. Lárgate, salado.
0: Y ahí me considero un 8. Yo sí me gusta el fútbol y todo eso.
1: Y 8, 8.
0: Todo eso, pero bueno.
1: Nombre, nombre.
0: Apoyando siempre Ecuador. ¿Y qué más, pues? ¿Dónde? Confirma. Chiquivo, andamos aquí por Ciudad Santiago. Saludos y todo y bendiciones para todos los stand ahí de Radio Difusores. William Tumbaco me llamo.
2: William Tumbaco.
1: Ya era hora, señor.
2: Un poquito más y no a tu nombre, loco.
5: Qué buena música, grandototote, ¿eh? Qué buena música, grandototote, ¿eh? Pilas.
1: ¿Qué loco? Buenos días, ¿quién por ahí? Nosotros por acá, hello. Se siente el fútbol, se siente el mundial acá. Se siente el mundial.
6: ¿Qué pasó? Parece un rayo, porque cuando te coge, te parte.
1: ¡Uy! Eso está raro, Dios mío. No sé, hoy un lunes alternativo, creo yo, Dios mío.
2: Amaneció que se le metió el agua al plato.
1: ¡Ay, cómo! Buenos días, yo no conté nada.
5: Contabilizar esas camisetas. Talentosa, por favor, ¿eh?
1: ¿Qué cosa?
7: 106.9, Génesis del Norte.
1: Hola, mi vida. ¿Cómo está?
7: Usted hace dos semanas anunció que en la semana que iba a jugar nuestra selección del Ecuador, iba a obsequiar en toda la semana camisetas originales de la selección del Ecuador.
1: Originales no,
7: estamos
1: pues
7: esperando ese premio que usted dijo que iba a obsequiar a todos sus fieles oyentes.
2: A ver,
1: corrección, señor.
2: La situación no está para camisetas originales.
1: Camisetas originales no, pues tampoco, señor. ¿Usted cree que porque escucha otras radios y entre comillas dicen que no, pues no, no, o sea, no, señor, usted, señor Jorge, mire, a mí no me gusta la polémica, pero usted es un caballero que escucha otras radios, pues. Y acá somos realistas, acá no vamos a dar camisetas originales porque no alcanza el presupuesto realmente, porque no estamos en así, pero sí vamos a tratar de llegar con algo a los diferentes oyentes, claro, de que participen, interactúen, meterles el espíritu.
2: Y ponerles la camiseta.
1: Claro, ese espíritu futbolero que tenemos acá en la selección, tratando de interactuar con aquellos. Durante la semana sí vamos a tener turbo pendrive gratis, vamos a regalar, funditas de caramelo junto a balones, también vamos a regalar por ahí. Ya estamos socializando con nuestros compañeros. Para llegar con esos detallitos, vamos a tener toma todos también por ahí para nuestros queridos amigos. Pero las camisetas sí, las vamos a sortear el día viernes. Y yo nunca, corrijo, nunca dije camisetas originales. Sí, verdad, sí. Así que, mi querido Jorge, de usted todavía, señor. Pórtese serio, pues, señor. No haga salir la... ¿Sabe qué, Jorge?
4: Lárgate, salado.
1: No, no, señor, yo soy muy respetuosa. No. Yo soy muy respetuosa.
2: No, creo que escuchó que estaban regalando camisa original en otra emisora.
1: Claro, en otra emisora.
2: Démosle otro chance.
1: Y si otros medios pueden... Pues muchas felicidades, porque todo se vale en esta vida. Felicidades para los diferentes medios que sí pueden regalar camisetas de $80 cada una. Diosito santo.
2: Nosotros tenemos una de $10 acá en la Bahía.
1: La de 5, la de 5.
8: No, no estamos. Sí, sí, amigo Jorge, Piedradita. Genesis dijo que eran semis originales. Eso sí lo escuché.
1: Igual, no lo voy a perdonar.
2: No te estaría hablando.
1: Espere. Señor Chino. Usted ni hable, porque como anda hablando cosas raras, Dios mío, me va a meter en problemas mejor. Hola, hola.
9: Cordiales a los masturbados.
1: Hola.
9: ¿Qué
1: pachón?
9: Beso para usted. Feliz
1: gracias,
9: lunes y comienzo de semana.
1: Gracias.
9: Colcheta 73. ¿Quién está? El canto Toteota.
1: El chiquitito. Otra
9: Stewart. 73 con todos aquí, martillando.
1: Cuarta polla anda paseando.
9: Con una rica y suculenta lluviecita. Hoy así no está nada de sol. Hoy ya no estamos negreando porque está haciendo sol. Hoy estamos aquí, es manos al volante. 7-3.
2: Este no dice nada.
10: La verdad es que los ecuatorianos somos así bien quejambrosos. Ni porque lo regalan a uno,

0: Equivocó en otra emisora, se equivocó.
1: No, a ver.
0: Se equivocó dijo, en otra emisora.
1: Porque sí, no, sí. Me nombró, pues, o sea, sí, eres, pero no, yo dije réplicas. Sí, recuerdo bien que dije eso. Así que, señor Jorge, usted que me esté escuchando, por favor. No, mentira. No. Bueno, un abrazo para el señor Jorge, que quizás por... Pero Jorge, eso sí le voy a decir. Por andar escuchando otras radios, claro, se anda equivocando. Pero bueno, notas de audio. Buenos días. Hola, hola.
2: Oye, este man ya se pasa también. Camiseta original. Este man sí que llorón, loco.
3: Yo al panita que quiere la camiseta original, yo le aconsejo que coja una tortuga y se vaya lentamente para la casa.
1: Señores.
4: Oye, es que es regalado, le mira, estos manes. Quiere original. Y si más quiere una original, que se compre con el plato del maíz, que no juda, peñito.
0: Ay, no, ya escucho mal, le escucho mal. No, ya no diga nada al jefe, por decir serio. A ver.
1: La última.
5: Hola, buenos días, Génesis. Para.
1: Ponche. Hay que jugar.
6: Mi nombre es Abel Vilatuña. Para ti, Colchita.
1: ¿Qué pasa,
6: bueno,
1: señores?
6: Bueno, ahora sí. Ya no te va a molestar, Colchita. Bueno, ¿qué tan ecuatoriano soy cuando voy a la selección?
1: Ya era
6: bueno,
1: hora.
6: Aquí en mi carro le pongo lo que es banderita. Si que hay, no sé, si es que.
1: ¿Y del 1 al 10 cuánto dijo?
6: Le pongo un gorrito de la selección.
1: Eso.
6: Y también me sé pintar los cachetitos así, amarillos. Uy. Y así voy taxiando. Y bueno, si me coge la carrera en el partido, ya pues voy escuchando el partido.
1: Ah, está bueno. Obvio.
6: Y si hace gol, uy, yo grito como loca.
7: Sí, la petalentosa.
1: ¿Qué pasó?
7: Entonces, si es así, a mí también regáleme una camisa original.
1: Como dicen los oyentes, ya quiere que te mantenga sin vergüenza. No sean tan. La plata. 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
8: Oye, ya se pasaron originales. No, pues yo sí escuché el día que usted genocidió. No eran originales, pero que sí van a ver. Se van a ver bastantes premios. Yo me conformo con ganarme el turbo pendrive. Con eso me comparto.
1: Está bueno.
8: Ya estamos cerca. Que cualquier rato me pego ese premio.
9: Eres zapa.
1: Hola, buenos días. ¿Qué pasó?
10: Que ese pana, ¿qué talla de ropa es? Que yo tengo harta ropa en la caleta para regalarlo. Pues en caso no tengo.
11: Radio Turbo 103 cordiales, señores. Sí,
1: hola, mi vida. ¿Qué tal? ¿Cómo estás?
10: Sí, mándame un saladito a la mujer de mi pana Muñoz, que está de ¿ya? cumpleaños. Por
1: claro.
10: Favor, niña Génesis.
1: ¿Cómo se llama? Sí.
10: Un saludo también para el grande. Claro. Bien grande.
1: Un abrazo de cumpleaños para la esposa del caballero Muñoz, creo que dijo, ¿verdad? De don Muñoz, así que happy birthday to you, que los cumplas feliz, que los cumplas, esposa, porque no dijo el nombre, que los cumplas feliz. Un beso rico para la esposa del amigo Muñoz, que hoy está cumpliendo un añito más de vida. Del 1 al 10, ¿qué tan mundialista eres? ¿Y por qué? Del 1 al 10, ¿qué tan mundialista eres? Hablando del mundial, tenemos que irnos con Turbo Deportes, esas cápsulas importantes que tenemos por acá. Tenemos datos chéveres, ya que estamos de la ceja al ojo, del ojo a la ceja, te tenemos ahí informado porque la Turbo se pone mundialista.
0: Señores, aquí estamos con las pelotas en el palo, mundialista. Señores.
1: Digo que pelo de usted mismo, pues.
0: Faltan 3 días, 2 horas. 8 minutos y 20 segundos, señores, para el Mundial, para que comience a rodar el balón, para que empiece a rodar el balón. Aquí tengo unos datos, unas cápsulas deportivas.
12: También estábamos sin este juego.
0: Oiga, le cuento.
1: Cuente.
0: Son 39 días que va a durar el Mundial.
1: ¿39 días
0: que va a durar el Mundial? Uy, usted cuente desde el partir del 11 de junio hasta de 19,

0: así. Bueno, 39 días vamos a jugar la oportunidad. Oiga, ¿usted sabe cuál es el club que aporta con más jugadores a la selección?
1: ¿Cuál es el club que aporta con más jugadores?
0: Cuénteme, ¿cuál es el club? El club que más aporta con jugadores a las diferentes selecciones es el Manchester City.
1: Ah, el Manchester City.
0: Manchester City con 19 jugadores, compañera linda. 19 jugadores en Manchester City. Y mire, aquí vamos a dar otra notita, una cápsula deportiva. El primer mundial que fue Ecuador fue en el 2002 en Japón.
1: Chévere.
0: ¿Quién llevó la camiseta número 10 en ese mundial? ¿Se acuerda usted?
1: No me acuerdo. Ya le iba a contestar una grosería.
0: Ale, mi abuelita.
1: Ale, sí, ya recordé.
0: En el Mundial de Alemania 2006.
1: ¿Ya?
0: ¿Quién llevó la número 10 en el Mundial de Alemania 2006? Jaime Iván Cavieres.
1: Ah, bueno, un buen deportista, claro, ese entonces.
0: En el Mundial de Brasil 2014, ¿quién llevó la sota?
1: ¿Quién?
2: ¡Ah, no puedo, huevón!
0: Walter Ayoví.
1: ¡Ay, oye, ese negrito!
0: Sí, marcador izquierdo, Walter Ayoví. ¿Y quién llevó la sota en el Qatar 2022?
1: ¿Quién?
0: Romario Ibarra. Él llevó las 10 en el Mundial 2022. Estos son los jugadores que han llevado el número 10 en la camiseta de selección. Y ahora este Mundial lo llevan al señor, al... Kendrick Páez. No, ya hay un señor, porque ya mayor de edad.
1: Él va a llevar el número 10. Es el futbolista más joven. Oiga, hablando de Kendrick, ahora que lo trae a colación, quiero comentarles que él salió con molestias del partido en contra de Guatemala, que hubo este partido amistoso. Kendrick Páez salió del terreno de juego con notables molestias físicas durante el partido amistoso frente a Guatemala. El talentoso, el talentoso. No,
0: allá,
1: pues no copie, señor.
0: Allá se pareja, allá se pareja.
1: Se la talentosa del
0: talentoso.
1: Mediocampista tricolor no pudo continuar en el compromiso para la etapa complementaria, obligando al cuerpo técnico a realizar una variante inmediata, por lo que Pedro Vite tuvo que ingresar en su reemplazo para disputar todo el segundo tiempo. Esta inesperada sustitución genera una enorme preocupación tanto en los aficionados como en la delegación de la tri. Obvio, pues, si el caballero Kendrick tiene la número 10, es el que va prácticamente a liderar, y sin duda alguna. Pero igual, imagínense, ya tenemos menos uno, pues.
0: Pero siendo suplente, bueno, fuera que fuera titular, no es titular, es suplente, el titular es Pedro Vite. Pedro Vite es titular.
1: Pero igual, imagínese, debemos estar equipados. Le recuerdo, ¿cuántos días dura el Mundial, señor?
0: 39 días.
1: ¿Cuántas participaciones tiene la selección ecuatoriana en el Mundial?
0: 5 Mundial.
1: ¿Y si ganamos? ¿Y si vamos bien?
0: Avanzamos.
1: Avanzamos nada más, ya, pues esperemos. Es que usted siempre es negativo.
0: Pero escuche, ver,
1: siempre, es escuche. Siempre es negativo.
0: Pero aparte de los 26 que están en la lista ya, Ecuador tiene más jugadores inscritos que los puede poner ahí solo y cuando se salen, se verifica que son por elección fuerte.
1: Está bien. Igual.
0: Pueden ingresar otros jugadores, sí.
1: Igual, ahí le dejamos
0: el dato. Pero si es un suplente, no es un titular ese Kendrick Páez. El 10 suplente va a ser.
1: Oiga, en el tema del Mundial también un dato curioso en una cápsula importante. Bueno, quiero comentarles que Cristiano Ronaldo emitirá el Mundial sin costo. Adquirió Live Mode TV. Live Mode TV por primera vez. Y hay tantas cosas que se están viendo en este Mundial. No sé, ¿qué pacha?
0: ¿Qué ocurre? Pero para su país, me imagino.
1: Me imagino que sí, pues, claro, pero bueno, un abrazo igual. Cristiano Ronaldo ha sorprendido al mundo del deporte tras adquirir la plataforma Live Mode TV, especializada en el streaming deportivo, la cual transmitirá de forma gratuita los partidos del Mundial, o sea, todos los partidos del Mundial. El proyecto funcionará bajo un modelo basado en publicidad y patrocinios, lo que permitirá el acceso sin costo para los usuarios. Con esta decisión se suma el negocio de las transmisiones deportivas, apostando por una nueva forma de ver el fútbol a nivel global. Así que ahí te dejamos entonces esas cápsulas deportivas.
0: Es el Mundial de los Negocios.
1: ¡Esto fue!
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1: Fritada, ¿cómo es? ¿Fritada qué cosa?

0: simple.
1: Pero aquí el panita, ¿cómo se pintan los cacheres? Pasas todo el día sentado en el taxi, ¿ah? Confirma.
2: Ahí está la gente que está compartiendo con nosotros, ¿verdad? Tenemos más notas de audio. Hola, hola.
0: No se le estés encargando a Piedradita, quizás él también se equivocó.
3: Radio Turbo 103 cordiales, señores y señorita. Aquí mándame un saladito a la mujer de mi pana Muñoz, que está de cumpleaños, por favor, niña Génesis.
4: Buenos días, Radio Turbo. Mi nombre es Aníbal Zapata. Y yo me considero un man 10 de 10, porque cuando juega la selección es una emoción tan grande de ver a tu país jugar ahí.
2: ¡Eso! Usted sí sabe. Cuente, cuente. Por acá me dice, los masturbados, mi talentosa, buenas tardes. Un excelente inicio de semana. Esas camisetas originales cuestan 80. Allí mismo, donde las venden, tienen las réplicas en 30. Me compro 6 en vez de una sola. Dice, saludos, Javier. ¿Usted por qué puede todavía?
5: Yo también quiero una camisa original.
6: Yo me conformo con ganarme el tubo.
2: ¿De quién?
7: Venga, venga, venga, lleve, venga. Una colchita. Por lección fuerte o lesión, confirma. Te van a tomar lección.
2: Oye, ustedes sí que molestan, ¿no? Dios mío. Un beso para Erson Zambrano. Nunca escuché qué es que dijo Erson Zambrano. Sí escuchamos. ¿También querías?
8: Sí, la petalentosa. Entonces, si es así, a mí también regálenme una camisa original.
2: ¡Caramba, Erson! Dios mío, para usted es difícil. ¿Y los músculos, la pepa, dónde dejamos ahí? Esos cuadritos. Yo pensé que iba a decir triple A. Ok, un besito para Erson Zambrano, que por acá se estuvo comunicando con nosotros. Estamos avanzando, llegamos a la parte final, gracias. Hemos tenido un sinnúmero de reportes de sintonía. Besos para Daniel Rodríguez, también, que por aquí se estuvo comunicando. Para los nuevos oyentes, tenemos nuevos oyentes. Oigan, no,
9: gracias, gracias, eso, gracias por estar con la Turbo, por quedarte aquí sintonía.
2: Claro, mejor no digo nada. Porque voy a terminar. Oye, ¿qué es que nos dijo Raquel Murillo? No hemos ponchado la nota de audio de Raquel por ahí. Búsquela, hasta eso.
9: Ah, mi amiga allá de Babahoyo y Brasil, mi amiga era Raquel Murillo ahí, frita de Claudio.
10: Hola, talentoso, buenos Hola. Días. Genesis Bermeo, Colchita, buen día. Y el señor DJ, Byron Rojas. Bueno, ya para respecto a la pregunta para el Mundial, yo me reúno, aquí mi trabajo con los compañeros, vemos el partido, pero full trabajo, ahí poco a poco viene el partido y pasamos chévere con nuestros compañeros aquí en el trabajo, de Genesis Bermeo. Mi nombre es Raquel Murillo, quiero participar.
2: Pero tu número, mi vida, del 1 al 10, no me dijiste. El 4 dijo. Oiga, usted se vaya.
1: Estaba bien hasta que apareció el volteado y lloró.
2: Oiga, espera un ratito. Este caballero siempre aparece cuando... Buenos días. Jonathan,
1: no se vaya, no se vaya todavía. Confirme, no se vaya. Confirme.
9: Trae almuerzo y no nos vamos.
2: Aquí nos queda, ahí vamos a hacer juntos salsa al tiro. Y ahí no sería salsa al tiro, sino sería salsa en trío.
9: Escúcheme, el día jueves quedémonos media horita más. A ver,
2: el jueves.
9: Sí, por empezar el mundial, pues para.
2: Claro. Mundial. Vamos, ya, listo.
9: Media
2: vamos.
9: Horita más. Deje, para ver.
2: Déjeme gestionar con la dirección. Sí. Aló.
9: A ver, ¿quién nos trae un juguito, unos pastelitos, alguien para ir?
2: Oiga, vamos a traer globitos amarillos, azul y rojo por ahí para adecuarnos todos, por favor.
9: Yo voy a traer unos blancos.
2: Ya vamos a comunicar, un comunicado, venir todos con la camiseta. ¿Cuál se va a poner? ¿La de 80, la de 30 o la de 10?
9: Yo, pongo mi camiseta de Barcelona.
2: Mancha, señor. Buen día, talentosa, no te vayas, talentosa, dice Freddy, mi vida. Ahí están conduciendo con la Turbo, qué chévere. Bien, bueno, bien. Raquel Murillo me dice, yo me considero un 8. Perfecto, Raquel, ya te apunté por acá. Últimas notas de audio, mi querido.
1: Habla, Colchita, si te vas a quedar, avísame para ver si te llevo un seco de costilla y camarón. Confirme.
2: Costilla y camarón.
1: Me avisa para ver si te llevo y te queda una media hora más, confirme.
9: Sí, el jueves me quedo aquí y hasta la... 2:30.
2: Más notas de audio, párele, bueno, usted solito.
11: Génesis, recuerda que si le da a Erson, me da a mí.
9: Al otro le da el grandote, te va.
2: Yo me abstengo a comentar algo.
0: Si
2: hola.
0: No te vaya, llévame contigo.
2: Hello. ¿Qué va a traer?
11: Transparente.
2: No sea tan hijo de...
9: Yo tengo como tres ahí, voy a traer ahí.
2: Ah, quédese con su vaina. No queremos por acá. Amarillo, azul y rojo. Sí, esos transparentes. Mejor a usted que regalarle globos. Dios mío.
12: Feliz.
2: Dígale, señor, dígale.
9: Como transparente también vale, ahí le ponemos el cuadro.
2: Espera, que yo le tengo que decir algo importante a usted, señor Eduardo.
12: Pobre infeliz. feliz.
2: ¡Nos vamos! Hoy ha sido un gran inicio de semana, lunes espectacular. De verdad que sí, me siento muy agradecida, primero con Dios, segundo con todos ustedes. Realmente, les dije que los seres humanos tienen altos y bajos, pero vamos a estar aquí hasta el momento que nos toque darles un abrazo generalizado y virtual para todos ustedes, queridos amigos. Así que gracias, de verdad.
12: Gracias. No,
2: yo
12: le dije que tiene que
2: ir 3 días. Oye, ya mismo empiezan enviando estas audio y no va a verse el certero. Así. Es que estoy triste. No,
12: va a comenzar la gente a hablar y después me voy a, se me va a chorrear a mí.
2: Ya, tranquilo. No se chorrea, porque cuando usted se chorrea, Dios mío, va a aparecer a Clovis. Así que bueno, nos vamos. La Turbo se pone mundialista. Así que ya sabes, en controles está el grandototote por acá, acompañándonos, pero mi mano izquierda está el señor que se despide. Eduardo Colcha, despídase, por favor.
12: Señores, que tengan una linda tarde, cuídense mucho. Ya sabes, vamos, pongámosles ganas y empeño que este jueves empiece el mundial. Este jueves empiece el mundial, señor.
2: Póngase, póngase ese temita del mundial, mi querido grandototote, claro.
12: Hasta mañana, que tengan una linda tarde.
2: Así que ya saben, gracias a nuestros queridos amigos que están por ahí siempre compartiendo con la Turbo 24/7, siempre, siempre contigo. Ya se viene Salsa al Tiro con nuestro compañero Zeta George, que ya está listo para enamorarnos con esas buenas salsas en este inicio de semana. En controles estuvo con nosotros...
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2: 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Soy la talentosa Genesis Bermeo. Sígueme en redes sociales. Así como @latalentosa55 en Instagram. Que Dios me los bendiga a todos. Y si Dios permite, mañana estaremos con ustedes desde las 9 de la mañana en Los Más Trovados. Así que nos vamos. Esto fue Los Más Trovados.

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0: Qué rico, papi.
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0: Aquí estamos. Muy buenas tardes. Bienvenidos y bienvenidos. Hoy estamos en el día lunes, octavo día de este sexto mes del 2026. Estamos a tres días del inicio del Mundial 2026. Qué gusto a quienes ya están luciendo la muy buena casaca tricolor, esperando que todos y todas ustedes estén muy activados luego del triunfo de la selección de Ecuador. ¡Qué bien! ¡Perfecto! Vamos con mente positiva. Absolutamente más de 18 partidos invictos, la selección no ha tenido ningún tropiezo y esperamos eso continúe en su primer partido el día que le toque jugar a la selección ecuatoriana de fútbol. Señoras y señores, vamos a ponerle más buena energía musical. Esto es Salsa al Tiro, 098-846-5612 en controles.
1: Byron Rojas.
0: Y quien les habla, el elegante de la salsa, Zeta George, les dice buenas aquí estamos con Salsa al Tiro, lo mejor de la salsa romántica. Lunes, iniciando la semana con buena actividad y con sal.

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1: A las 12:27, llegamos con Salsa al Tiro, salsa elegante para sus oídos. 098-846-5612. Queremos invitar a nuestros amigos que están en sintonía para que se comuniquen a través de la línea de WhatsApp. Mensajes de voz a la orden con ustedes. Saludos, Luis Fernando Soledispa está escuchándonos en su lugar de trabajo. Muchas gracias. En el sector del centro, Ayacucho y Chimborazo esquina, a full volumen de Salsa al Tiro. Muchas gracias. Queremos agradecer también a nuestros queridos amigos que están en pleno centro de la urbe de Durán. Muchas gracias, Durán, a full sintonía. Gracias a Diego Solórzano, que está con nosotros y nos dice, enganchado ya con todo lo mejor de Salsa al Tiro. Buenas tardes. Si me puedes complacer con algo de Jerry Rivera, Nada Sin Ti. Muchas gracias. Bueno, 12:28. Queremos indicarles que en esta semana vamos también a elaborar premios en su espacio de Salsa al Tiro. Y en efecto, habrá premios y sorpresas para todos nuestros amigos oyentes, así que no les sigan perdiendo el rastro a nuestra programación. Vamos con más éxitos. Salsa es lo que hay, salsa es lo que tenemos. 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
1: Momento de complacer a las 12:29. Suena muy bien, Nada Sin Ti. Jerry Rivera. Buenas tardes, buen provecho a quienes están en la hora de...

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1: Siempre estamos con ustedes en cualquier actividad que usted realice a través de la 106.9 Costa, siempre con 93.3 parte de la Sierra y el Oriente, Sierra Centro especialmente. Gracias a quienes están con nosotros. Muy buenas tardes, saludos a nuestros amigos que están enviando ya sus mensajes en WhatsApp. ¿Qué nos dice por acá? 0988465612. Hola.
2: Pana talentoso Zeta George. Hey. Buenas tardes, aquí de reportando sintonía desde Estados Unidos en Salsa al Tiro.
1: Chévere.
2: Siempre en compañía de 106.9, la mejor.
1: Muchas gracias.
2: Pilas, mi pana, Zeta, talentoso George, póngase ahí la salsita cuando los sapos bailan flamenco. Pilas,
1: epa,
2: mi pana, Zeta. Bendecida tarde.
1: Amén, bendiciones. ¿Quién más está por acá? Hola.
3: Elegante de la salsa, el gran Zeta York. ¿Cómo te va?
1: Buenas señor. Tardes.
3: Aquí estamos reportando full sintonía desde el centro sur de Guayaquil.
1: Chévere.
3: Siempre fiel a la sintonía, ya sabes. Otro inicio de semana con la turba y con salsa al tiro. Excelente y bendecido inicio de semana. Elegante Zeta York.
1: Gracias. ¿Quién más por acá? Último mensaje de este bloque. Buenas tardes.
4: Buenas tardes. Don Zeta George, el elegante de la salsa y el programa.
1: Hola.
4: Salsa al tiro. Al DJ, el cantotote. Saludos, buenas tardes.
5: Hola.
4: Y yo le pongo sintonía, ya sabe, don Zeta, Kevin, en su cañita. Activo, activo.
1: Al siempre, como siempre.
4: De grupo Galeo, don Zeta. Eres así.
1: Muy bien. Más adelante estaremos complaciendo, pero antes quiero darles a conocer algunas notas curiosas, se puede decir, sobre el Mundial del 2026, que marca un antes y un después en la historia del fútbol. ¿Por qué? Porque es la primera vez que este torneo se organiza de manera tripartita, de manera conjunta en tres países. Así es, la primera vez que realiza este mundial en tres países diferentes. Recordemos que en Corea-Japón, en el 2002, fue en Japón y Corea, obviamente. En ese mundial fue elaborado por dos países. Pero ahora, de manera tripartito, de manera especial, se realiza en Estados Unidos, México y Canadá. Y que el formato se expande a 48 selecciones, resultado en el total masivo de 104 partidos. Y otro dato interesante y no menos importante es que México estableció un récord absoluto al convertirse en el único país en la historia en albergar tres Copas del Mundo, en 1970, en 1986, donde recordaremos estuvo la selección de Argentina y el famoso gol, la mano de Dios, de Diego Armando Maradona, y en el 2026, obviamente, sigue siendo sede del Mundial de Fútbol. El nuevo formato de competencia es totalmente algo diferente. Tras quedaron los 8 grupos tradicionales, en esta edición van a formar 12 grupos de 4 equipos, clasifican los 2 primeros de cada grupo y los 8 mejores terceros, creando una nueva e imprescindible fase de 16avos de final. Esto es lo que le podemos decir como curiosidades de el Mundial de Fútbol que se inaugura este jueves. Ya les daremos a conocer algunos datos más interesantes. Mientras tanto, ¿qué tal si continuamos con más de su programa?
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1: Grupo Galé, presente en la programación de Salsa al Tiro. Amor, cuánto te amo. Buenas tardes.

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1: Mientras usted conduce, mientras usted está en su oficina o de pronto ya está en la hora del almuerzo, qué bueno, buen provecho, gracias. Aquí estamos con Salsa al Tiro. Queremos enviar un saludo para nuestro querido amigo Bruno Paul, quien nos envía el mensaje de video de reporte de sintonía. Ya lo pusimos en este momento en el estado de WhatsApp. ¿Quién está por acá? Buenas tardes.
2: Saludos, saludos cordiales, mi estimado César George. Mi
1: hola.
2: Estimado DJ.
3: Hola.
2: Salsa al Tiro. Es como el elegante de la salsa, don César George. Saludándole aquí, reportando sintonía acá al sur de la ciudad.
1: Chévere.
2: Desde Guamo Central, completó a Juan Péndola. Bendiciones. Saludos a los turbulentes. Bendiciones.
4: 7373 los cordiales aquí dando mi Z reporte, mi Z saludo. Aquí martillando, estamos martillando en Z.
1: Qué bueno.
4: El talentoso de la salsa al tiro, el talentoso del guaro, el talentoso de la radio también.
1: Esa es.
4: Ya, pero con placa sin un demita, pues don Z, póngase. Una, vamos a estar en esos tiempos de salserín. Una rosa en la playa, póngase ahí. Estamos todos enamorados. 7373. ¿Quién está el grato?
1: Qué bien, ¿quién más?
5: Zeta George, reportando sintonía, centro de la ciudad, familiando a buen ritmo con las salsas románticas de Salsa al Tiro.
1: Gracias.
5: Éxitos y bendiciones para el equipo de Radio Turbo y allá en cabina para el elegante de la salsa.
1: Julio César, muchas gracias. Buenas tardes. Vamos con más energía de música en este lunes. Aquí estamos con Salsa al Tiro. Buenas tardes, con buena salsa.

0: parte final de la programación. Muchas gracias. Gracias a todos ustedes quienes nos permitieron entrar en cada uno de los lugares de recepción de La Turbo. Hola, buenas tardes.
1: Hola, ¿qué tal, mi querido? El elegante César George. Ya me le cambiaron el nombre, pues elegante. Ya no es Zeto, eres César. Saludos, éxitos, bendiciones para usted y para todos los que están conectados con la 106.9 FM aquí en la ciudad de Guayaquil. Para el señor DJ, no sé si está el grandototote o el chiquititito, pero cualquiera de los dos toca bien la perilla. Así que, por favor, complázcame con una canción del grupo Galeya que la semana pasada no me la puso. Así que póngamela, señor DJ. Ya éxito, salió, bendiciones, pues. Su amigo Damián.
2: Radio Turbos y Salsas al Tiro. ¿Qué tal, Zeta Yor? ¿Cómo
0: señor
2: está?
0: Chino.
2: Muy buenas tardes. Reportando sintonía, el Chino Suárez de aquí, la entrega a la 8. DJ, muy buenas tardes. Aquí full volumen. Hola. Se los escucha mejor que Cadena Nacional. Iniciando una semana más con la bendición de Dios. Éxitos, okay, y muchas bendiciones. Cuídense. Excelente tarde.
0: Gracias, muy amable.
3: Zeta,
0: hola,
3: George, muy buenas tardes, grandote. Byron Rojas, el mejor DJ de la 106.9. Ya sabes, solo éxito, mi pana, solo éxito.
0: Ya sabes. Señor Pollo. Qué gusto el señor Pollo, saludos. ¿Quién más está por acá? Hola, mi querido amigo, muy buenas tardes. ¿Con quién estoy el gusto? Hola.
4: Mi pana Z, estás afónico. Pero bien, Z, ahí dándole al trabajo.
0: Aquí estamos.
4: Dándole, aunque sin garganta, pero dándole, responsable con el trabajo. Bien, mi pana Z, nos vemos en Chachimba de Guaro.
0: Sí, bueno, muchas gracias, disculparán. Aunque estoy un poquito eufórico, un poquito mal de la garganta, pero lo importante es cumplir con el trabajo, cumplir con el deber con ustedes, más que todo, que son nuestros principales protagonistas. Gracias en la parte final, Edu Aires. Eduardo, saludos de cumpleaños a mi querida hija, Pamelita. Chévere, para Pamela, feliz cumpleaños.
5: ¡Feliz
0: Muchas, pero muchas felicidades, Pamelita. Este es tu cumpleaños, que lo cumplan muchos, pero muchos años más. Qué gusto.
2: Zeta, no te vayas, quédate un chance más, loco, quédate.
0: Ya se viene Amor para Dos con Génesis Berbeo, la talentosa. De nuestra parte ha sido todo. Muchas gracias a quienes estuvieron con nosotros en esta jornada de Salsa al Tiro.
6: Saludos al elegante Zeta George. Bendiciones, mi Zeta George. Y un saludo para todos ustedes. Fuerte abrazo.
0: Gracias. Muchas gracias. Y ahora, en la parte final, con esto les decimos buenas tardes, buen provecho. Nos encontramos a las 18 horas. En el Quechimba de Guano. Esto fue Salsa Tiro.

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1: Trece horas con trece minutos. Buenas tardes, buen provecho a todos nuestros queridos amigos que están disfrutando con nosotros. Familia, bienvenidos a este inicio de semana con la Turbo 24-7, siempre ahí a tu lado. Una semana futbolera, una semana de mundial, una semana de conteo regresivo para apoyar a la tricolor, a la selección ecuatoriana que está a punto de debutarse en su partido oficial, pero el día jueves arranca ya el Mundial 2026. Bienvenidos y bienvenidas a todos nuestros queridos amigos que están compartiendo con nosotros en esta tarde, a todos nuestros queridos románticos y románticas que están listos para enamorarse, recordar, viajar, soñar a través de La Turbo. No estoy sola, en controles ya se encuentra nuestro querido sonidista.
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1: Ahí está nuestro querido Stewart Luna, disfrutando, ya listo para enganchar nuestros corazones. Soy la talentosa Génesis Bermeo, te voy a acompañar hasta las 15 horas mediante tus artistas favoritos. Desde casa, desde tu trabajo, siempre compartes con nosotros este espectacular día. Entramos con contemporáneas de siempre. Quiero aprovechar para decirle buen provecho a todas las familias que están almorzando con la Turbo y también a toda la gente que inicia esta semana espectacular. Vámonos con estos artistas que suenan mejor en la 106.9, y estoy hablando de este hombre maravilloso, Ricardo Montaner, que nos cuenta una historia. De repente, nunca pensaste que te iba a pasar. Quizás por ahí vas a traer gratos recuerdos y en algún momento te va a tocar también despedirte. Pero siempre marcan canciones nuestras diferentes historias de amor. ¿Qué te parece si cantamos junto a este hombre maravilloso que tiene un tema espectacular que sin duda alguna te va a hacer recordar? Estamos en la 106.9 a través de la

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1: Trece horas con veinticinco minutos. El tiempo avanza y nosotros avanzamos en este lunes, haciéndote compañía en tu vehículo, en casa, en tu oficina, en cualquier lugar del territorio ecuatoriano, a través de la Turbo FM con estos clásicos y contemporáneos de siempre. Ya tenemos reporte de sintonía, cuéntenos quién por ahí, buenas tardes.
2: Confirma, te estoy escuchando, te estoy escuchando.
3: Que Dios bendiga a la cumpleañera, bendiciones, que cumplan muchos años más. Bendiciones para su hija, don César George.
4: Hola, ¿cómo estás? ¿Cómo estás, mi talentosa Génesis Bermeo? Un gran saludo para ti y para todos los oyentes. ¿Cómo estás, mi panita Stewart Luna? ¿Cómo estamos? Regálame la música, por favor, una llamada a Miguel. Él me mintió, por favor, sí, él me mintió.
1: Muy bien, un saludo para Abel que nos está escuchando. Besos a Abel por estar compartiendo. Luis Salvatierra, ruta 10, suroeste, rumbo a Durán, a full sintonía. Talentosa, guapa, buenas tardes. Qué hermosa noche de Leodán, por favor, claro. Te dejamos adjuntado este tema. Qué hermosa noche, qué hermoso cielo. Qué buenos éxitos que nos pide por acá Luis Salvatierra mientras conduce su vehículo. Ruta 10 suroeste. Éxitos, espero que no hayan tenido afectaciones algunos vehículos por el tema de la llegada del niño a nuestro territorio ecuatoriano, más aún en la parte costera del país. Un beso de buenas tardes para ustedes. Por acá tenemos más notas de audio. ¿Qué tal? ¿Quién por ahí? Yo por acá. Hola, hola.
5: Saludos, mi querida Nina Linda. Saludos. Llegó la hora Pepa de escucharte. Mi querida, mi hija linda, Génesis Bermeo, reportando del centro de la ciudad.
1: Muy bien, un beso para mi hermoso Patricio, mi hijo lindo, como yo siempre le digo por acá. Llegó la hora de encontrarnos, de recordar, de vivir y de soñar a través de este espacio llamado Amor para Dos. Un abrazo para la gente de Sauces, de Mucholote. Gracias a todos nuestros queridos oyentes que están compartiendo con nosotros. Nos vamos a Durán, que por ahí reportan sintonía, Milagro, El Triunfo, Isidro Ayora, La Troncal, besos. Novol, Machala, la gente de Manabí, la gente que está acá en Ambato, Cuenca, Quito, Pelileo. Buenas tardes, gracias por estar compartiendo con nosotros. Recuerda que puedes seguirnos en redes sociales, estamos @latalentosa, @radioturbo, hey, ya quiero irme a mi Instagram, ¿no? Y en Facebook estamos como Radio Turbo Guayaquil. Un beso gigante para todos ustedes que comparten con nosotros. Ya saben, 098-846-5612, 098-846-5612. Por acá me dicen, buenas tardes, saluditos desde Taura, a full sintonía. Saludos para el maestro Aldas del grupo Gaibor, que está por ahí compartiendo el listo. Un abrazo para ustedes que están compartiendo con nosotros a través de la 106.9. Buenas tardes a la gente de Taura, full sintonía con Aturbo. Por acá nos dicen, Génesis, siempre compartiendo con ustedes, Patricia en sintonía. Perfecto, Patricia, un beso para ti y para toda tu familia. Vamos a continuar con más en este lunes, un lunes tranquilo. Hemos amanecido lluviosos, un poco húmedos, con el tema de la llegada del niño. Más adelante, entre las noticias relevantes, te tenemos datos curiosos para que te mantengas al tanto. Mientras tanto, cuando conduces, estás con Aturbo, si estás por ahí compartiendo, es hora de que cantes junto a tus artistas favoritos en el mejor dial, en la 106.9.

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1: Trece horas con cuarenta y un minuto. Un abrazo para las personas que recién se están comunicando con nosotros en este hermoso día, lunes, inicio de semana. Gracias a todos los que ya se conectan al 098-846-5612. 098-846-5612. Entre las noticias relevantes de este día, pues bueno, quiero comentarles que el Parque Centenario, uno de los espacios patrimoniales más emblemáticos de aquí de Guayaquil, permanecerá cerrado temporalmente debido a trabajos de mantenimiento en sus áreas verdes. La medida regirá entre el 9 y el 16 de junio del presente año, informó el municipio a toda la localidad. Entre las labores previstas consta la poda de árboles de gran y mediano tamaño, el retiro de ramas secas o deterioradas y la preparación del terreno para la incorporación de nuevas especies vegetales. Así que ya saben, si usted es una de las personas que le gusta visitar estos lugares turísticos atractivos, quizás emblemáticos, como le llamamos por acá, va a estar cerrado debido a mantenimientos desde o entre el 9 y el 16 de junio, el Parque Centenario de Guayaquil. 13:42. Gracias a todos nuestros queridos oyentes. Tenemos un reporte de sintonía cortito que nos cuentan. Buenas tardes.
2: Querida Génesis, por favor, ponme un temita musical, la que está ahí de fondo, de bodega.
1: Perfecto, ya te ubicamos. Un abrazo para mi pato hermoso. Niña Génesis Bermeo, por favor, envíe un saludito al grupo Alianza Fénix, administradores y sus 1045. Ok, listo, besos para todos los amigos que están ahí laborando, en especial para Abel en Vilatuña, que también se hace presente a través de la 106.9 en Amor para Dos. Un beso para Claudio, que también está en sintonía, para Leonardo de la Cruz, que está por ahí conduciendo en su vehículo. Leonardo, un beso, gracias por ese video que nos envías a través de nuestra línea de WhatsApp. Hola, un saludo para los payasos de San Antonio y para el jefe Don Pericote. Muchas gracias. Ok, listo. Un beso para la gente de San Antonio que está ahí compartiendo, en especial para Jonathan Moncayo, que se hace presente en esta tarde. 098-846-5612. Tus artistas suenan mejor en la Turbo FM, acá en Amor para Dos.

Canela, ahí está, suspirando con nosotros en esta tarde. Qué bueno, hoy es un lunes tranquilo, retorno a actividades, con un poco de pensamientos encontrados, momentos un poco aislados y tantas cosas que nos puede pasar. Usted sea optimista, trate de continuar adelante con esos altos y bajos y bueno, marche. La vida es un poco compleja, sé que algunos están pasando por situaciones difíciles, pero hay que ser constantes. Dele gracias a Dios por todas las cosas maravillosas que nos pasan en esta vida. 098-846-5612. Hora de darte excelentes recomendaciones a través de Amor para Dos en esta tarde. 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

0: 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Tenemos reporte de sintonía, vamos a escuchar qué nos cuenta por ahí. Buenas tardes, hola, hola.
1: Muy buenas tardes, señorita Génesis.
0: Hola, ¿qué tal?
1: Aquí, escuchándola aquí en la ciudad de La Guayaquil. Nos puede mandar un fuerte saludo para todos los compañeros de trabajo de aquí de Tapicería y Diseño. Especialmente también un saludito para mi compa Darwin Portilla, que está cumpliendo años hoy día. Y si no es mucha molestia, mi amiga Génesis Bermeo, por último, puede ayudar con una musiquita de Zairo, muy amable, se la quiere de antemano. Una linda voz que usted tiene, todos nos alegramos todos los días aquí de escucharlo a usted. Muy buenas tardes.
0: Un abrazo para el caballero, claro, con gusto te vamos a poner el tema que por acá nos está solicitando. Un beso para usted también, un abrazo, gracias por estar siempre en sintonía. Buenas tardes, ¿quién por ahí? ¿Yo por acá?
2: Hola, hola, mi estimada Génesis, ¿cómo te va? Amor para dos, con Radio Turbo. Una música, si lo hubieras hecho antes de partir, por favor. Gracias ante todo. Lunes zapatero y con esa mezcla es como para seguir destapando. Bendiciones, bendiciones.
0: Muy bien, muchas gracias a todos nuestros queridos amigos. 1:55, 13:55. Entre las noticias relevantes, pues bueno, presten mucha atención. Ya está en vigencia, aprueban una ordenanza que impone multas de más de $200 a motos ruidosas y sin silenciador. Presta atención a lo que se viene a continuación. Ya está en vigencia, aprueban una ordenanza que imponen multas de más de $200 a motos ruidosas y sin silenciador. Desde el 4 de junio del presente año, entró en vigencia la ordenanza que regula y sanciona la contaminación acústica en el Cantón Morona, provincia de Morona, Santiago. La normativa prohíbe el uso de altoparlantes para publicidad en espacios públicos o el perifoneo sin autorización. El uso indebido del claxon y la comercialización de pirotecnia sonora. Además, contemplan sanciones para vehículos que circulen sin silenciador o generen ruido excesivo, así como para actividades y eventos que superen los límites permitidos de decibeles. Las multas van del 25% hasta el 200% de salario básico unificado, acompañadas de suspensiones, clausuras temporales e incluso el retiro definitivo de licencias de funcionamiento en los casos más graves. Las autoridades y agentes de tránsito anunciaron operativos permanentes con equipos especializados para controlar el cumplimiento de la ordenanza y advirtieron que los residentes recibirán sanciones más severas. Imagínense, en Morona de Santiago ya se establece aquella disposición o aquella ordenanza con respecto a la bullicia o ruido que ocasionan este tipo de automotor en la colectividad general. Así que en algún momento puede ser que también pase acá en toda la provincia del Guayas. 13:56. Un abrazo para la gente que está compartiendo por acá. Usted sí tiene silenciador, mi querido Steward. ¿Ya le cambió? ¡Auch! ¿Ha sido demasiado ruido? Es que usted es un ruidoso. Pero bueno, es mejor, ¿verdad? Es mejor evitar aquello. Tenemos notas de audio. Buenas tardes, reporte. Hola, hola.
3: Radio Turbo y Amor para Dos. ¿Qué tal, mi talentosa? Muy buenas tardes. Ya reportando sintonía al Chino Suárez de aquí la entrega de la 8. Como siempre, escuchando la 106.9. La Turbo, la radio de todos los ecuatorianos. Y con solo éxitos de músicas del recuerdo. Full volumen aquí en la entrega de la 8. Se nos escucha mejor que cadena nacional. Como todos los días de la semana, de lunes a viernes. Siempre con la mejor. La Turbo, la Turbo. Bendiciones, éxitos, excelente tarde.
0: Ok, no se ha reportado qué pasó con el tema de la lluvia. Claro, hay que tener mucha precaución con respecto a aquello. Un beso a la gente de la entrada de la 8, mi hermoso Chino, que por ahí reporta sintonía. Gracias por siempre estar conectados. Hola, buenas tardes.
4: ¡Ah, caramba! Mi querida Génesis. Oigo un saludito por aquí para mi esposa Rosa y para mi hija Sasha. Vamos rumbo al centro. Una cancioncita que le gusta tanto a mi hija. Una de Chayanne, tu pirata soy yo. Ya saben. ¡Ah, caramba! Mi querida Génesis. Un abrazo.
0: Pablito, un beso y un abrazo para usted, mi hermoso Pablo, para su esposa, para su nena preciosa, que van juntitos en el vehículo, pero siempre con la 106.9. Ya nos vamos con algo de Chayanne en Contemporáneas de Siempre, que suenan mejor a través de la Turbo. Mientras tanto, por acá nos dicen, hola señorita Génesis, a los tiempos le escribo, pero siempre escucho su programación, una música, si es posible, de José Augusto, Aguanta Corazón. ¡Auch! Aguanta Corazón. Y cuando el corazón ya no aguanta, ¿qué pasa? Cuando el corazón ya no puede, ¿qué ocurre? Soy Juan Enríquez, algo así, así mismito. Gracias, siempre en sintonía, Juan Enríquez. Un beso para usted. Gracias por siempre estar conectados a través de la Turbo FM. Hola, buenas tardes, reporte de sintonía. ¿Quién por ahí?
5: Hola, ¿cómo están? Ay, estoy con un chuchaki, he chupado sábado y domingo. Ay, mamá mía. Ay, Raulito, recién se está levantando también. Oye, a mi favorcito, ¿sí? Con esa música de Camilo Sesto, con el viento a tu favor. Por favorcito, por favorcito.
0: Qué loco.
6: Talentosa.
0: Hola.
6: Escúchame. No voy a volver. No voy a volver.
0: A usted sí le digo, ¿qué eres loco? Ok, buenas tardes, talentosa. Me complaces con una canción de Piero, mi querido viejo. Saludos desde Ambato, taller de calzado Habichuela. Linda tarde, bendiciones para todos los integrantes de la familia Turbo. Gracias, Pepito Bonilla, que está siempre desde Ambato en sintonía, disfrutando de la programación. Vamos a irnos con clásicas de siempre. Se nos viene José José con el éxito Amar y Querer. Porque todos sabemos querer, pero muy pocos sabemos amar. ¿Te ha pasado esta historia que nos canta el príncipe de la canción? En su momento ofrecemos tanto que al momento tan inesperado recibimos nada. O sin duda alguna hacemos todo de la manera correcta, pero siempre hay personas que juzgan, que recriminan y que siempre viven tras el pasado. Hay historias que pueden ser como hay otras que realmente no pueden ser. Así que te dejamos con José José, su éxito que suena.

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1: Personas con 11 minutos, 098-846-5612, 098-846-5612. Entre el ámbito mundialista, recuerde que este jueves ya se inaugura el mundial y la turbo se pone mundialista, así que mañana le tenemos novedades, pero ya en los más turbados arrancamos diciéndote esa novedad que vamos a premiarte. Así que siempre al tanto con todo lo que está aconteciendo. Ecuador llega al mundial con 19 partidos sin conocer la derrota. Ecuador alcanzó una histórica marca de 19 partidos invictos tras su reciente victoria futbolística frente a Guatemala, según destacó el portal de noticias Red Amazónica. La racha acumulada por la Tri se compone de 8 triunfos y 11 empates, registrándose la última caída del combinado ecuatoriano hace 2 años ante la selección de Brasil. Este extraordinario momento deportivo enciende por completo la ilusión y alimenta el optimismo de los hinchas de cara a la espera Copa Mundial 2026. Sin duda alguna, ahí están tantas cosas que acontecen en este mundial. Dámosle todo el énfasis a la selección ecuatoriana de que el partido de este domingo, ya que es el primer encuentro, va a tener un excelente desarrollo en el ámbito deportivo. Así que vamos a apoyar a la Tri. Ya se compró su camiseta, ya está listo. Es Teams totalmente 100% ecuatoriano. En la mañana estuvimos preguntando del 1 al 10 qué tan mundialista eras. Y pues bueno, estuvieron contestando, ¿verdad? ¿Tú qué te consideras del 1 al 10 cuán mundialista eres? Y bueno, ahí estás fascinado con todo lo que acontece con respecto al 2026. No solamente en Guayaquil, sino también en distintos sectores del país. Recuerde que Ecuador es uno solo, somos un solo corazón, unidos todos para que la selección ecuatoriana gane. Los comercios incrementan, los diferentes restaurantes ponen ya atractivos para ver juntos el tema de los partidos de la selección ecuatoriana. Así que felicidades a todos los diferentes puntos de comercio que ya están mentalizándose por ahí para darnos algo ameno y conllevar el partido de la selección ecuatoriana que se va a ejecutar este domingo, pero el día jueves ya se inaugura el Mundial 2026. 098-846-5612, 098-846-5612. Por acá me dicen, hola preciosa, buen día, te hubiera sido antes de Montaner, por favor, claro, un beso para la gente de Línea de los Taxis que están por ahí compartiendo con nosotros. Buenas tardes, la talentosa Génesis, saludos desde Durán, por favor, me puedes complacer con la canción Mi Amiga Fiel de Lucero, ya te la vamos a buscar, un abrazo para la gente de Durán, del recreo que están compartiendo esta tarde. Buenas tardes, Génesis, por favor, una música de Silvana Ibarra, la otra, saluditos a las chicas de Run Ministry. A la señora Patty, que es la jefa, que ya falta poquito para su cumpleaños. ¡Ah, caramba! Ya saben, si quieres serenata personalizada, contáctese conmigo para celebrar juntos ese hermoso cumpleaños. Mientras tanto, vamos a irnos con este bloque de complacencias musicales. Un bloque de complacencias musicales por acá. Si estás en sintonía, envíanos tu reporte a través del 098-846-5612. Tus videos, tus audios, cuéntanos alguna novedad por ahí que tengas y pídenos canciones de tus artistas favoritos también. Se viene a continuación Ricardo Montaner con su éxito Tuviera.

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1: Amor para dos, el verdadero sentimiento del amor, donde expresamos con canciones lo que en ocasiones no podemos decir con palabras. Quiero aprovechar para enviarle saludos a la gente de Cuenca, a la gente de Quito, Ambato, Peligueo, la gente que está reportando sintonía con nosotros a través del 098-846-5612, la gente de Estados Unidos, de Nueva York, de Nueva Jersey, a la gente de Florida, Madrid, España, Italia, México, a la gente de Brasil, a la gente que está también ahí, a Mauro, que siempre se comunica con nosotros. Un beso gigante para ustedes que comparten de la 106.9, siempre presentes. www.laturbofm.com, siempre al constante de todo lo que pasamos acá en Amor para Dos. Un abrazo también para la gente que va viajando. Tus artistas, tus canciones, solamente acá en la 106.9. Besos para Natalie, para Kimberly, que también está en sintonía, y también para César, que por acá se está comunicando. Tenemos una nota de audio de Brian. ¿Qué nos cuenta Brian? Hola, hola.
2: Saludos, Lina, para Isol y para Stewart. Póngase una canción de Ricardo Arjona, Señoras de las Cuatro Décadas.
1: Muy bien, en contemporáneo de siempre, perfecto. Un beso para Brian, que está por ahí transitando las primeras arterias de la ciudad. Entre las noticias relevantes, hablando de Cuenca, sé que también nos escuchan desde Cuenca. Un abrazo para ellos también, muy, muy, muy gigante. Cuenca sin buses urbanos en las noches desde este 8 de junio. Así que preste mucha atención. La Cámara de Transporte de Cuenca suspendió de forma indefinida el servicio nocturno de los buses urbanos. La medida comenzará a partir de las 19 horas de este lunes 8 de junio del presente año. Según el gremio de transportistas, la suspensión nocturna se debe al incremento del combustible. Los transportistas exigen una revisión de tarifas. Imagínese, sube el pasaje, sube el combustible y de repente por ahí es un poco tedioso. Así que los transportistas no van a funcionar a partir de este 8 de junio en horas de la noche los buses en la ciudad de Cuenca. Así que mucha precaución a las familias de Cuenca que siempre están en sintonía con nosotros por el alza de combustible. Así que un abrazo para nuestros amigos.
3: Igual
1: ¿por
3: no
1: qué me decían? ¿Cómo?
3: Igual no hay plata.
1: Correcto, igual no hay plata. Por acá me decían, Génesis, saludos desde Cuenca, siempre te escucho. Un abrazo para ti y toda tu bonita programación, perfecto. Un beso para la gente de Cuenca, que por acá se está reportando con nosotros, siempre al pendiente. 14 horas con 34 minutos, tenemos notas de audio. Buenas tardes, hola, hola.
4: Buenas tardes, mi talentosa, mi Génesis Bermeo, Román de Ramírez. Aquí reportando en sintonía, saliendo de la zona donde se respira. ¡Ay, qué rico! ¡Harto humo! ¡Stewart! Bueno, mi Génesis, ya pasé. Voy saliendo de la perimetral. Bueno, Stewart.
5: ¡Cocina!
4: ¡Stewart!
5: ¡Cocina!
4: ¡Stewart!
5: ¡Cocina!
4: Bueno. Aquí reportando sintonía, ayúdame con un temita de Juan Gabriel. Para poner el buen ambiente aquí el día, aunque está un poco tristón, simple, pero queremos ponerle turbo a este día, mi Génesis Bermeo.
1: Ok, un beso para mi Juan Ramírez. Mi Juan, un beso para él, que siempre está con su creatividad, con esa imaginación, dejándola volar. Sí, el día un poco templado, con un clima un poco resplandeciente a esta hora de la tarde, un poco frío, porque no todas las cosas han sido buenas, han sido un poco negativas para algunos, pero bueno, aquí estamos, 24-7, si no te acompañé en tu diario recorrido por ahí en el taxi, en los buses, en Atrixi Turbo, a la gente de la Panorama, de la Flota Imbabura, a la gente de Transportes Ecuador, que siempre se conecta con nosotros, las líneas de farmacia también se hacen presentes, las gasolineras ahí están constantes, siempre sonantes. Un beso para Kimberly, que reporta sintonía desde Sauces, y la gente de Samanes también, por acá se está comunicando el sur, un beso para la gente del suburbio, que también está por ahí, desde el Morro del Sur. Un beso gigante para todos ustedes. Por acá me dicen, mi querida Génesis, por favor, compláceme con complace a tu público con las complacencias musicales y por favor la canción Vanidad. Patito. ¿Usted también se va a poner exquisito hoy día? No me diga. No me diga. En serio. ¿Cuándo no hemos complacido a la gente que siempre nos escucha? ¿Cuándo, Patito? Creo que hoy no ha sido mi día, en definitiva.
5: No te creo.
1: En la mañana, ay. En la tarde, ay. Ay, Dios mío. Así que, bueno, me voy con la frase célebre de este día. Creo que en algunas ocasiones nos pasa realmente. Una bendición nunca llega a la dirección equivocada. Una bendición nunca llega a la dirección equivocada. Te cuento por qué. Porque incluso la fruta que estás comiendo, literal, fue para ti desde el momento en que se plantó la semilla. Fue recogida en un largo viaje, vendida por alguien y finalmente llegó a tus manos. Así que recuerda, lo que es tuyo siempre encontrará el camino. Una bendición nunca llega a la dirección equivocada. Incluso la fruta que estás comiendo hoy fue para ti desde el momento en que se plantó la semilla, fue recogida en un largo viaje, vendida por alguien y finalmente llegó a tus manos. Así que recuerda, lo que es tuyo siempre encontrará el camino. En muchas ocasiones nos ponemos a contemplar la situación que vivimos y muchas cosas no salen, totalmente no salen. Pero las cosas que son para ti tardan, se retrasan, llegan justo cuando no querías, pero tú tienes que entender aquella situación. Trata de estar tranquilo, tranquila, tener un momento de espera, relajado, relajada, porque cuando las cosas que pasan son para ti, de alguna u otra manera van a pasar. Vamos a continuar con más éxitos. Stewart Luna Programa. Soy la talentosa. Esto es Amor para Ti.

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Alejandro Sanz con su éxito acá en Contemporáneos de Siempre en la 106.9. Besos a la gente que está en la www.laturbofm.com. Besos gigantes. Tus artistas, tus canciones a través de la Turbo acá en Haciéndote Compañía Siempre, ¿verdad? Bueno, mucha precaución para nuestros queridos amigos. Intensas lluvias se prevé según el INAMI hasta el 10 de junio. Y bueno, con la llegada del niño, pues ya sabe, usted tiene que estar siempre al resguardo de todo lo que acontece en nuestro país. Su metabolismo tiene que tener las defensas arriba, precaución su paragüita, por ahí también el estado de su vehículo, para prevenir diferentes circunstancias que se dan cuando ataca este tipo de fenómenos en nuestro territorio ecuatoriano. 098-846-5612. Te invito a que nos sigas en redes sociales, arroba Radio Turbo GG en Instagram, arroba Radio Turbo GG en Instagram, y en Facebook estamos como Radio Turbo Guayaquil. Tengo excelentes recomendaciones que darte para nuestros queridos amigos que están compartiendo con nosotros. 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
0: Oiga, y bueno, yo les comentaba por ahí que ya se viene el Día del Padre. Si usted quiere serenata para papá, decirle feliz día a papá con una serenata, recuerde separar su serenata. 4 canciones, un poema y un obsequio representativo. Canciones espectaculares que usted las puede elegir para decirle viejo, mi querido viejo. Así que ya sabes, sígame en redes sociales, @latalentosa55, en Instagram, en Facebook, me encuentras como Jerez y Jormeo Román, y en TikTok, @latalentosa55. Si vamos a estar dando serenatas para este mes de junio, pues claro, vamos a decirle feliz día a papá con una serenata espectacular. Ya sabes, 4 canciones, un poema y un obsequio representativo. Así que no te puedes quedar, dile feliz día a papá en tu reunión, en tu fiestita, en ese momento, en esa cena, en ese almuerzo, en ese momento especial que vas a celebrar con tu ser especial llamado papá. Y hablando del Día del Padre, como estamos mes de junio, ¿qué te parece si vamos con este éxito que es uno de los íconos musicales por el Día de Papá? Nos vamos a Ambato, que nos han pedido este tema, ya que estamos celebrando desde ya a ese ser especial.

0: 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Tenemos comunicaciones en vivo. Vamos a escuchar qué nos cuenta. Buenas tardes. Hola, hola.
1: Talentosa, buenas tardes. ¿Me puedes complacer con una musiquita de Rocío Dúrcal? Costumbres, muchas gracias. 106.9, siempre activa mi teléfono.
2: No, mi niña dice, no se ponga así, no se ponga así. La culpa la tiene Stewart, que no pone las complacencias que le estamos nosotros escribiendo. Ponte pila, Stewart, o te mando acá a Adolfo.
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0: Nos vamos, señores. Que tengan un buen inicio de semana. Que las horas restantes de este lunes sean espectaculares para usted. Como todas las tardes les digo, que el amor, la felicidad y la salud los acompañen. Que Diosito me los bendiga a todos. Que sea una buena semana realmente para ustedes. Sean optimistas, agradecidos, solidarios, empáticos. Tratar de siempre alinear el respeto. Y que todo lo bueno esté ahí siempre, constante, sonante, así como la 106.9. En controles se queda de largo hasta las 18 horas.
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0: Gracias a nuestro querido Steward por hacernos compañía por acá con estos éxitos espectaculares. Nos vamos con más éxitos. Ahí te dejamos con un tema espectacular, conllevando también que estamos mes de junio y con esto cerramos el lunes espectacular acá en Amor para Dos. Soy la talentosa, que Dios me los guarde mañana a la misma hora por el mismo dial y con todas las ganas de siempre. Chau, chau.

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1: Bueno.
2: Hola, Isidro.
1: Hey, ¿qué onda? ¿Cómo estás?
2: Bien. Oye, hay que vernos, ¿no?
1: ¿Vernos?
2: Sí, ¿qué onda? ¿Puedes?
1: No, hombre, no tengo tiempo.
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